0: muy cerca, o sea, perdón, un gato que vive muy cercano a la persona, gran parte de su comportamiento va a estar hablando de esa persona. Entonces es una forma también de ver cómo estás creando tu realidad, cómo estás viviendo, cómo estás gestionando tus emociones, tu experiencia de vida también, y empezar a darte cuenta de cómo estás.
1: O sea que el gato que tienes en casa puede ser tu alter ego.
0: Bueno, ellos también son seres individuales con su experiencia, es lo que te digo, ¿no? Pero sí que ¿cómo te diría? Es como si parte de nuestra energía estuviera en nuestro gato. Entonces no estamos tan separados como parece, son parte de nosotros, sobre todo los gatos que tienes más cerquita, ¿no? Uh-huh. Y que viven contigo muchos años. Esos son parte de ti y siempre van a estar hablando de ti, siempre. Uh-huh.
1: Sí, porque además es un animal, es un felino que puede llegar a durar hasta 20 años.
0: Y en casa, más.
1: Bien,
0: yo he visto
1: bien
0: más.
1: Cuidado y bien tratado, incluso más, ¿sí?
0: Sí, sí, yo los he visto de 25.
1: ¡Caramba!
0: Sí.
1: ¡Caramba!
0: Sí, sí. No es lo normal, pero sí.
1: Laura, tu trabajo desde luego es fantástico, ¿no? ¿Es cierto que consideras que los gatos son unos grandes maestros y guías y que están preparados para ayudarnos energéticamente en nuestros procesos vitales?
0: Claro, claro. Son animales que están, a ver, saben dónde están y saben por qué. Los únicos que no sabemos somos nosotros, yo creo, y estamos muy perdidos todavía, y sabemos que ahora estamos en otro proceso más de despertar, como se llama, pero también estamos perdidos igual. Y los animales son para mí los mejores guías, porque al estar más conectados y saber perfectamente cómo funciona todo el universo y las leyes, son más fiables a la hora de verse uno en ellos y empezar a desbloquear nuestras cosas. Y me parecen seres, no me gusta decir ni superior ni inferior, siempre trabajo en la igualdad, pero sí, me parece que ellos saben un poquito más.
1: Entonces, y ellos ven algo más también,
0: y sobre
1: ellos
0: todo,
1: ven algo más.
0: Sí, y sobre todo porque para mí son la representación del amor incondicional, que eso es lo que nos falta por aprender al ser humano. Y entonces siempre me fío de ellos, de su percepción y de lo que ellos cuentan, porque están más conectados con ese amor y siempre van a hablar desde ese amor. Y cualquier cosa que hagan, incluso una agresión, siempre es por el mayor bien, siempre responde a un motivo. No he visto todavía, en mis 15 años de trabajo no he conocido ningún gato loco, ni rencoroso, ni malo. Siempre su comportamiento está justificado y nunca es para hacer daño a un ser humano, sino todo lo contrario. Siempre actúan desde el amor incondicional, con su presencia aquí y ahora, tal como son y tal como sienten. Son,
1: o sea que tú, puros. De alguna manera, si alguien viene a casa y ves que tu gato pues se pone arisco y se va y tal, es porque aquella persona no tiene buenos sentimientos.
0: No tiene por qué. El gato tiene derecho también a no querer estar con más personas que las que eligió. Y por lo general los gatos son los domésticos, ¿eh? Hablamos, uh-huh, los que viven con nosotros en casa. Sí. No les suelen gustar las visitas. Son energías distintas, son otras personas con sus propias, digamos, mochilas. Y ya con los de casa ya tienen bastante. Entonces, ten en cuenta que los gatos son transmutadores. Y bueno, es algo que hacen constantemente, no es algo que ellos decidan hacer. Venga, me voy a poner a transmutar. No, ellos transmutan absolutamente todo. Entonces, cuando hay personas con alguna carga o algo que el gato no quiere transmutar, pues simplemente no se acerca, no se deja tocar, ¿no? Pero no quiere decir que esa persona sea mala. Yo no considero que haya personas malas.
1: No, desde luego, bueno, personas malas las hay, igual que cualquier...
0: Yo creo que somos todos iguales, pero unas personas representan unas cosas y otras, pero si no se mueve nada.
1: Bueno. Tiene que haber lo malo para que lo bueno se luzca, ¿no?
0: Claro.
1: Igual que está el yin, está el yang, lo que es arriba es abajo, claro. El ángel y el demonio, dice que algo de maldad sí que hay en el mundo. No hay en el mundo animal, irracional esa maldad, pero en el mundo racional, maldad, por desgracia, sí que la hay.
0: Porque
1: bueno,
0: son personas
1: viendo
0: menos conectadas, yo creo, menos...
1: Claro, bueno. Pero yo entiendo ese aspecto positivo tuyo. Ojalá yo pudiera decir lo mismo, pero en el mundo hay gente que no es tan buena como aparenta, ¿verdad?
0: Ni... Claro, pero ninguno de nosotros somos tan buenos como aparenta.
1: No, ninguno, evidentemente, pero hay gente más mala que no buena a veces, ¿no? Dentro de este mundillo, ¿no?
0: Bueno, si lo juzgamos así, claro.
1: Claro, porque el que mata a sus hijos, por ejemplo, claro, o el que le quema y los tira a una papelera, o la mamá sí, que acaba de parir y tira al bebé por el desagüe del váter, claro, pues, y se encuentran los bomberos ahí estancado al pobre bebé, pues ya me explicarás tú si esa persona es buena, ¿no?
0: No hablábamos de buen y mal, sino simplemente pues saber qué condiciones hay en todo esto. Sí. Evidentemente yo soy madre y claro, ya se le hacen algo a mi hija y vamos, pues te imaginas.
1: Te convertirías en mala.
0: Claro, es que claro, depende de las circunstancias, pero somos seres humanos, todos somos iguales, todos tenemos.
1: Sí, sí, está claro que todos somos iguales, pero sí, ojalá, ese es un mundo utópico, ¿no?
0: Claro,
1: que
0: es una
1: ni
0: utopía
1: ni mundo feliz lo podríamos ver, ¿no? Claro. En cualquier caso, yo soy un amante de los animales, sea cual sea, perros, sí, gatos, es igual, me encantan los animales y no me gusta que vivan pues en jaulas, no me gusta que vivan en las, yo creo que ni protectoras ni asociaciones deberían de existir si tuviéramos un poquito más de respeto y admiración por estos animales que comparten con nosotros la tierra, ¿no? Siempre hemos dicho en este programa que es mejor adoptar que no comprar, y hasta que no, hasta que no tengamos ningún animal que comprar en ninguna tienda, y yo lo entiendo por la gente que vive de ello, ¿no? Pues siempre tendremos abandonos. La gente no es responsable y cada año se abandonan miles, cientos de miles de animales en las cunetas de las carreteras que no saben qué hacer, que se han perdido porque qué como, dónde duermo, dónde está el amor que me habían dado, dónde está mi familia. Debe ser una agonía para esos animales. Pues tendrían que aparecer leyes y normas, de verdad, que hasta que no hubiera ningún animal enjaulado, no se puede llegar a comprar ningún animal, pero eso no lo haremos porque somos egoístas y hay muchos intereses creados ahí detrás.
0: Bueno, y también es que leyes hay, pero no se usan, porque
1: bueno,
0: la gente
1: que no
0: denuncia
1: se llevan a término,
0: también.
1: Claro, ¿no? Porque están los intereses ahí, ¿no?
0: Claro.
1: Y, Laura, ¿tú crees que, tú aseguras, mejor dicho, que tus maestros han sido y son los gatos abandonados y maltratados?
0: Mayormente, sí. Llevo sí. Llevo 15 años en protección animal también y he pasado 10 años en la protectora todos los días trabajando por ellos sin saber apenas nada y he aprendido trabajando con ellos en persona y mano a mano, aprendiendo de ellos. Entonces mis mayores maestros son ellos, todo lo que sé de gatos lo sé de ellos. Yo no he hecho ningún curso de gatos en mi vida, he aprendido trabajando con ellos.
1: ¿Qué te han enseñado, Laura?
0: Pues gran parte de humildad y bastante de amor incondicional y también cuando digo que no hay personas malas es porque lo he aprendido de los animales, no es porque yo lo afirme, porque ellos nos ven desde otra visión distinta, no te ven como humano, te ven el alma que hay detrás, que es igual que la de al lado, la del otro y la del otro, y no juzgan porque saben que no eres ese humano, sino que saben que eres mucho más. Entonces eso es el amor incondicional que yo quiero sentir, que es el que busco, no el que todos buscamos. Lo que pasa es que algunos lo entienden de una manera y otros de otra, ¿no? Y me han enseñado sobre todo sobre amor incondicional y a respetarlos mucho más. Y sabes que otra cosa que me han enseñado que llevo a rajatabla es a preguntarles a ellos antes de nada, porque ellos pueden hablar. Y ya me imagino que sabes que practico comunicación animal entre especies, de la escuela entre especies, de mi amiga Mariví Simona. Y es que es imprescindible preguntarles a ellos también, porque
1: ¿cómo
0: pueden
1: les preguntas?
0: Opinar.
1: ¿Cómo les hablas? ¿Cómo nos enseñas, por ejemplo, a que podamos hablarles a nuestros animales de casa, en este caso los gatos?
0: Bueno, yo no te puedo enseñar ahora, es una cosa que yo llevo 7 años ya trabajando.
1: Claro.
0: En la escuela entre especies de mi amiga, ella da cursos y básicamente consiste no tanto en hablar, que eso ya sabemos demasiado, sino más bien a callar para poder escuchar. Y para eso hay que limpiar mucho el canal de comunicación, que es el corazón, imagínate cómo lo tenemos todos, como para poder, ya dos cosas, o sea, primero cállate y luego limpia el canal, ¿no? Ya tienes tarea para años, son los 7 años que llevo trabajando en ello y es una pasada, es increíble porque empiezas a ver el mundo de los animales desde otro prisma y te cambia todo. A mí la protección animal me cambió por completo, yo era muy extremista.
1: Solo hay que mirarle a los ojos y ver cómo actúan para saber qué es lo que quieren, ¿no?
0: Es que no nos paramos a eso, en la protección animal trabajamos muchas veces con los animales en masa y no trabajamos con el animal individual, y simplemente concentrarte momento y ver cómo está ese animal y qué pediría, ya le estás escuchando y eso se valora y ya ahí le estás ayudando más. Pero trabajamos muy muy de masa, pero porque movemos muchísimos animales a la vez y muchas veces no estamos ayudando nada. Entonces hay que intentar pararse a escuchar a cada animal por separado y ver cómo le podemos ayudar sin meter Laura, nuestros propios intereses también.
1: Laura, vamos a ayudar a los animales y a las personas, ¿no?
0: Porque, siempre.
1: Vamos a ver cómo te hago la pregunta. ¿Qué siente? La pregunta es un poco así complicada, ¿no? Porque ¿qué siente un animal o qué te transmite un animal? Porque estamos hablando de animales que habéis recogido en la protectora, que han sido abandonados, que han tenido una casa y que luego se han visto, pues eso, como quien tira una piedra, ¿no?, al suelo. ¿Qué siente un animal cuando lo abandonan, ¿no? ¿Y qué tipo de elemento, y digo elemento que no persona, qué tipo de elemento es el que abandona a un animal que ha tenido en casa y que le ha dado afecto?
0: Pues habrá que preguntar a cada animal por separado, como te digo, porque no todos lo viven igual. En general, evidentemente, se rompe un vínculo que había y el animal sufre. Sufre tristeza, sufre pena y muchas veces decide no seguir porque su misión, ¿no?, su experiencia de vida estaba con esa persona y si no la puede seguir teniendo, pues deciden irse. Y otros, pues se les puede convencer y que continúen con otra persona. También hablo de gatos domésticos sobre todo, ¿vale? Y las personas que abandonan un animal principalmente no les comprenden, principalmente son personas, hablo muy en general, ahí hay muchísimos casos muy separados, muy diferentes, pero hay muchas personas que son quizás más materialistas o más egoístas, ¿no? Y a la mínima que un animal da un problemilla, pues lo más fácil es sacarlo de casa. También hay mucha presión familiar, mucha presión social para que saquen a un animal de casa cuando da problemas, en vez de recomendar que se trabaje, ¿no?, que es lo más complicado. Y evidentemente más caro, que es lo que no les cuesta más, ¿no? Pero por otro lado, a veces hay, bueno, la mayoría, que son los casos que me suelen llegar, son problemas que se pueden trabajar. Lo que pasa es que a día de hoy todavía no se sabe o se piensa que es muy caro o que se piensa que es imposible. Y todavía muchos profesionales, sobre todo veterinarios, no están muy bien formados en materia del gato. Y muchas veces pues se limitan a dar ansiolíticos y ya está, cosa que no funciona. O recomiendan la eutanasia o el abandono del gato. Y esto me llegan a mis clientes que me vienen del veterinario diciéndoles que les ha dicho ese tipo de cosas, ¿no? Incluso en alguna asociación también se les ha dicho que saquen al gato de casa cuando es un problema que se puede trabajar perfectamente. Pero como no se conoce bien el comportamiento del gato, y ahí es por eso tengo tanto trabajo y quiero seguir ahí para evitar estos abandonos. Y es que la mayoría son por no conocer al gato. La mayoría se puede trabajar y no hay por qué abandonar al gato. Y mucho miedo en el embarazo y mucho miedo que se ha metido y no se ha informado
1: de que
0: bien.
1: Para un embarazo, pues una mamá puede tener problemas, por ejemplo, ¿sí?
0: No, es que ahí la toxoplasmosis no es tan fácil de contagiar. Yo soy mamá, ya te digo, y he tenido mi bebé con mis tres gatos sin problemas. Y de hecho, después de 15 años trabajando con gatos, pues parasitados hasta las cejas, o sea, enfermos con todo tipo de historias, soy negativa a la toxoplasmosis, ¿no? Y han sido miles de gatos los que han pasado por mi vida en todo tipo de condiciones y soy negativa. Pero no se ha explicado bien esta enfermedad y tanto veterinarios, que es bueno, los veterinarios son los que mejor pueden hablar de la toxoplasmosis, no tanto un médico, porque es una zoonosis, pero no se explica a la enfermedad, a la paciente, ¿no? A la persona se le dice, uy, si tienes gatos los tienes que abandonar porque te van a contagiar, ¿no? Y no se les explica absolutamente nada del proceso ni nada, simplemente con tener higiene, ¿sabes? Lavarte las manos y antes de comer algo o no llevártelas a la boca. Eso como mínimo, que yo creo que todos lo hacemos.
1: Claro.
0: No comerte las heces de tu gato, vamos, yo creo que eso no creo que lo haga nadie, y sobre todo porque son los gatos que pueden tener toxoplasmosis, son gatos que comen carne cruda, animales que cazan ellos y demás, que están parasitados con este los huevos de este parásito. Entonces, bueno, hay una cadena que es complicadísima, es imposible que se dé en un gato doméstico.
1: Sí. Es más, que algunos veterinarios ya nos vienen a decir que las enfermedades de los gatos no se transmiten a los seres humanos.
0: La tiña a veces, pero es que depende del sistema inmunitario de la persona también.
1: Ya.
0: pero no, no, no.
1: La tiña es algo que se le ve.
0: Es un hongo, que, no es nada, es, tampoco.
1: Claro, que no es nada, que se le ve un tratamiento y, sí, y se arregla. Quiero decir que, yo no sé, también podríamos hablar de las aves, ¿no? Que las aves también decían que si los acuarios eran peligrosos, los peces, los reptiles. Bueno, claro, es que por sacar, bueno, hay gente que incluso se comen... bueno, es que la falta de desconocimiento, falta de cultura, superstición, pues no sé, de comerse partes de los órganos de los animales, pues porque aquello les va a dar más energía sexual y cosas así, ¿no? Pobres bichos, ¿no?
0: Sí, sí, sí, no, pero eso no hay nada, no hay nada tan... tan grave, ¿no? Pasa que la toxoplasmosis evidentemente es un parásito y una mujer embarazada pues le puede causar el aborto, malformación en el feto, ¿no? Y ahí el miedo. Pero si te informas bien de cómo funciona la toxoplasmosis, pues es que no hay miedo posible, simplemente precaución.
1: Mientras que no te comas las heces de tu gato.
0: Y tu gato no coma carne cruda.
1: Y el gato que no come
0: infectada,
1: carne cruda, ni pues, nada parecido, ni vive en la calle y caza.
0: Claro, pero los hay que abandonan al gato, ¿no? Por miedo y luego están comiendo jamón por ahí, ¿sabes? O están comiendo embutido, carne... sin, ¿sabes? O verduras sin lavar y es más peligroso eso, de hecho.
1: Sí. ¿Podemos considerar, Laura, en cierta forma, a los gatos como unos guías espirituales entonces?
0: Sí. Pero por supuesto.
1: ¿Tú crees que, en cierto sentido, cuando aparece un gato en nuestra vida, es parte del que nuestro ser necesita, o que ese mismo ser, el mismo gato, nos ha elegido a nosotros, o que nuestro ser especial, particular, está eligiendo a aquel gato?
0: Bueno, yo creo que es el gato el que viene en cierto momento de tu vida, y dependiendo de en qué momento estés, pues llega un gato u otro. Yo he descubierto que hay varios tipos de gato en la vida de una persona, y hay unos gatos que yo los llamo los gatos familiares, que son los gatos que tienes con tus padres. Los gatos que viven con familia, con niños y demás, que viven muchos años, además. Incluso los niños se van de casa ya que son adultos y los gatos continúan ahí muy viejitos, ¿no? Luego hay otros gatos que te acompañan cuando vives solo, también, un largo periodo. Y forman parte de cuando, bueno, a veces conoces una pareja, te vas a seguir con ella, empiezas a tener familia y tal, y ya después, poquito después, se van, ¿no? Y luego hay gatos que van y vienen o que son duran menos tiempo, pero sobre todo hay un gato muy especial que yo lo llamo el vínculo, no más importante, que es un gato que está contigo muchos años. Y por ese gato tú sientes algo muy fuerte, muy especial. Es como si le reconocieras, como si le conocieras. Te entra hasta ansiedad de pensar que se puede morir. Hablas de él y lloras, lo amas. O sea, es algo inexplicable, es un vínculo muy, muy, muy fuerte. Tienes una complicidad con él brutal. Y ese gato te acompaña muy, muy cerquita durante muchos años también, y es una de las fases más importantes de tu vida. Y cuando ese gato viene, y cuando ese gato se va, siempre ha pasado algo muy, muy grande, ¿no? A mí me duró 10 años este gato, y se fue cuando ya tenía montada terapia felina. Y bueno, me cogió con 20 añitos y me dejó con 30. Y bien, bien, bien puesta, ahí trabajando en lo mío.
1: Sí, sí, sí. Ah, bueno, entiendo yo que si te hace un nudo en la garganta cuando piensas en el gato, ¿no?
0: Sí.
1: Y es normal, y es normal, es que son parte de nuestra vida.
0: Sí, sí, sí.
1: Hablas de que los gatos nos eligen. Mira, este programa colabora con multitud de organizaciones protectoras.
0: Sí, sí, lo sé.
1: Con muchos, y en concreto con una que tiene 120 gatos, nada más y nada menos, que está cerca de Montserrat.
0: Sí, ¿no? Montserrat, ¿no?
1: Eso es, eso es. Y ahí tenemos a Ana Cazalilla, que trabaja mucho pues para intentar buscar adoptantes, recoge los animalitos y tal. Nosotros, pues los que encontramos también en el camino, pues intentamos llevárselos también para ella. Y si no, a esta ONG o asociación, buscamos otra protectora que veamos que van a estar felices, porque hay protectoras y protectoras, ¿no? Hay protectoras que los meten ahí, como aquí en el CAC, por ejemplo, en Barcelona, que hay una jaula, los meten dentro de la jaula y comida y agua y ya está, ¿no?
0: Y
1: ahí están dentro, ¿no? Eso tampoco es vida para un animal, en una jaula, de uno por uno, ¿no? Tampoco lo he visto y así, por eso es que buscamos también protectoras que tengan un poquito de sensibilidad, ¿no?
0: Cuando pues es que están cuidando, sí, ¿no? Es más de lo mismo. Es que no se conoce al gato tanto y se trabaja igual que al perro, y es inviable para el gato, además que es muy territorial, y meterlo en una jaula con otros gatos es horrible para un gato, ¿no? Hay que trabajarlos de una forma diferente en protección animal también.
1: Fíjate que hablabas de que los gatos te eligen. Yo tengo multitud de historias y testimonios y curiosidades que nos han pasado, ¿no? El otro día estábamos comiendo en un restaurante y tal, y que tenía pues una parte cercada, pero en el exterior, ¿no? Y un gatito, el restaurante súper lleno, ¿no? El gatito famélico. Yo no entiendo cómo en un sitio que hay restaurantes, hay bares, pueden haber gatos famélicos, ¿no? Yeah. Porque al menos las propias sobras de las comidas se las podrían dar, ¿no? Bueno, pues aquel gato, de verdad, no, yo creo que lo tenía todo, el pobre animalito, abandonado seguramente, pero mi dedo índice era más ancho incluso que su espina dorsal, para que te hagas una idea, ¿no? Sí. Y llegó allí, se puso justo debajo de mi mesa a maullar. Habían allí como 200 comensales, ¿no? Pero vino a mi mesa a maullar y entró, no sé por dónde entró. Bueno, yo cogí el gato, lo hemos llevado al veterinario que conocemos, lo hemos cuidado, lo hemos tratado. Está en una protectora ahora, pues que se está recuperando, y a ver si encontramos un adoptante, porque el gato, desde luego, si ha sido de la calle, no sé cómo vino y si es tan cariñoso, y si es de un abandono, desde luego, el gatito pues lo ha tenido que pasar muy mal, triste, con depresión y con tanta delgadez, y además no dio positivo a ningún tipo de problemas, ¿no? Con lo cual, pues me alegro mucho por él, pues a ver si le encontramos una familia.
0: Seguro, ¿no? Saben a quién pedir ayuda, ¿eh? Saben a quién acercarse cuando necesitan ayuda.
1: Es lo que yo te pregunto, los gatos tienen una especie de sexto sentido, ¿no? Para acercarse.
0: Bueno, tienen por todos los sentidos. Los gatos están en muchas dimensiones, yo creo que todas las que haya. Y saben perfectamente a quién pedir ayuda, y además que a esa persona que lo recoja también le va a remover algo. Nunca pasa un gato por tu vida y te quedas igual, aunque sea una hora, ¿sabes? Y también este gatito, te quería comentar algo que has dicho, y es que no tiene nada que ver que venga de la calle o de una casa, ¿vale? Porque un gato que haya nacido en la calle puede ser doméstico perfectamente y un gato que ha nacido en una casa puede ser asilvestrado también. Entonces, por eso te digo que es mejor ver al gato individualmente, a ver cómo es, y bueno, su historia importa, pero más bien importa cómo es hoy, ahora, ¿no? Y valorar a los gatos así.
1: Laura, entiendo yo que, claro, no hay animales malos, no. Sino hay dueños que son incompetentes, ¿no?
0: Ignorantes, quizás.
1: Vale, ignorantes. Muy bien, ignorantes e incompetentes para tener un animal en casa, porque no se preocupan por estos animales, ¿no? Entonces, tu trabajo es enseñarles a que su gato, en este caso, ¿no? Si tiene algún problema, o rasca algo que no debe de rascar, o se hace... pues se orina fuera de donde se tendría que orinar, pues ahí tú le sabes explicar si es que está estresado, si le falta algo, si esas cosas, antes de llevarlo a una protectora, nunca abandonarlo, ¿no? Pero jamás. Antes de llevarlo a una protectora, saber el por qué le pasa aquellas actitudes que está haciendo el gato, por qué las hace, ¿no?
0: Claro,
1: eso lo haces tú.
0: Claro, es que sí. Y bueno, yo es que hago muchas cosas. Mucho, muchas cosas.
1: Cuéntanos lo que
0: hago. Es que, a ver, parte de las personas que contactan conmigo vienen porque su gato tiene problemas, ¿no? O da problemas para ellos, ¿no? Lo ven así, de mi gato se mea por todas partes, o mi gato me agrede y demás. Y detrás de todo eso hay mucha información, hay muchas cositas que hacer. Y a veces, bueno, la mayoría de las veces hay algo para la persona también, ¿no? De cómo esa persona está, de cómo se mueve, ¿no? Y cómo se mueve en su vida, me refiero. Y no hay nada que sea porque sí ni casual. Yo siempre digo que los gatos no, y es verdad, los animales no tienen ego, entonces no se comportan como nosotros, que nos movemos siempre desde el ego. Entonces, cualquier comportamiento que tenga un gato es real, sus emociones son reales, son puras. O sea, el gato siente miedo, es así. Si el gato te agrede es porque estaba nervioso, tenso, y habrá que ver qué hay detrás también, qué está manifestando. Y siempre es algo puro, ¿no? Nunca van a querer, no van a tener segundas intenciones nunca, y mucho menos fastidiarte la vida ni manchar tu sofá porque no le gusta ni nada de eso, ¿no? Lo que pasa es que son maneras que tiene el gato de llamar tu atención para que veas que algo pasa. Lo que pasa es que lo malinterpretamos y lo interpretamos como una ofensa para nosotros y no como que mi gato tiene problemas y está mal. Entonces, parte de mi trabajo es eso, hacer que comprender ese comportamiento que está teniendo el gato, comprenderlo de una forma natural, y siempre voy en favor del gato y no de la persona. ¿Por qué? Porque la persona, cuando pide algo, lo pide desde el ego y quiero que me arregles el problema, ¿no? Y quiero ya, además. Cuando a lo mejor el problema es que esa persona está siendo a lo mejor, pues, por ejemplo, muy negativa o muy agresiva en una relación, por ejemplo, y el gato está manifestando agresividad. Entonces, no te voy a solucionar el problema, yo no estoy para eso, sino que voy a decirte por qué está pasando esto y te voy a dar una serie de herramientas para que lo podáis trabajar juntos los dos, ¿no? Pero eres parte de la manifestación de este problema. Y bueno, por otro lado, también hago consultas de comunicación, con gatos, pues cualquier cuestión que la persona necesite saber de sus gatos. También trabajo con muchísimos gatos de protectoras de animales de forma gratuita. Es una forma de voluntariado que puedo hacer porque ya no puedo ir como antes iba a la protectora. Entonces ayudo de esta manera, ¿no?, a los gatos que no tienen hogar o están acogidos. Y también doy cursos de comunicación felina, de flores de Bach para gatos también, estrés felino, y hago encuentros en Barcelona. Bueno, antes era cada mes, intento hacerlo siempre que puedo. Y trabajo con gatos de todo el mundo porque como no necesito ir, trabajo con gatos de Latinoamérica, de Inglaterra, de Alemania, de muchos sitios y de toda España. Entonces es un trabajo básicamente que es que las personas y los gatos se comprendan, se entiendan, que dejemos de castigar a los gatos, que dejemos de eutanasiarlos, bueno, sacrificarlos, de abandonarlos por no comprenderlos. Y que hay mucho trabajo todavía por hacer, pero yo veo que ya hay algo que está cambiando. Y veo que las personas quieren saber más sobre los gatos y cada vez que buscan ayuda, por ejemplo, en internet, que se les recomienda castigo, se les recomienda hacer algo negativo para el gato, la gente ya le rechina, ¿sabes? Ya no quiere eso. Entonces eso ya es bueno. Antes sí, te aconsejaban algo así, lo hacías, pero ya cada vez menos gente quiere eso y va buscando algo más positivo y natural. Entonces yo veo que todo eso pues está cambiando y ahí estoy.
1: Laura, ¿tú tienes algún teléfono de contacto que podamos dar en antena?
0: Mejor el correo, sí, que es donde centralizo todo mi trabajo.
1: Muy bien.
0: Y mi web, que es laura@terapiafelina.com, es mi correo, y mi web es www.terapiafelina.com, y en Facebook Terapia Felina también.
1: Terapia Felina,
0: Twitter y todo eso.
1: .com,
0: YouTube,
1: y
0: laura@terapiafelina.com.
1: terapiafelina.com. Yo creo que te va a llamar muchísima gente de toda España pues, para preguntarte qué pueden hacer. Mira, yo te voy a hacer una pregunta de un amigo a ver qué solución me darías, porque tiene un par de gatos, los dos los ha adoptado, se los encontró en la calle, son dos hembras, deben de ser alfa, las dos hembras.
0: No hay hembras alfa.
1: No,
0: no existe pues eso, ¿no?
1: No existe.
0: No
1: existe,
0: no.
1: Como en los animales, el que es alfa y el que manda y el que no manda.
0: En los gatos no.
1: En los gatos no.
0: No funcionan así, ¿no?
1: Bueno, para que me entiendas, ¿no?
0: Sí, son territoriales las dos, pues, ¿eh?
1: Ah, bueno, pues entonces yo te cuento tal como me la han contado a mí, ¿no?
0: Sí, sí.
1: La primera ya estaba en el hogar, era más mayor. Es más mayor, tendrá, pues no sé, pongamos 3 años. Y la otra era más pequeñita, pues tendría unos 6 meses cuando llegó, ¿sí? Pues al principio la número uno, pues admitía la número dos, pero le sacaba los dientes, pero como diciendo, déjame, no me molestes, no quiero tener actividad contigo.
0: Sí.
1: Bien, pues alguna vez le ha hecho pues algún que es otro espaviento, como diciendo, déjame. La número dos ha crecido.
0: Claro.
1: Sí, y se ha puesto incluso hasta más grande que la número uno. Entonces ahora la número dos, cada vez que ve a la número uno, va como a por ella, ¿sabes? Porque
0: cosa,
1: vive en suelta, ¿no? Viven en la casa. Entonces la número uno pasa olímpicamente de la número dos, o sea, pasaría por al lado y no le diría ni pío, a no ser que esta se la encontrara de cara y le haría brum, aquello que hacen los gatos. Pero es la número dos ahora la que busca a la número uno para agredirla.
0: Sí.
1: Le echan Fediway, creo que se llama.
0: Fediway,
1: le han dado de todo un poquito, pero la cosa está de la misma manera. Solamente cuando están comiendo, cada una en su plato, al parecer, se aguantan, se van mirando, pero se aguantan, ¿no? Pero
0: sí,
1: cuando pasa una al lado de la otra, la número dos va por la número uno, pero se le abren hasta los ojos.
0: Claro, pero hay que ver en qué modo va, ¿no? Si va a buscar juego bruto o realmente la está acosando. El problema de acoso es muy, muy frecuente en casa y implica
1: aquí
0: que...
1: Aquí es acoso.
0: Implica que son, a ver, siempre en un caso de bullying, ¿no? Que ¿cómo es eso? Siempre hay uno que se muestra más a la defensiva o más, entre comillas, débil, y el otro se crece y va a por ello, a por el otro. Entonces, en los casos de acoso hay que trabajar con los dos, el acosador y el acosado, porque también existe una cierta incompatibilidad de caracteres. A veces es uno que necesita mucho más ejercicio, más desgaste, o más bien me gusta llamarlo estimulación mental, y el otro más tranquilidad. Entonces son incompatibles desde el principio. Sobre todo los gatos más jóvenes necesitan mucha caña, y hay adultos que no quieren saber nada de eso y se convierten en un problema de acoso también. Hay que ver muchísimas cosas, porque la etología pues sería eso, ¿no? Gatos incompatibles, uno más territorial, que va por el otro, que se defiende y demás, pero también en casa igual a lo mejor hay otro tipo de conflictos también entre las personas o demás, ¿no? A ver qué representa cada gato, a quién representa cada gato, y ver qué hay de fondo también, ¿no? Porque nada es casual y nada es porque sí, siempre forma parte de la energía de la casa también. Entonces los gatos tienen derecho a no tolerar al nuevo miembro, y tienen derecho a decidir si viven solos o no. Por eso te digo que siempre mejor preguntar si quieren compañero o no, porque muchas veces te vas a encontrar con un no, aunque se recomienda siempre dos por uno mejor. No es cierto, depende del gato. Y también a la hora de elegir un gato, elige, si ya tienes uno, elige uno con un carácter compatible. O sea, si quieres, si tu gato es muy juguetón, pues otro igual. Si es muy tranquilo, pues otro tranquilo que pase de él. Y bueno, en un caso de acoso como el de tu amigo, hay que ver qué relación tienen y qué grado de acoso es también, porque hay un cierto grado de acoso que no permite ni siquiera la convivencia, porque es muy, muy intenso, ¿no?
1: Sí, estos dos, el número dos estaría encima del número uno cada 5 minutos, o sea, es que no se soportan, ¿no? Y entonces, claro, dice este compañero, dice, bueno, ¿y qué hago yo con el número dos?
0: ¿O
1: qué
0: se
1: hago
0: puede, yo con se el puede trabajar, dos? Se puede trabajar, pero claro, ahí ya necesitaría verlos, hablar con él y demás, y bueno.
1: Ha hecho de todo, ha comprado una jaula más grande, los ha puesto para que venga el número dos y lo huela, ha abierto en las puertas, les ha puesto una pequeñita reja en la parte inferior para que
0: sí,
1: se huelan.
0: Sí, pero no, si ya se han visto de sobra, eso ya, ya da igual.
1: Se han visto, se huelen.
0: Y las feromonas ya dan igual también, o sea, están juntos, se conocen de sobra, hay que trabajar ahora otro tipo de cosas, la territorialidad, la intolerancia, la conducta defensiva. Hay que trabajar otro tipo de cosas ya más emocionales, ya no tanto de presentaciones, ¿no? De protocolos, ya conviven, o sea, ya
1: conviven,
0: ya sabe quién es quién.
1: Bueno,
0: pero
1: pues
0: hay
1: ya
0: una
1: le diré
0: incompatibilidad
1: yo,
0: ahí.
1: Ya le diré yo que se ponga en contacto contigo y que
0: si
1: hable
0: quieren,
1: contigo.
0: Por lo menos para verlas.
1: www.terapiafelina.com, terapiafelina.com, o bien laura@terapiafelina.com. Laura Trillo Carmona, comunicadora felina, especialista en terapia y conducta felina y terapeuta de gatos y sus personas. Muchísimas gracias.
0: Muchas gracias a vosotros.
1: Laura.
0: Gracias, Pedro.
1: Yo creo que tendrías que tratar más a ciertas personas que a los gatos.
0: En realidad trabajo más con las personas que con los gatos.
1: No,
0: ya a los gatos no les hago nada.
1: No me extraña.
0: Al final trabajo a la persona a través de su gato, esa es la realidad.
1: Muy bien, pues Laura, ha sido un placer conocerte.
0: Igualmente.
1: Gracias por tu trabajo.
0: Muchas
1: felicidades.
0: Gracias.
1: Y ojalá tengas muchísimas entrevistas para que tu trabajo se conozca y para que el mundo animal, en este caso felino, se conozca aún más. Qué buena falta nos hace a todos saber que no son una vasija, que no es un objeto, ¿verdad? Que no es un mueble que está ahí, que no solamente con poner un poquito de comida y agua ya el gato en este caso es feliz, ¿no? Es que algo más.
0: Es una oportunidad de conocerte a ti mismo también y ser mejor,
1: claro.
0: Así que aprovecha.
1: Laura Trillo, un placer, de verdad.
0: Igualmente,
1: gracias.
0: Gracias.
1: Buenas noches.
0: Buenas noches.

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El oído es un conjunto de órganos cuyas funciones principales son dotar de equilibrio y audición al cuerpo de los humanos y los animales. En este sentido, el doctor francés Alfred Tomatis desarrolló en los años 50 una teoría relacionada con las diferentes funciones del oído y su conexión con la voz, y afirmó que durante la gestación de un ser humano, el estímulo auditivo recibido a través del oído llena de energía el sistema nervioso, estimulándole y favoreciendo su madurez. Asimismo, dicho doctor decía que el oído era el creador del sistema nervioso. Precisamente el doctor Tomatis mereció la medalla de oro del mérito científico de la Academia de Ciencias de París, y su método es hoy una terapia reconocida y practicada a nivel internacional. Y para conocer el método del doctor Tomatis y el conocido como oído electrónico, nos acompaña esta noche en Luces en la Oscuridad Maruchi Díaz Espinosa, enfermera por la Universidad Autónoma de Barcelona, máster en enfermería quirúrgica, especialidad en neurocirugía, máster en neurociencias, especialista en audiopsicofonología o método Tomatis y representante de la asociación Altom Tomatis en España.

0: Maruchi Díaz, muy buenas noches.
1: Muy buenas noches.
0: Gracias por estar aquí con nosotros.
1: Gracias por invitarme, es un placer.
0: Muy bien, si te parece, antes de hablar de este método, de este doctor y su técnica, ¿no? ¿Quién fue realmente el doctor Alfred Tomatis y qué descubrió exactamente?
1: El doctor Tomatis fue un otorrinolaringólogo francés que, lógicamente, desde su especialidad otorrino, fue siempre investigando e iba descubriendo que la dimensión auditiva iba algo más allá. Iba algo más allá y relacionó muy bien lo que significa la escucha, diferente a la audición. Oír es un acto completamente pasivo. En cambio, la escucha es un acto completamente voluntario y decidimos, y muy humano, decidimos dónde ponemos la atención, qué frecuencias sonoras nuestro oído, nuestras células sensoriales del oído, van a analizar o no. Es un acto completamente voluntario. Esto es una gran dimensión que el doctor Tomatis fue trabajando, descubriendo y modificando.
0: O sea, ¿cuál sería la gran diferencia entre el oído y la escucha?
1: Sí, bueno, que este órgano sensorial, siempre le miramos más la capacidad auditiva, sí. Y como bien has dicho, sí. En el oído interno hay la otra gran organización del órgano del equilibrio, es decir, la información de todo músculo de nuestro cuerpo. Ahí está la puerta de entrada del órgano del equilibrio y luego la dimensión de la audición propiamente dicha. Y la escucha, repito, es la capacidad tan importante y relacionada con el orden y la organización neurológica, ¿no? Y nuestra, ¿no? La diferencia entre oír y escuchar. Claro. Lo utilizamos bastante mal, ¿no? A veces decimos, sí. ¿Me escuchas? ¿Me escuchas? Sí. Y en cambio estamos diciendo, o deberíamos decir, ¿me oyes?
0: Claro, porque escuchar, como bien has dicho, es voluntario.
1: Es voluntario.
0: Nosotros escogemos lo que nos interesa escuchar y lo que no.
1: Exactamente, exactamente.
0: Creo que el doctor Tomatis descubrió que las vibraciones percibidas por el embrión en el útero materno lo codifican la tercera semana de la gestación y aparece en el embrión un preoído que irá madurando con el sistema nervioso, ¿no? O sea, que es cierto entonces que según los descubrimientos del doctor Tomatis, a la tercera semana de gestación aparece en el embrión un preoído que irá madurando en el sistema nervioso.
1: Exactamente. Sí. El oído es un órgano sensorial, ¿no? Tenemos 5 órganos sensoriales y hacia la tercera semana de gestación aparece ya una vesícula, un preoído que aún no es operativo, pero ya empieza ahí a gestarse, a organizarse. Y hacia los 4 meses aproximadamente de gestación, el feto ya tiene bien organizado el sistema auditivo y escucha, le llegan sonidos, vibraciones, a través del líquido amniótico que va a filtrar esas frecuencias y lo que le llega es la escucha, a través, lógicamente, de la escucha de la madre, de la audición de la madre, que vía columna vertebral va a llegar todo ese sonido. Y fue un gran adelantado para la época. Hablaba de la vida psicoafectiva del embrión, del feto ya. Entonces, hablaba en aquella época. Luego ya, en los años 70, muchísimos médicos y profesionales ya hablaban de esa vida psicoafectiva, pero él hablaba a finales de los años 50.
0: Claro, estamos hablando de los años 50.
1: Exactamente. Fue un adelantado.
0: Y desde ese punto de vista, ¿qué debe hacer una mujer embarazada para activar la escucha del embrión que se está gestando en su útero?
1: Bueno, pues siempre decimos, evidentemente, que las madres tenemos que ser conscientes y no meras incubadoras de la formación del ser humano que se está produciendo en ese útero, ¿no? Y, lógicamente, vía placentaria, van a pasar todo tipo de neurotransmisores, de adrenalinas y demás, y también lógicamente, todo el sonido que va recibiendo la madre, ¿no? Entonces, recordemos que oímos por vía aérea y por vía ósea. El feto está envuelto, sumergido, perdón, en el líquido amniótico, en el líquido de las aguas, y todas las vibraciones sonoras van a estar cortadas, bueno, no sí. me sale ahora bien la palabra, sí. por el líquido, ¿no? Pues sí. Es lo mismo que si nosotros estamos dentro de una piscina, todas las frecuencias graves van a quedar amputadas, ¿no? Uh-huh. Y igualmente pasa con el feto. Entonces le van a llegar todos los sonidos agudos y armónicos. Uh-huh.
0: Que escucha primero la madre.
1: Exactamente, claro, la madre oye, escucha, habla, y vía transmisión ósea, vía la columna vertebral, va a llegar esos sonidos al feto. Muchísimas veces vemos a madres que se ponen auriculares delante del vientre, por ahí no llega el sonido. Los rectos, los músculos abdominales protegen muy bien ese útero, es una barrera. Siempre le va a llegar el sonido a través de la columna vertebral.
0: Y decíamos, para activar esa escucha, como bien has dicho, ¿no? También es positivo que la madre se sienta bien emocionalmente, por ejemplo.
1: Fundamental.
0: Que cante, por ejemplo.
1: Que cante.
0: ¿Sí?
1: Cantar, piensa que la música, y así nos vamos un poquito a hablar de la función cerebral, ¿no? Toda la vida empieza a través de la música, ¿no? Son las primeras melodías, ¿no? Siempre enseñamos a nuestros niños ya nacidos todo a través del tarannà, ¿no? Uh-huh. De la musicalidad, hablándoles, ¿no? Y las canciones y demás. Entonces, cuando estamos embarazadas, pues claro que hay que sentir cantando, ¿eh? No hay que cantar porque sí. Hay que cantar, hay que entender que tenemos que bajar toda nuestra ansiedad, porque estamos vivos y entonces vamos a tener siempre los problemas naturales de la vida, ¿no? La conciliación entre la vida laboral y personal, etcétera, etcétera. Entonces, lo más importante es entender que ahí dentro se está desarrollando, pues, un organismo, un ser humano, y que cantar va muy bien, aunque desafinen. Uh-huh. Hay que cantar, hay que hablar, pues eso que hacemos las mamás, ¿no? Sabemos que ahí dentro está nuestro bebé y hablamos y sentimos, y ahí van a llegar, sobre todo hay que entender, no palabras, van a llegar una melodía, un tono, unas frecuencias.
0: ¿Y allí se fortalece el vínculo entre la madre y el futuro hijo?
1: Sí, claro. Fíjate que las protoemociones se empiezan a organizar en el tercer trimestre de la gestación. Pues, ¿cómo no vamos a vivir todo esto de la manera más natural posible? Estamos diseñados siempre, biológicamente hablando, para que la especie continúe y para que todo vaya hacia adelante, ¿no?
0: ¿Y qué beneficios o habilidades va a aportar esa activación de la escucha cuando uh-huh. el niño es tan solo un embrión, por ejemplo?
1: Sí, pues mira, el movimiento de las ondas vibratorias en el líquido amniótico es lo que le va a llegar al niño, ¿no? Evidentemente, y fíjate que primero se desarrolla en el feto todo lo que es el movimiento, ¿eh? Ya está actuando el órgano del equilibrio, ¿no? Del oído. Le va a llegar, pues, cuando ponemos a una mamá hacia el sexto mes aproximadamente a hacer Tomatis, cuando la mamá lo está haciendo, Tomatis como terapia tiene una parte muy importante, ansiolíticamente hablando, es decir, nos va a bajar nuestra ansiedad, con lo cual vamos a vivir de una manera diferente, pues, los días a día, ¿no? Los problemas y las situaciones, ¿no? Bien sabemos cuando estamos embarazadas que estamos muy felices y muy contentas, pero también estamos siempre con el miedo de qué pasará, cómo está funcionando, cómo está desarrollándose, etcétera, etcétera.
0: El doctor Tomatis aseguraba, creo yo, que universo de sonidos que el feto escucha. Uh-huh. El doctor Tomatis creo que aseguraba que el universo de sonidos que el feto escucha está lleno de sentimientos, sensaciones, emociones, uh-huh. Que permitirán despertar el deseo de comunicar, ¿no?
1: Claro.
0: De ese futuro niño. Claro. De ahí su tesis de que los trastornos de aprendizaje y comunicación tienen su origen en las habilidades de escucha dañadas o poco desarrolladas.
1: Exactamente, ¿eh? Exactamente. Sí, sí, hay que entender que los órganos sensoriales son las puertas de entrada de los estímulos del exterior y se descodifican, las células sensoriales de cada órgano sensorial, en este caso estamos hablando del oído, las células auditivas en el oído interno descodifican los sonidos, analizan los sonidos y van a ser descodificados en el cerebro. Hay que entender que los órganos sensoriales son las puertas de entrada del estímulo y se van a organizar en el cerebro. Esto, aquí hay las habilidades que tiene que ver el oído, es el gran comprometido con las motricidades, es la puerta de entrada de las motricidades finas y gruesas y de toda la organización del lenguaje oral y escrito y de la comunicación conmigo y con el resto. O sea, el oído es el gran comprometido, es el motor que organiza todo esto. Por eso es tan importante entenderlo. Igual que el ojo, pues no lo sabemos perfectamente, ¿no? Va a descodificar las células sensoriales visuales, las imágenes, la luz, ¿no? Están hechas para eso. Y en el cerebro es donde la imagen se va a organizar, a descodificar. ¿De acuerdo?
0: Y llegados hasta aquí, Marucci, ¿en qué consiste exactamente la técnica del doctor Tomatis? ¿Cuál es el objetivo de este método?
1: Pues como bien has dicho antes, volver a organizar frecuencias auditivas que por diferentes situaciones han disminuido, digámoslo así, y volverlas a rehabilitar, a neuroestimular. Es una pedagogía que decimos nosotros, es enseñar nuevamente a escuchar, porque todos bien sabemos que cuando una palabra nos hiere, dejamos de escuchar, lógicamente, ¿no? Nos están enfadándose con nosotros, nos están gritando, a veces las mamás que hacemos cosas sin darnos cuenta de gritarle al niño.
0: Desconectamos.
1: Pues desconectamos. Desconectar es bajar la escucha. Para tener escucha hay que tener atención y enfocar, como tú bien has dicho, es una capacidad de enfoque de estos mensajes. Me interesa o este mensaje no me interesa y estoy en mi mundo, ¿no? Eso es, hay que entenderlo. Entonces, cuando viene la persona a nuestras consultas, tengan la edad que tengan y por el trastorno que vengan, primero vamos a hacer una valoración, vamos a hacer una historia clínica, vamos a hacer un test de escucha, que no de audición. Los test de audiciones evidentemente los hacen los otorrinos, que son los especialistas de ello. Hacemos un test de escucha donde vamos a pasar unos sonidos y vamos a diferenciar qué frecuencias, tanto en la vía aérea como en la vía ósea, están disminuidas. Si hay un problema de audición en la persona, vamos a enviarle al profesional, por supuesto. Pero nosotros lo que trabajamos es la otra capacidad, la que está muy relacionada con la atención, con la comunicación y con el lenguaje propiamente dicho.
0: ¿Y qué tipo de sonidos?
1: Bueno, esto se hace con, como el doctor Tomatis era un otorrino, a través de un audiómetro, pero por supuesto, con unos parámetros muy concretos, hacemos un test audio psicofonológico, que es como le llamamos. Audio, pues sí, si hay algún problema de que haya otitis, lo podemos detectar, digámoslo de esta manera, o que haya algún problema de audición y lo enviamos al profesional, al otorrino, por supuesto. Psico, entendiendo qué es la psique. La psique es el diálogo que tiene que existir, y lo que la palabra diálogo significa, entre nuestro cerebro emocional o sistema límbico. Ahí es donde se organiza la sensación y la percepción del órgano sensorial. Y luego el cognitivo, nuestro último cerebro, que es donde descodifica, en este caso, el lenguaje, los lóbulos temporales izquierdo y derecho, pero el izquierdo, Sí. Y fonológico en cuanto a que el oído es el gran comprometido con la voz y el lenguaje.
0: O sea que el vínculo entre el oído y la psique sería...
1: Sí, pues como cualquier órgano sensorial, todos los órganos sensoriales, en en unas estructuras que se llaman tálamos, pero bueno, no nos vamos a meter en neurología porque hay que hacer las cosas bien simples y para que todas las entendamos. En esas estructuras del cerebro emocional, del sistema límbico, ahí se organiza la percepción del órgano sensorial y la emoción. Entonces siempre va a pasar todos los estímulos por ahí, y de ahí pasan al córtex a descodificarse, que es donde se organiza ese análisis, para que me entiendas, y vuelve nuevamente a la emoción. Por eso, fíjate que tiene, cuánto tiene que ver la emoción para que luego nuestro lenguaje, pues si yo me pongo aquí nerviosa ante una situación novedosa para mí, pues mi lenguaje va a ser un poco más torpe, me voy a atragantar un poco más porque estoy nerviosa, porque estoy, ¿no? O sea, mi emoción o mis miedos o... Esto siempre tiene que ver. Es decir, estamos acostumbrados a buscar las patologías en el cerebro, y no, hay que mirar las puertas de entrada, que en este caso es lo que hacemos nosotros, de que estén todas correctas. Con el ojo se ha investigado muchísimo, y bien es fácil que todos lo entendamos así. No buscamos una patología cerebral cuando vemos doble o cuando no vemos bien de cerca o vemos de fuera. Vamos al oftalmólogo y nos ponen unas lentes, para que después la imagen sea bien descodificada. Pues con esto es lo mismo. No vamos a buscar un trastorno del lenguaje de que haya una lesión cerebral, sino antes hay que ver pues que los tres huesecitos estos famosos que todos nos acordamos, los más chiquitines del cuerpo humano, el martillo, el yunque y el estribo, que están ahí en el oído medio, ellos tienen una responsabilidad absoluta de la transmisión del sonido, de la frecuencia sonora. Y fíjate que la frecuencia sonora más pequeñita a analizar por la célula auditiva es el fonema, ¿no? Es la base para empezar el lenguaje. El fonema es el sonido más pequeñito a analizar. Entonces, esos tres huesecillos son los responsables de que, por un lado, el tímpano esté bien tenso, como un tambor, para que no pierda ninguna frecuencia a pasar, dijéramos, sonora. Y luego el estribo es el que tiene una platina, abre y cierra en el caracol, que es donde están sumergidas las células auditivas, que tenga la presión adecuada para que vaya yendo el recorrido del sonido. Fíjate que primero empieza una energía mecánica y luego se va a transformar en eléctrica para ser conducida por el nervio auditivo hacia las zonas del cerebro donde tiene, por un lado, en los lóbulos occipitales, que organizar el equilibrio, y después el recorrido hacia el córtex, pasando por el sistema límbico, cerebro emocional, para descodificar allí el nervio auditivo. Cuando hacemos una terapia de neuroestimulación, cualquiera de ellas, pero ahora estamos hablando hoy de la del oído, piensa que el optometrista también hace terapias visuales, y la integración sensorial, ¿no? Cuando tenemos un problema de torpezas motrices, vamos a los profesionales para que nos estimulen, este tema. Pero estamos trabajando desde fuera, pero para

0: con unos parámetros, obligamos a ese oído a escuchar de la manera más fisiológica posible. Es decir, con sonido, con música, porque para eso es para lo que está organizado, o diseñado, perdón, este órgano sensorial, con música a través de vía aérea y vía ósea, la persona va a recibir una neuroestimulación, ¿no? En un orden, para que vaya desbloqueando y obligando a funcionar de una manera. Es un fitness, es como cuando vamos al gimnasio.
1: Nos ponemos en forma.
0: Nos ponemos en forma y puedo hacer con un buen trainer mis buenos abdominales fantásticamente bien o no, o me voy a una máquina y en función de mi peso, mis alturas y cómo me tienen que trabajar los abdominales, pasivamente esa máquina, que eso sería el oído electrónico, va a hacer el trabajo de mis abdominales. Uh-huh. Esto es lo que...
1: Bueno, según el doctor Tomatís, el desarrollo fisiológico y psicológico de la escucha produce una manera de ser y de estar en el mundo que favorece la comunicación, ¿no?
0: Claro, fíjate lo que significa la palabra comunicación, ¿no? La comunicación conmigo y la comunicación con quienes me rodean. Ahí tiene que estar muy bien definido cómo me siento yo. Estamos acostumbrados a estar, pero hay que sentir cada momento, ¿no? Esto, y realmente cuando nacemos estamos diseñados para todo ello, pero nada más nacer y con nuestras educaciones y demás, pues van cortándonos.
1: Maruchi, ¿podemos decir que dicho método ayuda fundamentalmente a reeducar el oído también?
0: Claro, claro. Los músicos de esto saben muchísimo, ¿no? Fíjate, el doctor Tomati, su padre era cantante de ópera y le mandaba muchísimos pacientes, compañeros, cantantes, que empezaban a desafinar y él, pues su padre se lo mandaba a su hijo Torrino para ver si tenía algún problema en la audición, porque perdían armónicos, desafinaban, y ahí es cuando él empezó todas sus grandes investigaciones, donde veía que el nervio auditivo no tenía ningún problema, las células sensoriales tampoco, todo ese análisis era correcto, pero en cambio las frecuencias estaban, pues eso, desorganizadas, ¿no? Entonces, él le fue llevando ahí a ir investigando y se fue dando cuenta y creó, siempre estaba creando, parece ser, aparatos y aparatos para ir trabajando, y se dio cuenta que cuando obligaba a aquel oído a escuchar de la manera correcta, fisiológica, cambiaba la voz. Y eso él lo descubrió por casualidad. Y ahí fue cuando él, y por eso lo que bien has dicho, le dieron una medalla en aquellas épocas, sí. Descubrió la relación tan tremenda entre la voz y el oído. Y a veces lo digo en la consulta, y a mí me gusta decir las cosas muy fáciles, ¿no? Porque es más fácil que cuando entendemos, no decimos aquello de yo en esas cosas no creo, ¿vale? Entonces, fíjate lo fácil que es entender la persona sordomuda. El sordo, es decir, tiene un problema en su nervio auditivo. Mientras no, ese oído no escucha, no analiza sonido, no le llega ninguna información de sonido al cerebro, que es donde está la organización, donde se va a realizar la organización del lenguaje, no le llega sonido. Su aparato fonador, sus cuerdas vocales, bueno, el diafragma, las estructuras de la boca, de la lengua, que organizan toda la parte motora de la voz, tampoco tienen ningún problema. En cambio, no pueden hablar, no pueden realizar lenguaje. En cambio, en cuanto a ese niño pequeño, le ponen los implantes cocleares o los chirimbolos, los audífonos,
1: sí.
0: Inmediatamente empiezan esas células a llegar también la transmisión del sonido vía ósea al cerebro. El cerebro ya no está inmerso, vuelve a estar inmerso, perdón, en sonido, y empiezan a descodificar. ¿Me explico?
1: Sí, sí.
0: Y eso hay que entenderlo, ¿no? Cómo la persona sorda aprende a través de un lenguaje motor y deja de hablar, pero porque no habla por esto, porque no ha llegado sonido para ser descodificado.
1: El doctor Alfred Tomatís nació en 1920 y falleció en 2001.
0: Sí.
1: Mereció la medalla de oro del mérito científico, como decíamos, de la Academia de Ciencias de París. ¿En qué sentido, Maruchi, se puede sanar el

0: cuerpo reeducando el oído?
1: Pues sobre todo en toda la parte de orden y organización, ¿no? Por un lado, tendremos mejores habilidades motrices, ¿eh? Fíjate, los niños, como la psicomotricidad fina es tan importante para luego enfrentarse con la escritura. Hay que mirar cómo está esa escucha, cómo está el oído, porque el oído es el gran comprometido. Aquello que hablaste antes, ¿no? Del vestíbulo, en el oído interno, órgano del equilibrio. Después, también todo el tema de aprendizajes de lenguas, aprendizajes de lectura, ¿no? A mí me gusta mucho explicarlo, ¿no? ¿Con qué lees? Casi siempre todo el mundo te dice, con el ojo, ¿no? Con los ojos, claro que leemos. Y si somos ciegos, con el tacto, que es otro órgano sensorial potente, ¿no? Pero sobre todo leemos con el oído. Es el oído el que va a dar el nombre a la letra.
2: Claro.
1: Hay dos motores ahí que se tienen que estar mirando. Por eso en las escuelas es tan importante como los profesores están viendo a ese niño, esto que dice, está empanado, está en su mundo, ¿no? Ahí está habiendo un problema de atención, de escucha. Pues como el oído es tan importante, fíjate que al ojo nos lo mandan enseguida al oftalmólogo, pero al oído también hay que mandar a los niños al otorrino para ver cómo está ese oído medio, si está lleno de moco o si no. Entonces se abomba el tímpano, frecuencias no llegan, ¿eh? Y luego toda la relación de cómo está viviendo ese niño, la escuela, la familia, la casa. Es que, fíjate, hablamos de la ansiedad en el adulto y nos olvidamos que el niño hace lo que ve en nosotros.
0: Copia lo que ve en el ambiente familiar.
1: Exactamente, sí. Es fundamental. Pues esto hay que trabajarnos mucho para no poner etiquetas. Yo me considero un anti-etiquetas.
0: Anti-etiquetas, sí. Eso está muy bien.
1: Es muy fácil poner una etiqueta para decir quién eres o quién no eres, ¿no? Hay que ir fuera de las etiquetas. No hay que buscar tantos trastornos y tantos. Hay que mirar que todo esté en orden y entonces después ya vendrá la etiqueta cuando hay algún problema, ¿no? Pero antes no.
0: Es cierto que el doctor Tomatís aseguraba que una de las funciones del oído es una función energética.
1: Sí, claro. El doctor Tomatís va a hablar siempre del oído porque es el gran órgano sensorial que más compromiso, más partes del cerebro toca, ¿de acuerdo? Fíjate que nuestros cerebros, nuestros tres cerebros, siempre trabajan en función, los tres juntos, ¿eh? De ahí tenemos que aprender mucho, ¿eh? Que sí. Digamos luego nosotros las cosas por separado todo. Entonces, todo órgano sensorial va a dar energía al cerebro. El cerebro se alimenta, las células, las neuronas se alimentan de energía, son eléctricas para que se puedan hacer las sinapsis, las comunicaciones y demás.
0: Energía neurológica.
1: Exactamente, de oxígeno y glucosa. La música... Por eso el doctor Tomatís lo decía así, son las bases de la vida misma, ¿no? De la vibración celular, para llamarlo de alguna manera, y va madurando, lógicamente. Fíjate que el oído, cuando nacemos, tiene todas las vainas, todas esas células sensoriales tienen todas las vainas de mielina ya totalmente maduradas, ¿eh? Que luego los demás van más poco a poco. No es por casualidad que el oído esté tan operativo, tan al principio.
0: También cumple una función vestibular.
1: Sí.
0: Controla, como decíamos, el equilibrio,
1: claro.
0: La coordinación,
1: claro.
0: La verticalidad y el tono muscular. Y la función también coclear, que analiza los sonidos.
1: Eso es.
0: Y favorece el lenguaje, ¿no? Como,
1: exactamente.
0: Como bien decías. ¿Qué es exactamente el oído electrónico que creó el doctor Tomatís? Él dedicó su vida al estudio de la función del oído, ¿no? En la percepción, la comunicación y en los múltiples problemas asociados a una dificultad en la habilidad de escuchar, ¿no? Pero ¿qué es exactamente el oído electrónico que creó, investigó y desarrolló el doctor Tomatís durante más de 50 años?
1: Sí. Pues este oído electrónico que nosotros, los terapeutas que estamos en Alton Tomatís, seguimos fielmente no solo sus teorías evidentemente puestas al día con los avances de las neurociencias, y utilizamos el oído electrónico que él diseñó hasta el momento de su muerte. El discípulo que tenía ahí es el que sigue fabricando los oídos electrónicos que nosotros, los terapeutas de Alton Tomatis, seguimos utilizando. Evidentemente, esta terapia y diferentes corrientes, como todas las terapias, pero siempre tenemos la misma base. Y hay otras que a nivel internacional, ¿no? Entonces, él, una vez visto al paciente, siempre vamos a hablar de la persona. Siempre tenemos que estar hablando de la persona y lo que esa persona necesita para cada momento, ¿de acuerdo? Entonces, él diseña ese aparato electrónico que tiene unas básculas de la manera como oímos y cómo escuchamos y cómo el cerebro digitaliza el sonido que llega analógico. Pues el oído electrónico, repito, va a modificar las frecuencias sonoras con la música que ponemos de la manera más fisiológica, más equilibrada. Y así es lo que hace el oído electrónico.
0: Según la persona.
1: Sí, claro. Según la persona y el test que estamos viendo delante. Nos va a indicar si hay unas frecuencias X en agudos o en graves, que necesita más cantidad de hercios, digámoslo de esta manera, para escucharlas mejor. Pues partimos de una curva ideal, que es la del diseño de este órgano, y desde ahí pues modificamos esa manera de escuchar. ¿Vale? Se realizan unas sesiones,
0: sí.
1: 30 horas de trabajo de neuroestimulación, y siempre el terapeuta, y esto hay que decirlo siempre, siempre hay que ver al terapeuta, esa persona que acompaña.
0: ¿Es tan importante el terapeuta como la acción del oído electrónico, entonces?
1: A ver, claro. Como todos los profesionales, siempre el profesional acompaña a la persona, al paciente en este caso, y además el que decide si esto le conviene o no. Si lo hacemos, le damos la importancia solo a la máquina, pues eso es casi café para todos. Hemos de trabajar en sinergia, en conjuntos, y no lo que me diga el protocolo sí o sí, sino lo que esa persona... Hombre, hay que seguir un protocolo, pero seguir un protocolo no quiere decir dejar de ver a la persona que tienes delante. Eso lo hemos de hacer en todas nuestras profesiones siempre. Yo soy del mundo de la salud y desde hace muchos años trabajo de esta manera. Somos una profesión de servicio, que estamos al servicio de las personas para trabajar la salud. Casi nos hemos convertido últimamente en técnicos de enfermedad, pero no, nosotros somos los profesionales para acompañar y trabajar a través de métodos de diagnóstico y tratamiento y para cada uno de los que estamos formados, para acompañar al paciente sin olvidar a la persona que está ahí delante, ella con sus emociones, con lo que le rodea y con su familia. Siempre hay que ver a la persona, y eso es lo que yo recuerdo en mis años cuando conocí esta terapia. Lo que me enamoró de esta terapia, digo, wow, algo que nosotros hacemos en el quirófano. Yo trabajo con un grupo que se dedica a la función cerebral hace muchísimos años, algo que estimulamos para operar tumores del área del lenguaje. Estamos con un paciente despierto y le estamos estimulando cosas que hacemos con cabeza abierta. Cuando conocí esta terapia, digo, wow, esto qué bien desde fuera. Y por eso cuando la conocí, me formé, no una vez, sino dos, aquello de quiero más, y por eso la he añadido a toda mi desarrollo profesional, añadido, eso es importante.
0: El oído electrónico es una herramienta terapéutica esencial para el trabajo neurofisiológico que se realiza a través de la técnica del doctor Tomatis, ¿no? Claro. Más que un aparato electrónico, que desde fuera se puede entender el oído electrónico como algún aparato que se inserta, es una terapia. Es una...
1: Sí. Es un aparato que, lógicamente, ahí el terapeuta modifica los canales.
0: Claro.
1: Después, la persona que va a recibir la neuroestimulación va a llevar unos auriculares. Por donde le va a llegar por vía aérea la música que utilizamos, el doctor Tomatis a lo largo de sus años utilizó muchísimas, y acabamos y seguimos utilizando Mozart, ciertas melodías de ciertos conciertos de Mozart, sobre todo de cuerda, sí, de cierta época, porque esa música está muy relacionada con el ritmo neurológico, uh-huh, ¿de acuerdo? Y luego el gregoriano, sobre todo el gregoriano de la abadía de Solesmes, uh-huh, porque lleva esa música, el ritmo fisiológico, respiratorio y cardiológico, uh-huh, y cardíaco, el ritmo, uh-huh, ¿eh? O sea, hay que entenderlo. Fíjate que el área donde se organiza el lenguaje, se organizan también la música, las matemáticas, ¿eh? Hay que entender que son esas estructuras cerebrales donde se organiza todo. Por eso todo está tan vinculado, tan relacionado.
0: Qué interesante, ¿mm? Sí.
1: Es muy interesante. Hay muchísimas cosas interesantes que desconocemos, pero bueno, todos no podemos saber de todo. Mm. Pero unos a otros sí que nos podemos ayudar. Pero bueno, eso está claro.
0: El doctor Tomatís puso el primer escalón, ¿no?
1: Sí, como pionero. Ramón y Cajal, como exacto, todos, es que todos nos enseñan muchísimas cosas. Aquí estamos para aprender, ¿eh?
0: Sí, sí, sí.
1: Aquí
0: sí,
1: estamos todos para aprender.
0: Está claro.
1: Y sobre todo para escuchar al otro. Ajá. Para escuchar, no para contestar el mensaje. Para escuchar significa entender lo que esa persona me está transmitiendo. Casi siempre estamos acostumbrados a escuchar para contestar, para rebatir, para ver quién tiene la razón. Escuchar es analizar.
0: Escuchamos poco en la sociedad de hoy en día.
1: Muy poco, por eso estamos como estamos y así estamos, ¿eh? Y mira, voy a decir una cosa que me importa muchísimo, los niños. Que nosotros los adultos estemos machacados, yo eso, pues mira, lo entiendo, nos lo vamos buscando y ahí estamos todos. Pero nuestros niños, que son tan maravillosos y fantásticos y van a ser nuestros adultos, oye, nada más nacer ya se les está buscando un montón de problemas. Luego en la escuela, vamos, en P2, P3, P4 ya quieren niños organizados. Y fíjate que el cerebro no se madura hasta los 7 años. Y hay niños que empiezan con el símbolo de la letra a los 4 y a los 5 años, a saturar sistemas. Estamos locos. Y como el niño no sigue, ya estamos buscando el problema de que este niño está tonto, ¿no? Uh-huh. Hay muchas cosas que tenemos que mirarnos.
0: Se satura,
1: sí,
0: el niño, se satura.
1: Claro, el niño como tú, como yo, como todos, pero ellos no se pueden defender. Piensa que nuestros niños van al ritmo de la vida que llevemos nosotros los padres. Los levantamos por la mañana, en lugar de casi saludándolos, corre, corre, vamos, vamos, venga, venga, va, va, va. Y empezamos la mañana con gritos.
0: Con estrés.
1: Con estrés. Y luego los tenemos 7-8 horas en un trabajo. Y queremos que aprendan, y que aprendan sonriendo, que se ha de aprender de esta manera. Estamos diseñados para aprender descubriendo, y casi nadie quiere que un niño se mueva, y se mueve mucho ya tiene un déficit de atención y ya empiezan las etiquetas, ¿sabes? Y eso es
0: lo que decías
1: antes,
0: hay
1: que tener en cuenta,
0: ¿eh? Hay que quitarse las etiquetas de encima, ¿no?
1: Claro.
0: ¿Cuáles son los resultados neurofisiológicos que son necesarios para reequilibrar el sistema nervioso?
1: Siempre hay que relacionar el sistema nervioso y el órgano sensorial. Voy a decir que los órganos sensoriales es la puerta de entrada para luego,
0: sí, sí,
1: nuestros cerebros organizar, ¿m?, las funciones. Entonces, cuando trabajamos cualquier órgano sensorial desde fuera, cuando te están rehabilitando un fisioterapeuta tu brazo, tu pierna, a veces pensamos que solamente está tocando ahí esa musculatura, ahí distalmente, y en cambio va a llevar toda esa información de todas esas células sensoriales del tacto y del superficial y profundo al orden cerebral, ¿eh? Entonces, cada vez que trabajamos desde fuera, la información va a llegar dentro. No busquemos que todo está dentro y por eso fuera está mal. ¿Me explico?
0: Llegados hasta aquí, bueno, ya lo hemos comentado un poco, ¿no? Pero ¿qué beneficios destacarías que aporta estimular la escucha, uh-huh, de un ser humano?
1: Sí. ¿Te acuerdas cuando antes hablamos del diálogo entre los dos, sí, cerebros? Pues cuando yo creo que una parte muy importante y que defendemos todos, el poner en diálogo es bajar la ansiedad. Tiene un poder muy potente, ¿eh? Una estimulación así como ansiolítico. Cuando te baja la ansiedad, todo se abre, todo se ordena mejor, ¿eh? Entonces, cuando realizas la terapia, antes también hablamos, van a modificar esos pequeños problemas motrices, va inmediatamente a cambiar la postura, ¿no? Es difícil que hablemos bien estirados o con mala postura. Es muy complicado que escribamos bien con mala postura en la mesa, que coja el niño mal la pinza, ¿no? El lápiz, que esto nos enseña y se tiene que enseñar porque hay unas terminaciones sensoriales que van a llevar mejor la información. Entonces, cuando estamos trabajando, neuroestimulando, acuérdate que todo lo que hablaste antes, ¿no? Todo está en el oído interno, va a llegar las frecuencias mejor, y cuando a ti te van diciendo una y otra vez una cosa, otra cosa, otra cosa, vas a tener una práctica y vas a mejorar en todas las habilidades. Si antes estábamos hablando que con el oído electrónico lo que hacemos es poner a ese oído en la escucha para que está diseñada, que se va bloqueando por diferentes circunstancias, pues va a mejorar en todas las demás habilidades. Vas a potenciar lo que realmente tiene.
0: Es importante, creo yo, ese vínculo con el desarrollo emocional, ¿no? Va una cosa ligada con la otra, ¿no? Si tenemos una buena escucha, eso favorecerá también una maduración física, la comunicación que hemos estado hablando, y ese desarrollo emocional tan importante en las personas, ¿no?
1: Sí, sí. Aprendemos a gestionar, que no tanto a controlar, que es importante entender lo que significa, ¿no?, la gestión. Nos van a pasar, pues evidentemente, los problemas, los disgustos, lo que sea, exactamente igual, pero aprendemos a estar presente, a ocuparnos de situaciones, que no tanto a preocuparnos, ¿eh? Es una diferencia. Entonces, la maduración, pues, nos va a reportar todo esto. Si yo no tengo una labilidad emocional, si sé gestionar mis emociones, me será mucho más fácil andar por esta vida, estar conmigo y estar con los demás, sin pensar que los demás son siempre mis enemigos, ¿no?
0: Ya que favorece la comunicación con nosotros mismos.
1: Eso es fundamental.
0: Y primero con el entorno. Nosotros.
1: Claro. Solemos o tenemos una educación que miramos mucho para afuera y nos miramos poco para adentro. ¿Qué siento? ¿Cómo estoy? ¿Quién soy? ¿No? Comunicar conmigo, con mi cuerpo, comunicar con mi salud. No esperar a que llegue la enfermedad para acudir al médico. Hay que ir antes, ¿no? Pues eso es comunicación. Comunicación es una gran palabra, pero hay muchos tipos de comunicación.
0: Y la técnica Tomatis ayuda también en la expresión oral, en los problemas que uno puede tener, claro.
1: Evidentemente, entiendo que sí. Claro. Está clarísimo. Está clarísimo. O sea, solo pensemos que el recorrido que va a llevar todo ese impulso, toda esa frecuencia sonora hasta que llega al cerebro, va a ir por una serie de lugares donde las neuronas van a hacer unas funciones. Pues si tú estás obligando, y repito, a veces es más fácil entenderlo con el ojo, si me pongo las gafas, yo en este momento quito gafas de cerca, pues veré las letras perfectamente y podré leer. Si me quito las gafas, pues no veo a una distancia, ¿no? La famosa presbicia, por ejemplo. Pues esto es lo mismo, ¿no? Asegurarnos que todo aquello que hablamos antes del sistema de acomodación, que es los tres huesecitos, hacen una función muy concreta de acomodar al tímpano, las presiones de los líquidos de la cóclea, bla, bla, bla. Todo este sistema desde el principio hasta el final, que va llevando bien su trayecto, su recorrido.
0: ¿Cuántas sesiones son necesarias para equilibrar esa escucha?
1: Mira, pues son sesiones de media hora. Recomendamos siempre mirándote a la persona que tienes delante y para qué estás trabajando. Si estás trabajando para un problema de lenguaje o de ansiedad o de lo que sea, unas 60 sesiones de media hora, 30 horas de trabajo de neuroestimulación. Esto es la primera parte del tratamiento, y normalmente con esto, si es suficiente, no tienes por qué ir a más. Evidentemente, Tomatis no enseña nada, ¿eh? Estamos poniendo orden. El niño tiene, en el caso del niño, que ponerse a estudiar, claro que sí. Tomatis no enseña matemáticas o Tomatis no enseña a andar, pero sí va a dar las facilidades para que se organice bien. Pues un niño con problemas de lenguaje, por ejemplo, tartamudeo y tal, ¿no? Muchas cosas que ahí interviene el oído. Entonces, eso es lo que va a mejorar.
0: En la asociación Altom Tomatis, que eres representante, se realizan también jornadas de formación continua.
1: Sí.
0: Como el programa de formación inicial en modalidad intensiva que se inicia, creo yo, en julio.
1: En julio, sí, sí. Nosotros cada año, desde hace muchos años, esta asociación está creada en el año 2001. Hacemos siempre, claro, hay un equipo de formación para formar a nuevos terapeutas. Aquí formamos a... Siempre tienen que ser titulados universitarios del mundo de la salud, del mundo de la música y del mundo de la pedagogía, para que cada uno aplique en su ámbito esta terapia. Entonces formamos anualmente, una o dos veces al año, a terapeutas, y también evidentemente nosotros los formados tenemos que estar continuamente trabajándonos y formándonos. Por eso hacemos también muchos cursos para nosotros terapeutas Tomatis o cualquier otro profesional que lo necesite, y lo hacemos continuamente.
0: Esta técnica es aplicada con éxito en muchos centros de todo el mundo. En España existen más de 50 centros dirigidos por especialistas en materias uh-huh. diversas como psicología, medicina sí. y educación, ¿no?
1: Sí, sí.
0: Para tratar, como decíamos, diversos trastornos
1: y de muchos la... colegios, y perdona que te interrumpa, los colegios. Muchos colegios, en Polonia es alucinante, porque en Polonia hay más de 200 colegios que aplican esta técnica. Mientras el niño está en la escuela, y es para optimizar el rendimiento escolar, que es diferente. Entonces, mientras el niño está en la escuela haciendo matemáticas o lenguas, el niño está conectado al oído y van haciendo una serie de sesiones. Aquí en España también tenemos bastantes escuelas, compañeras nuestras y compañeros en Palma de Mallorca, en colegios, en Galicia, en diferentes lugares, colegios varios, donde se aplica desde hace tiempo.
0: Que ayudáis a tratar diversos trastornos de comunicación y
1: claro,
0: el aprendizaje.
1: De aprendizaje, claro.
0: Hay una página web que creo yo que podemos localizar esos centros, sí. en verdad, que es altomtomatis, todo sí. junto, punto es. ¿Es
1: eso
0: así?
1: Es. Altom, de alumnos del doctor Tomatis, ¿no? Altom Tomatis. Y ahí aparecen, pues, nuestro mapa y las diferentes ciudades donde estamos, pues, esos.
0: ¿Por toda España estáis?
1: Por toda España.
0: Pues Maruchi, ha sido un placer tenerte esta noche en Luces en la Oscuridad. Gracias por ilustrarnos, muy interesante. Ese oído, esa escucha que tenemos que equilibrar, que tenemos que ordenar.
1: Exactamente, me gusta esa palabra, orden.
0: Ordenar. Aquí tenéis vuestro programa para lo que necesitéis. Maruchi Díaz Espinosa, enfermera por la Universidad Autónoma de Barcelona, máster en enfermería quirúrgica, especialidad en neurocirugía, máster en neurociencias y especialista en audiopsicofonología o método Tomatis, que hemos expuesto hoy, y representante también de esta asociación Altom Tomatis en España. Mil gracias.
1: Mil gracias a vosotros. Muy buenas noches y a descansar, ¿no?
0: A descansar.
1: Y con la escucha bien atenta.
0: Y a escuchar, es verdad, escuchar, escoger lo que queremos escuchar.
1: Sí, es interesante.
0: Lo positivo en la vida, lo más
1: positivo,
0: importante.
1: Pero con lo negativo también aprendemos muchas cosas, ¿eh? Positivo y negativo al final es lo mismo, siempre es lo mismo. Son emociones.
0: Hay que pasar primero por lo negativo para aprender a
1: No,
0: a
1: yo creo que lo bonito es estar siempre en lo positivo, ¿no? Pero agradecer, ¿no?, lo que tenemos. Pero yo siempre lo digo muy fácilmente, jamás odiaré a quien no haya amado profundamente, ¿no?
0: Claro.
1: Con lo cual, positivo y negativo es maneras de hablarlo, pero siempre estamos en lo mismo, todos
0: Maruchi, son emociones. Maruchi, mil gracias.
1: Gracias a vosotros.
0: Buenas noches. Adiós.

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Durante una mañana del año 1950, Enrico Fermi, físico del SETI, o Grupo de Búsqueda de Inteligencia Extraterrestre, debatía con sus compañeros las posibilidades que existían de que un buen número de civilizaciones avanzadas poblaran la galaxia. Asimismo, en algún momento de esa charla informal, a Fermi se le encendió una bombilla. En ese sentido, o en este sentido, pensó que con un mínimo de adelanto tecnológico y cierto interés en expandir sus fronteras, esas civilizaciones deberían haberse extendido fuera de sus planetas de origen. De ser así, y puesto que el consenso durante esa charla era que no estábamos solos en el universo, la pregunta que se realizó Enrico Fermi fue la de ¿por qué no habíamos recibido señal alguna de vida inteligente en la galaxia? En este sentido, en la conocida como paradoja de Fermi, se realiza la siguiente pregunta. ¿Dónde está el resto de vida inteligente que conformarían las civilizaciones de otros planetas si el universo tiene unos 10.000 millones de años y se calcula que una civilización solo necesita unos 10 millones en colonizar un sistema solar? Dicha pregunta que se formuló el físico Enrico Fermi en los años 50 cobra todavía mayor importancia en la actualidad si tenemos en cuenta los últimos anuncios de la NASA sobre las sospechas de que en distintos satélites del sistema solar se pueden dar las condiciones necesarias para albergar vida, aunque sea a nivel celular. Pero, ¿en qué momento de la historia empezó a considerarse la posibilidad de que hubiera vida extraterrestre? ¿Cuál es la solución a la paradoja de Fermi? ¿Por qué ninguna civilización inteligente de otro planeta no ha contactado todavía directamente con nosotros? ¿Cuáles son las razones que esgrimen los que no creen directamente en el fenómeno OVNI? ¿Cuáles serían algunas de las evidencias más antiguas de la posible presencia de seres extraterrestres en la Tierra? ¿Qué tipo de civilizaciones inteligentes existirían en el universo según la escala de Kardashev?

0: Pues para responder a estas y otras cuestiones tenemos con nosotros a Quinten Salat, escritor, investigador y autor de La Invitación, de la editorial Planeta. Quinten Salat, amigo, compañero, buenas noches.
1: Hola Pedro, buenas noches. Buenas
0: Bienvenido
1: noches a todos.
0: Cuánto me alegra de verte y verte tan saludable, tan bien, tan contento, tan feliz, porque mira que te hemos echado en falta.
1: Ya sabes que en la vida a veces toca desaparecer, ya sea en un ovni o en un desierto. Eso es lo que toca de vez en cuando.
0: O sea que has estado haciendo de ermitaño.
1: Hay que morir.
0: Anacoreta.
1: Hay que morir a veces para volver a nacer.
0: Como el ave fénix.
1: ¿No? Exacto.
0: Pero a ti te quedan 450 años por delante, porque el ave fénix, como sabemos, cada 500 años pone un huevo, él muere, pero vuelve a resurgir dentro del huevo. O sea que aún te
1: ¿Tú sabes,
0: muy pronto.
1: Tú sabes que en realidad todos, absolutamente todos, pensamos lo mismo.
0: Sí.
1: Son los demás que se mueren, ¿no? Yo,
0: sí.
1: Yo no, son los demás.
0: Conmigo no va, ¿no?
1: Conmigo no va. Eso es lo que nos hace seguir viviendo.
0: Está muy bien. Bueno, te veo muy bien, lo cual nos alegra. Y sabiendo que estás bien y que andas por aquí, pues que ya estás de vuelta, pues aún más, ¿no? Bienvenido, Kim. Bienvenido.
1: Muchas gracias.
0: Bueno, también se encuentra con nosotros Francisco Recio, parapsicólogo, investigador del fenómeno OVNI, de fenómenos paranormales y miembro de la Sociedad Española de Investigaciones Parapsicológicas. Muy buenas noches, Paco, Francisco, bienvenido.
2: Muy buenas noches, gracias.
0: Tú no has estado por ahí perdido, pero sí que has estado investigando.
2: Bueno, eso es algo que se lleva, ¿no? Que lo llevamos y que bueno, no se puede dejar porque es una pasión.
0: Creo que esta noche esa pasión la vais a tener que abordar de una forma muy, muy directa con nuestro amigo Quinten Salat, que creo que no está por la labor de llevarnos bien en esta fenomenología ovni.
1: No, Pedro, eso no es así. Yo
0: ¿no?
1: con Fran me llevo muy bien y
2: sí,
1: le tengo,
2: nos
1: y lo tengo mucho respeto, porque él es uno de esos investigadores que es, entiendo yo, serio. Que no es uno de esos farsantes que van por ahí contando chorradas, sino que este intenta buscar la verdad, que en definitiva es lo que buscamos todos,
0: claro.
1: Algún tipo de verdad.
0: Bueno, lo cortés no quita lo valiente. ¿Tú crees en la vida extraterrestre?
1: A ver.
0: No.
1: Eso no hay nadie que pueda contestar a eso, ni sí ni no. O sea,
0: yo te puedo asegurar que esta noche alguno te va a decir que sí, con lo cual ya tenemos ahí un pequeño percance.
1: No, pero yo no digo que no, Yo lo que digo es que es un acto de fe. O sea, el hecho es el siguiente. A ver, el fenómeno de la vida es una cosa tan complicada que pase por causas, digamos, del azar. La probabilidad es tan bestialmente grande que hay gente que piensa que el caso de la vida en la Tierra es una cosa única. Y hay otros que dicen, bueno, el universo es muy grande, existen muchos millones y millones y millones de estrellas, de galaxias y tal, por lo tanto, lo más seguro es que haya más gente. Pero ni el uno ni el otro pueden aportar pruebas de sus respectivas afirmaciones, con lo cual, ¿yo qué digo? Que no se sabe. Hay científicos, por ejemplo, recuerdo el caso de Isaac Asimov, que él no creía, que él creía que el tema de la vida era una cosa muy de la Tierra. Y nada más. Y en cambio hay gente, otros científicos, que opinan pues que hay cantidad de vida por el universo. Pero lo que no hay es evidencias, ni de una cosa ni de la otra. Y en este sentido digo, no lo sé.
0: A lo mejor te sorprendes esta noche. Bueno, permitirme que doy la bienvenida también a uno de nuestros colaboradores. Luego tendremos a otro que también nos escuchará a través del hilo telefónico. José Luis Jiménez, escritor, investigador y autor de Cuando la conciencia habla, de la editorial Vive Libro. José Luis Jiménez, muy buenas noches.
3: Hola Pedro, buenas noches.
0: José Luis Jiménez, gracias por estar con nosotros, aunque sea por la línea, a través de la línea telefónica, y bienvenido a Luces en la Oscuridad de nuevo.
3: Muchas gracias Pedro, es un placer.
0: Bueno, pues vamos a empezar, luego le preguntaremos también a José Luis Jiménez preguntas muy concretas, nos va a estar escuchando. También luego tendremos a Fran Escandel, ingeniero de sistemas y profesor de lengua inglesa y española, también un estudioso de estos temas, pero continuamos hablando con nuestros invitados en el estudio. ¿En qué momento de la historia el ser humano empezó a considerar la posibilidad de que hubiera vida extraterrestre, Fran, Kim?
1: Yo, mira, la primera noticia que yo tengo es del siglo II, Luciano de Samosata. En sus Historias Verdaderas habla de que un día yendo en barco cogió una ola muy grande y fue a parar a la luna. Y entonces allí se encontró con habitantes en la luna. Lo que pasa es que Luciano Samosata era un cachondo y lo que contó pues es divertidísimo, pero es el primero que habló de extraterrestres en el siglo II de nuestra era. Si quieres te cuento lo que dijo, cómo dijo que eran los extraterrestres.
0: Venga, por favor.
1: De entrada dijo que en la luna no había mujeres, que solo había hombres, y que hasta los 25 años el hombre hacía de mujer y después hacía de hombre, que se quedaban embarazados en la pantorrilla. Y cuando llegaba el momento de nacer, les cortaban y sacaban el bebé. Y también dijo que había otro tipo de extraterrestres en la luna, que la forma de reproducirse era que les cortaban un testículo, el derecho, lo ponían en un huerto, de allí salía el árbol, del árbol salían unas frutas, y en estas frutas luego, cuando estaban maduras, pues las abrían y allí salían todo de niños. Pues este fue el primero que habló de extraterrestres, Luciano Samosata, siglo II.
2: Sí, lo que pasa también es que, a ver, independientemente de que se nombre específicamente la palabra extraterrestre, yo creo que desde que se ha tomado conciencia, desde que el ser humano ha tomado conciencia de la inmensidad del universo, desde que ha visto los planetas, las estrellas, pues se ha preguntado, ¿no?, si realmente pues estamos solos. Luego otra cosa sería la historia oficial de la ufología, que empieza con Kenneth Arnold, etcétera, con el, bueno, para mí desacertado nombre de platillo volantes, porque realmente los primeros que se vieron ni eran platillos, se ven otras tantas cosas, pero desde que hay conciencia del universo, hay la conciencia de preguntarnos a nosotros mismos si realmente estamos solos aquí.
1: Eso es cierto, pero antes de Kenneth Arnold, el que dio origen a todo este tinglado, porque bueno, después de Luciano de Samosata ha habido muchos autores que han hablado de viajes a la luna y de encontrarse allí, en fin, habitantes, ¿no? Cyrano de Bergerac, que yo recuerde, incluso el mismo Dante habló de la luna, luego evidentemente Julio Verne y H.G. Wells. Pero para mí, el libro que dio origen a todo, desde el punto de vista de ahora, moderno, del que han bebido absolutamente todos, desde el señor Arthur C. Clarke, desde el señor los señores Powell y Bergier, desde el señor Erich von Däniken y toda esa panda que son los de los que creen en los extraterrestres en la antigüedad, este libro es el libro de los condenados de Charles Fort, que hay que leerlo porque allí empieza todo. Si no recuerdo mal, 1917. Bastante antes del 1945... 47, que fue lo de Kenneth Arnold, si no recuerdo mal, y del incidente de Roswell, que fue también dos semanas después de lo de Kenneth Arnold.
0: Existe actualmente, a nivel científico, también un debate sobre qué porcentaje de estrellas de tipo solar que hay en el universo podrían ser orbitadas por un planeta similar a la Tierra, con temperatura y condiciones similares, que pudiese tener agua líquida y albergar potencialmente una vida similar a la de la Tierra. Entonces la pregunta que un servidor, y entiendo yo que mucha gente se habrá hecho alguna vez, es que si existen miles de millones de posibilidades de que haya civilizaciones inteligentes, ¿por qué ninguna ha contactado todavía con nosotros de una forma más severa, más radical, no sé, con pelos y señales? Por ponerle un ejemplo un poco más ilustrativo, que aterricen en plena Castellana de Madrid, ¿no? En la Plaza Cataluña de Barcelona, y centros muy operativos, muy importantes, donde hay mucha gente y que nadie pueda negar de la existencia de lo que ahí se está visionando. Fran.
2: Bueno, primero habría que preguntar si realmente esa sería su intención, pero yo creo que cometemos, a mi juicio, un gran error, y es el que tenemos una excesiva tendencia a humanizarlo todo. O sea, cuando hablamos de seres extraterrestres buscamos seres totalmente similares a nosotros. Yo me pregunto, si hay vida, ¿por qué no puede ser tan diferente a la nuestra que ni siquiera exista la posibilidad de ese contacto? Pueden haber unas determinadas manifestaciones que incluso pues puedan pasar como manifestaciones lumínicas, pero que no tengan absolutamente nada que ver con nosotros, ni a nivel telepático, ni a nivel absolutamente de nada. ¿Por qué no puede existir una vida? Porque, claro, una cosa es, a los inicios del proyecto SETI, que iba más allá de buscar inteligencia extraterrestre, sino que también se pretendía buscar esos planetas similares a la Tierra, pues en sus inicios fue un fracaso, porque se encontraban planetas cuyas órbitas eran muy diferentes, o sea, o eran demasiado calientes o demasiado fríos, no albergaban las condiciones idóneas para tener vida tal y como nosotros la conocemos. Entonces, realmente es una pregunta muy difícil de contestar, yo desde luego no tengo la respuesta, pero sí que yo tengo al menos esa duda de que posiblemente esa vida extraterrestre en muchas ocasiones no sea tan similar a la nuestra.
0: No obstante, Spielberg no los humaniza, solo hay que ver pues los que están saliendo en sus películas, ¿verdad? Dan bastante miedo, ¿no? Podemos servir de como de comida para los mismos, o sea que no sé. ¿Cuál es para vosotros, por ejemplo, la solución a la paradoja de Fermi, Kim?
1: Yo creo que la paradoja de Fermi no tiene solución, por eso sigue siendo paradoja, sino ya... Lo que pasa es que hay muchas soluciones, ¿no? Una de las soluciones es, por ejemplo, la que sostenía el propio Enrico Fermi, que fue el que la anunció. En aquellos momentos, eso en el año 50, 51, hacía 3 años que habían soltado las bombas atómicas en Hiroshima y Nagasaki, y se había horrorizado todo el mundo. Y entonces Fermi decía que no estamos en contacto con civilizaciones inteligentes, porque toda civilización inteligente se acaba autodestruyendo. Por ejemplo, otra solución a la paradoja es la que sostienen los que creen en los ovnis, que es que están aquí. Como están aquí, pues ya la paradoja no tiene sentido. Ya hemos conectado con ellos, ¿no? Y así tiene varias soluciones esa paradoja, pero no hay ni evidencia de ninguna de ellas. Por eso sigue siendo paradoja.
0: Fran.
2: Sí, lamentablemente en este caso estaría de acuerdo con Kim, ¿no? Realmente es muy complicado buscar una solución a esa paradoja porque no la tenemos. Es cierto que se plantea la posibilidad de que toda civilización avanzada acaba extinguiéndose, pero bueno, hasta que se extinga durante ese proceso, ¿por qué no hay ese contacto? Hay muchos contratados que dicen que sí, que realmente ese contacto se está dando telepático, que respetan nuestro libre albedrío, etcétera, etcétera, etcétera. Pero claro, son mensajes para mí excesivamente mesiánicos. Yo no sé si quién me estaría de acuerdo con esto, conmigo.
1: A ver, yo he sido un ferviente, digamos, buscador, no creyente de todo el tema ovni. En mi casa creo que tengo todos los libros habidos y por haber. Lo que pasa es que yo no creo en... O sea, creo que hay fenómenos en el cielo que no sabemos, pero dudo de que sean de extraterrestres. Pero además, el otro día me sorprendí leyendo que Jacques Vallée, que yo creo que es la persona más seria en ese mundo, pues decía algo parecido. Que él decía, hay fenómenos en el cielo, pero no son de origen extraterrestre. No, ¿por qué no de origen extraterrestre? Pues solo hay que coger la historia de los ovnis para ver cómo ha funcionado todo eso, ¿no? ¿Alguien se puede tomar en serio los contactados tipo Adamski, Siragusa, el Sixto Paz, Rael, que por cierto yo lo conocía aquí en Ampurria Brava antes de que hubiese visto un ovni ni nada, y era un tío de lo más normal y corría por aquí, y de repente pues mira, ay, es que no sé qué. No, eso no ha sido, no es serio. Lo serio es lo que se está haciendo, a mi modo de ver, desde los radiotelescopios, viendo si hay algún tipo de señal que llegue hasta aquí. Creo que esto es el camino serio. Pero es una opinión, ¿eh?
2: O sea, claro, pero para que se diese esa comunicación necesitaríamos que esa otra parte tuviese la misma tecnología, una tecnología muy similar a la nuestra.
1: Claro, pero yo me imagino que cuando tú hablas de ese tipo de cosas, te estás refiriendo a lo que sostiene Jacques Vallée en Pasaporte Amagonia, que son seres con su equivalencia a lo que eran antes las hadas, los demonios, los elfos y seres de luz de otras dimensiones y tal. Yo estoy hablando del mundo material, del mundo, digamos, de la carne, o sea, La vida, al final, desde un punto de vista material, es lo que es. Puede haber extraterrestres en un planeta diferente del nuestro que no tengan nuestra forma, dos brazos, dos piernas, pero sigue siendo carne, para entendernos, ¿no? En fin, es una opinión.
0: La paradoja de Fermi, realizada por Enrico Fermi, físico y miembro del SETI, que por cierto, el SETI sigue investigando si hay señales de vida en el espacio, siguen enviando mensajes a ver si vuelve ese retorno. Bueno, pues...
1: Por cierto, déjame hacer un inciso en eso.
0: Sí.
1: Todo eso sale de la ecuación de Frank Drake, que es el que hizo el cálculo de tantos planetas, tantas estrellas, tantas historias, y al final... Pues la ecuación de Drake tiene una solución. Esa solución varía mucho. Hay algunos científicos que dicen son 10 millones en nuestra galaxia, ¿eh?, de planetas como la Tierra. Pero es que yo entiendo que esta ecuación parte de una falacia. Y la falacia es considerar que la vida se organice por azar en cualquier sitio donde haya condiciones para la vida. El mismo Roger Penrose calculó la posibilidad y sale un número de que por azar se organice una bacteria, ya no una célula, una bacteria, y el número que sale es absolutamente monstruoso. Con lo cual, quizás el fenómeno de la vida no es una cosa tan omnipresente en todo el universo. Quizás es una cosa muy poco, como diría yo, muy poco común.
0: Bueno, pues lo que decía, que esa paradoja es la contradicción entre las estimaciones que afirman que hay una alta probabilidad de existencia de civilizaciones inteligentes en el universo y la ausencia de evidencia de dichas civilizaciones. Y en este sentido, la paradoja puede resumirse de la manera siguiente. La creencia común de que el universo posee numerosas civilizaciones avanzadas tecnológicamente, combinada con nuestras observaciones que sugieren todo lo contrario, es paradójica, sugiriendo que nuestro conocimiento o nuestras observaciones son defectuosas o incompletas. Fran, antes de hablar con José Luis Jiménez de las evidencias de posible vida extraterrestre que ha visitado la Tierra desde la antigüedad, como parapsicólogo e investigador también del fenómeno OVNI que eres, ¿cuáles son las razones que esgrimen los que sí creen en los OVNIs y cuáles serían las razones que esgrimen los que no creen en el fenómeno OVNI?
2: Bueno, los que creen en el fenómeno, los que creemos en el fenómeno OVNI, claro, también nos basamos en la cantidad, pues, de testimonios. Lo que pasa es que, claro, el testimonio siempre acaba, nos guste o no, es subjetivo, porque nosotros no estábamos allí realmente, no sabemos lo que han visto ni si ha pasado por el tamiz de las propias creencias de la persona, ¿no? Los que, sobre todo los que no creen en el fenómeno, siempre lo achacan a la tecnología, ¿no? Pero yo creo, o al menos, que hay, todavía tenemos una física que aún nos puede deparar muchas sorpresas. Tendríamos que entrar, pues, en realmente nos planteamos qué son los espacios curvos, qué son los agujeros negros, o sea, la antimateria, o sea, hay cantidad de cosas que todavía no conocemos a ciencia cierta, y que quizás todos estos viajes interestelares que dicen que físicamente es imposible, lo que realmente usan es esa física que nosotros hasta el momento desconocemos.
0: Bueno, permitirme que salude de nuevo a José Luis Jiménez. José Luis, estás ahí escuchándonos,
3: sí,
0: ¿verdad?
3: Sí, sí, claro, estoy escuchando. La verdad es que tengo muchas cosas para responder por lo que he oído, ¿no?
0: Bueno, pues sí. Entonces, ¿cuál es tu opinión, José Luis, sobre la posibilidad de que haya vida extraterrestre en otros planetas, y si estás convencido de que el fenómeno OVNI es una realidad?
3: Sí, vamos a ver. En primer lugar, cuando hablamos del principio de Fermi o la paradoja de Fermi, digo el principio porque los que están a favor de él lo prefieren denominar así, hay que decir que, como tú has dicho muy bien al principio, que es, no deja de ser un comentario un tanto informal que se lleva a cabo y en el que de alguna forma va a contraponer lo que también antes comentaba Kim, que por cierto, mando un saludo para Kim y para Fran, que me están escuchando. Y en este caso, cuando él habla de la ecuación de Drake, Frank Drake, y este físico científico también junto con el doctor Carl Sagan, van a llevar a cabo un experimento precisamente en el año 1972, en primer lugar con la Pioneer, con la sonda espacial que se envía en el año 1972 al espacio, y en ella va un mensaje grabado en unas figuras, en una especie de placa, donde se ven la figura de un hombre, de una mujer, la tierra, composición, etcétera, una información. Bien, ¿por qué lo hacen? Porque igual que en este caso Fermi pues dice que no hay seres extraterrestres porque no los encuentra, no les han dicho a él que están aquí, luego hablaremos de eso, si es verdad o no, pues hay otros científicos de una categoría tan importante o más como la de Fermi, como es Carl Sagan, por ejemplo, que afirman lo contrario y dicen que no solamente es posible, sino que es cierto que ellos aseveran de que efectivamente tiene que existir otras vidas similares o, si no muy similares, también de tipo biológico parecido al nuestro en el universo. Y envían este mensaje, fíjate si están seguros, pero es que en el año 1974, a través de Arecibo, con el telescopio que hay allá, envían otro mensaje, pero esta vez codificado, un sistema binario, en el que van a informar pues del sistema métrico decimal, de las moléculas del ADN, de trazos del ADN, de cómo es el ser humano, incluso la altura, de la posición de planeta Tierra con el Sol, etcétera. Una serie de datos que, fíjate que al cabo de unos años en concreto, creo que es en el mes de julio del 2001, si no me equivoco, responden a ese mensaje utilizando el mismo sistema a través de los círculos de las cosechas, estas figuras que aparecen en las cosechas del maíz o del trigo, etcétera, en Chivilton, también en un laboratorio espacial, y están respondiendo a ese mensaje con el mismo lenguaje que se ha utilizado para enviarlo, como he dicho, pero informando de cómo son esos seres que nos responden, con una talla, una estatura inferior. Podríamos, por la imagen, que además hay una especie de como de fotografía grabada en estas cosechas que se asemeja, podría parecer perfectamente la imagen pues de este extraterrestre que vemos en las películas, este gris, uh-huh, que se nos suele...
1: Pero escucha, un momento, déjame un inciso. O sea, tú me estás diciendo que nosotros enviamos un mensaje por radio y los extraterrestres nos contestan en un campo de trigo.
3: Sí, efectivamente. Pero
1: ¿y eso tiene alguna lógica?
3: Hombre, eso tiene la lógica que lo puedes comprobar, lo puedes ver, lo puedes tocar.
1: No, sí, lo he visto. Y sabes, vale, la explicación, que hay alternativa.
3: Bueno, ¿no? me permites un momento cuando yo acabe, entonces, porque yo no he interrumpido, porque no acabo de exponer lo que quiero decir. Entonces, ¿qué pasa? Pues tenemos esta respuesta, como he dicho, que aparece en los campos de Chivilton. Pero es que las evidencias, como tú me habías preguntado al principio, Pedro, existen. Tenemos evidencias también, evidencias físicas. Y las tenemos, pues, fíjate, desde hace ya miles de años. Y además en documentos o en libros, pues incluso en algunos sagrados, como puede ser, por ejemplo, la propia Biblia. En la Biblia, cuando en el Génesis, cuando se nos habla incluso de la creación de Adán y Eva, y vemos que coincide exactamente con lo que luego nos explican las tablillas sumerias, en las que nos hablan de estos seres que vienen del espacio, los Anunnakis, y crearían a lo que ahora es el Homo sapiens. Y también, por ejemplo, para no extenderme mucho, en la propia Biblia nos encontramos también que nos están hablando del arrebato este del profeta Elías por un carro de fuego, o de la visión que tiene también Ezequiel de un ser que aparece en el cielo en una especie de rueda volante. Tenemos después, por ejemplo, en otro libro sagrado, o varios, como es el Ramayana o el Mahabharata hindú, donde nos habla de unos aparatos llamados Vimana, que incluso hay planos y especificaciones muy detalladas y concretas cómo se fabricaban, cómo funcionaban y cómo una serie de unos señores que viajaban en estos aparatos, en estas naves voladoras, pues incluso llegaron a realizar batallas en el cielo, y estamos hablando de 3,000 y pico de años antes de Cristo, ¿no? Podemos hablar también de otras evidencias físicas que se han encontrado, pues, por ejemplo, los cráneos alargados que han aparecido sobre todo en Perú. En Perú tenemos en Paracas una colección de cráneos alargados que se diferencia muy mucho del cráneo humano normal, en primer lugar porque es un 25% más largo, es decir, tiene unas dimensiones mayores, y es un 60% mayor de peso, tiene un peso 60% mayor. Esto no se puede hacer, como algunos afirmaban o decían, de que era cogiendo a la persona de pequeñito cuando es un niño y poniéndole unas maderas al lado del cráneo y presionándole con unas cuerdas. Aunque se deforme el cráneo y se alargue de esta manera, lo que no se puede hacer nunca es que las dimensiones sean mucho mayores y el peso aumente un 60% más. Se puede deformar, pero no aumentar el peso. Pero además hay otros cráneos que lo pueden encontrar los oyentes, nuestros oyentes, si van a internet y ponen, por ejemplo, el cráneo encontrado en Sonora, en México, les van a aparecer unas fotografías de un cráneo que vemos que no tienen nada que ver con un cráneo humano ni humanoide. Los rasgos, los ojos son, las cuencas de los ojos son rasgados, como esa figura que comentábamos antes de los grises, muy similar, las mandíbulas totalmente con un mentón pronunciado. O sea, es un cráneo que no es humano. Y las civilizaciones donde hemos encontrado estos cráneos, sobre todo en Mesoamérica, la Azteca, la Tolteca, la Mexica, aquí encontramos una serie de figuras, sobre todo la mayoría estaban hechas con oro. Vemos que tienen forma de aparatos voladores, de aviones o de seres, de personajes que están embutidos en una escafandra. Nosotros vemos esa figura hoy día en cualquier lugar y sabemos, por lo menos lo identificamos con un astronauta. Pero es que hay miles de estas figuritas, no solamente en América, las tenemos en Japón, en China, en todas partes, que nos están representando a estos dioses bajados del cielo, que los representan pues con sus vestiduras, que en este caso es una escafandra. Pero tenemos más referencias, voy a acabar rápido para que luego, si quieres, respondemos. Tenemos, por ejemplo, pinturas, en este caso en Tassili, que está en Argelia, en el desierto, pinturas que están realizadas rupestres hace como 14.000 años, en el que vemos unos seres con unas, vamos a decir, unas formas que claramente se ve que no son

0: también con unas escafandras, también de una antigüedad entre unos 7.000 a 9.000 años. Nos está diciendo esto que en aquella época habían otras civilizaciones que necesitaban escafandras para respirar y tubos y vivían en la Tierra, pues, y que además se les ve en estas representaciones como están volando por el cielo con estos aparatos, pues yo creo que humanos de la Tierra no eran, ¿no? Tenemos después incluso pinturas, y ya me voy a la Edad Media, algunas pinturas que son famosas, como la de la Madonna con el niño, y está, yo incluso la fotografié, la estuve viendo este verano en el Palacio Vecchio de Florencia. Allí vemos como el autor pinta un ovni, porque es un objeto volante no identificado efectivamente, y al aumentar en la fotografía se observa perfectamente como es una maquinaria, un objeto, y por si hay alguna duda, el pintor, el autor, abajo pinta a un hombrecillo que está mirando a la nave, poniéndose la mano como una visera para que el sol no lo deslumbre y la pueda observar. Es decir, que no hay ninguna mancha, no hay ningún insecto que se haya quedado allá. Ha pintado un ovni y está representando la escena. Tenemos
1: Solís,
0: más...
1: Perdóname, pero estamos en tertulia.
2: ¿Puedo hablar?
1: Voy a hacer un pequeño resumen, José Luis, si me lo permite, si entráis ahora en debate, porque según, como tú bien decías, según esas tablillas sumerias que realizó también una traducción, Zacarías Sitchin cuenta la historia de 450.000 años de antigüedad, que cuenta cómo estos dioses llegan a la Tierra y que utilizan a un ser primitivo, el Homo erectus, y que mediante una transformación genética realizada por uno de estos dioses, por Enki en concreto, se va a convertir en un Homo sapiens sapiens. También hay que decir que el historiador Zacarías Sitchin sostenía la teoría de que los antiguos sumerios conocían la existencia de todos los planetas del sistema solar, desde Mercurio a Plutón, este último descubierto a principios del siglo XX, y la presencia de un planeta más, con una órbita alrededor del Sol, además sí, gigantesca, bueno, sí. Del cual procedían los Anunnakis, los dioses de su panteón, y que en sus principios fueron el génesis de la vida sobre la Tierra y la causa de la rápida evolución del hombre en nuestro mundo mediante la intervención genética. Bueno, habría que decir también que, tal y como apuntó en nuestro programa David Allen, investigador del fenómeno OVNI, la palabra Dios en egipcio, en ese egipcio antiguo, era Netilo y significa ser que viene del cosmos. Y bueno, pues lo que me gustaría seguir comentando, aparte de esas investigaciones que tú también has hecho, es que nuestros invitados que están en este estudio pues puedan rebatir, si es que lo tienen que hacer, las palabras de José Luis Jiménez. Kim, ¿tú querías hablar?
3: Sí.
1: Adelante.
3: A ver, yo todas esas teorías las conozco bien, son las que, además, no hace mucho las ponen y las reponen en el canal Historia, por cierto, propiedad de la Walt Disney, una de las empresas más manipuladoras del mundo, y son los antiguos astronautas, ¿no? Mira, en Internet puedes encontrar una cosa y la contraria. O sea, puedes encontrar que no hemos ido a la Luna y puedes encontrar que la Luna está llena de casas y de instrumentos y de cosas. O sea que Internet tampoco es que sea una cosa fiable. Lo fiable es la coherencia intelectual. Y yo, para resumir, de la misma forma que está todo eso de los antiguos astronautas, hay unas películas hechas muy científicamente que desmontan todas esas teorías. Y aquí sería largo de explicar, pero voy a ir un poco rápido, por poner un ejemplo. Zacarías Sitchin primero no era historiador, era un periodista. Segundo, nunca, cuando dice que en el texto tal hay eso y lo otro, nunca dice en qué texto es. Se han intentado buscar los especialistas y no lo han encontrado. La referencia que se hace a las naves en el Mahabharata y en el Ramayana, pues igual de lo mismo. El señor Daniken nunca dice en qué página del texto es. Tampoco se ha encontrado. Luego, lo demás... Yo he visto las pinturas de Tassili, yo he visto todas esas cosas, y a mí no me sugieren astronautas. Con lo cual, si a mí no me sugieren astronautas, y a otra gente tampoco, y a otros sí, es simplemente un problema de interpretación, jamás una verdad. Por lo tanto, estamos en lo de siempre, que no hay realmente ninguna evidencia concreta que pueda decir sí. Lo que hay son pinturas que uno interpreta, otro de otra manera, y en cuanto a los cuadros de la Edad Media, es que también...

0: Eso ya está más que visto. Se ponen unas naves, que hay como una especie de cosa que se podría considerar una nave espacial, cuando en realidad lo que es el Sol y la Luna. Y como antes el Sol y la Luna les daban como si allí viviera alguien, ponen allí dentro unas personas. Pero esto sale en muchos cuadros, no en un cuadro que es el que enseñan estos de astronautas de la antigüedad. Con lo cual, ¿qué quiero decir? Que yo no digo que no. Yo digo que quizás hacen falta evidencias más concretas y de más peso.
1: Sin embargo, si me lo permites, antes has dicho, por ejemplo, que es muy improbable que aparezca la vida de la nada, ¿no? Entonces yo creo que una teoría, y apareciendo en tantos escritos, por citar uno más, el Popol Vuh, uno de los textos sagrados mayas, pues que aparecen esos intentos de civilización, esas manipulaciones genéticas, yo creo que no sería tan descabellado. Y yo, para mí, una de las mayores evidencias precisamente son estos textos de los que estamos hablando. Los círculos de las cosechas a mí quizás es un tema que me intriga más y a la vez menos por una sencilla razón. Si nos vamos a los primeros círculos eran muy sencillos, eran círculos apenas unos circulitos pequeños y van avanzando en complejidad esos círculos a la vez que avanza también nuestra propia tecnología. Entonces a claro, mí esto me da mucho que pensar.
0: Como las fotos de los ovnis, al principio eran de una manera, ahora empiezan a ser un poco más sofisticadas. Pero mira, un momento y acabo. En relación a los círculos de las cosechas, yo voy a decir lo que dijo el señor Jacques Vallée. Para mí, un científico, porque con un doctorado en astronomía, en matemáticas, en ciencias en informática, un tío que desde luego su categoría científica es absolutamente, no se puede discutir, y que además nadie ha investigado el fenómeno ovni más que él, dijo que los círculos de las cosechas eran experimentos de armas que hacía el ejército con haces de, ahora no me acuerdo bien, de microondas. No lo digo yo, ¿eh? Eso lo ha dicho Jacques Vallée, para mí quizás.
2: Sí, pero Quinn también, igual que Jacques Vallée, ¿no? Hay otros doctores catedráticos que están en favor de lo que apunta, por ejemplo, o bien Fran o bien José Luis. Quiero decir que tenemos esas dos posturas. También hay doctores y catedráticos que están en favor de...
0: Ah, no, pero yo no tengo ninguna postura, porque yo no lo sé. O sea, no es que yo defienda una postura o la otra. Yo delante de un hecho lo que hago es decir, mira, hay esto, pero también hay lo contrario. Yo la solución no la tengo. Por ejemplo, cuando Jacques Vallée también dice, y lo ha dicho no hace mucho, el fenómeno ovni existe, pero no tiene nada que ver con los extraterrestres. Y esto lo ha dicho Jacques Vallée, no yo.
3: Bueno, si me permites que diga algo, porque como yo estoy aquí en el teléfono...
2: Sí,
3: no puedo,
2: sí, por eso adelante.
3: Sí, vamos a ver. Antes tú decías muy bien, Pedro, cuando hablabas de descubrimientos que se han hecho ahora gracias a la tecnología, pero que resulta que civilizaciones antiguas ya lo conocían, y no lo conocían porque ellos tuviesen medios para la observación. Por ejemplo, la tribu de los Dogones en África, ellos conocían la existencia de tres estrellas en Sirio A, B, C, y esto hasta hace muy poco tiempo que la NASA no lo descubrió, pues no se conocía, no lo sabíamos, y ellos explicaban que lo conocían porque se los habían contado los dioses que habían venido del cielo. Eso también es una observación personal de cada uno. Tenemos varias, yo he dado unos cuantos ejemplos, pero es que si pudiéramos ahora poner fotografías, porque dicen que una imagen vale más que mil palabras, veríamos que existen figuras realizadas hace ahora pues miles de años por civilizaciones que estaban representando a sus dioses que siempre insisten en lo mismo, vienen del cielo, bajan del cielo con sus naves. Y tenemos estas figuras que son naves, que son naves, pero perfectamente, sin ningún tipo de duda. No es ningún animal y no es una imaginación absurda de aquellas personas. Por lo tanto, a mí el que un científico determinado, por muchos títulos que tenga y por mucho que esté reconocido, tenga su opinión de que no existen extraterrestres porque él no los ha visto, porque no han venido a su casa a darle su tarjeta, pues oiga, me parece muy bien que usted lo piense, pero le voy a decir una cosa, siendo científico de ese nivel, tiene que saber que la tecnología actual que tiene la actual humanidad nosotros, pues quizás comparada con la que se necesitaría para viajar, pues simplemente la estrella más próxima a nosotros, que sería la Alfa Centauri, si no me equivoco, creo que está a 4 años luz. ¿Qué significa? ¿Tenemos algún aparato que puede ir a la velocidad de la luz? No. ¿4 años en la velocidad de la luz? No. Entonces, ¿cómo lo van a hacer? ¿Con una nave convencional parecido a las nuestras? Evidentemente que no, seguramente que utilizan otra tecnología y quizás ni siquiera sea a través de la materia, puede ser de otro tipo, que luego pues aparezcan aquí, no sabemos cómo, porque no llegamos. Es como si a una cucaracha quieres enseñarle o quiere que te entienda el teorema de Pitágoras, es imposible. Entonces,
2: bueno, y además que hay astronautas de la NASA que han asegurado haber visto avistamientos en el espacio y han sido censurados por otra parte.
3: Hombre, y díselo a las personas que han sido tratadas de locos, que han sido abducidos, que han estado en una nave con estos seres alienígenas y han viajado fuera. Claro, si aquí tuviéramos una de estas personas que ahora se presentase y te pudiese mostrar una prueba, pero una prueba irrevocable, te aseguro que habría una gran cantidad de personas que no se lo creerían y dirían que no, que se lo ha inventado o que es cualquier otra cosa. Esto ya lo sabemos, va a ocurrir siempre. Vamos a tener a quien va a creer, aunque lo vea y aunque lo toque y aunque lo palpe, y quien no lo va a creer. Y si tenemos aquí la paradoja de Fermi, que a fin de cuentas no es ninguna ley, no es nada oficial, es sencillamente una discusión pues casi absurda. Y tenemos, por otro lado, pues en este caso, a Carl Sagan y a Drake, que están diciendo lo contrario y además con una mayor lógica, pues bueno, pues mira, en todo caso son una parte científica que dice que no y la otra que dice que sí. Tampoco ninguno de los dos están demostrando nada, pero si tenemos que hacer caso de la lógica nos dice que nosotros no hemos nacido de la nada, por la casualidad, en el planeta Tierra. Y si vemos los animales que conviven con nosotros y si la evolución ha seguido, pues en este caso, un parámetro más o menos similar, ¿por qué nosotros nos hemos diferenciado tanto del mono? Si según la ciencia oficial...
2: ¿Dónde estaría el eslabón perdido, José Luis? ¿Dónde estaría? Claro, ¿dónde estaría el eslabón perdido?
3: Bueno, porque no existe, porque nosotros no provenimos directamente en esta evolución, como dijo Charles Darwin, del mono. Y aquí sí que hay una intervención externa. Yo no sé si fueron los Anunnakis o quiénes fueron. Pero está claro y es más que evidente, y para eso no hace falta ser muy muy científico.
0: Hombre, perdona, de evidente nada, ¿eh? Bueno, y además pues, te voy a decir, espera un momento, porque mira, en radio, más de 2 minutos soltando el rollo, se cansan los oyentes.
3: Sí, bueno, pero has empezado antes que yo.
0: No, pero solo decirte una cosa, oye, ¿sabes que Frank Drake ni Carl Sagan creían en los ovnis? O sea, perdona, que no creían en los ovnis, léete el libro de Carl Sagan, El mundo y sus demonios. O sea, bueno, que cuando se interesa...
3: Yo tampoco creo, pero es que no se trata de creer, se trata de demostrar. Estamos hablando de evidencias. Yo he explicado y he hablado de una serie de evidencias que están ahí, que a ti te pueden parecer que parecen otra cosa, pero están ahí. Y no, yo no estoy hablando de una teoría, estoy diciéndote, tienes en la Biblia esas narraciones de estos personajes que fueron abducidos. Tienes en el Mahabharata, aunque dices que no sabes en qué página, hombre, yo no me lo he leído porque como yo en principio, pues en sánscrito no lo conozco, me tengo que fiar de lo que me digan quien lo conoce, ¿no? Entonces no te digo que te dé la razón porque no lo sé si la tienes, te digo lo que están diciendo los expertos que entienden sánscrito. Lo mismo que...
0: Los expertos que entienden en sánscrito dicen lo contrario de lo que dice el señor Eric von Däniken, ¿eh?
3: Bueno, pero es que yo no sé si esto lo ha dicho el Eric von Däniken.
0: No, ya te digo yo que sí.
3: El Mahabharata, en este caso, o cualquiera de los libros Ramayana, no está escrito por el señor von Däniken.
0: No, que él es el que saca estas cosas de las vimanas
3: él solo no, Kim. Hay otras personas.
0: Pero él empezó. Sí. Bueno, no, en realidad el que empezó todo eso fue Charles Fort con el libro de los condenados. De ahí sale todo. Y luego hay la última verdad. Mira, el señor Eric von Däniken...
3: Mira, esto es muy fácil, Kim. Nosotros, y supongo que la mayoría estaremos de acuerdo, sabemos por las pruebas, evidencias que hemos encontrado, pues de la fotografía, las filmaciones, los testimonios, que en Mannhausen, por ejemplo, pues se quemaban a los judíos en hornos. Bien, a los nazis de entonces y algunos incluso actualmente, hoy día siguen diciendo que eso es una mentira, que es un bulo, que eso no existió nunca. y tú tienes a unas personas enfrentadas contra otras, unas afirmando que sí, que Mannhausen se quemaban a los judíos en hornos, y los nazis te dicen que no, que es un bulo. ¿Quién demuestra?
0: Pues no, yo esto no lo he oído nunca. Para mí esto es una vida. A ver, es que estamos hablando de cosas diferentes.
3: No.
0: Lo de los nazis es una evidencia. Y lo que tú me estás contando es una derivación.
3: No, vamos a ver.
0: Y esto es una diferencia.
3: Te estoy contando evidencias.
0: Estás contando derivaciones.
3: Te estoy contando que existen unos monumentos. Existen unas, en este caso, pues bueno, unas figuras. Existen unos documentos, que existen unas evidencias a través precisamente de esos cráneos alargados que no son humanos. Por ejemplo, podríamos hablar hasta de, aunque ha tenido bastante polémica, del Atacama, que al final resultó tener una parte de ADN humano de la madre, pero el del padre no era humano.
0: Eso no es cierto, que se le hizo... Se le hizo, yo he leído el informe que hizo el forense ese vasco, y el extraterrestre de Atacama es un feto humano, momificado. Dice el forense, que se le llevaron allí a...
3: Eso es lo que dice ese forense. Y yo te digo que yo tengo los informes de los doctores, incluso porque se me hicieron las radiografías y los análisis en Barcelona, y en el Hospital del Mar en concreto, y conozco a uno de los que estuvieron allá, y el análisis final que concluye es que el ADN, la parte del padre, no se conoce, no es humano. Entonces, pero es que yo no voy a discutir con lo que te ha dicho el forense tal o lo que ha dicho el otro. Vamos a las evidencias, a lo que hay, ver y lo que podemos tocar. Entonces, si tú ves eso, y si por ejemplo, cuando tú me dices que lo que antes me has respondido, que no, que el ser humano que viene del mono, pues entonces vamos a... Ese eslabón perdido que
0: escucha,
3: no
0: aparece. En todo mi
3: ¿dónde lo has escondido?
0: En todo mi discurso no he hecho yo ni una sola afirmación. Yo simplemente lo que hago es poner en solfa determinadas cosas que se dicen. Pero yo no digo cuál es la respuesta, porque yo al menos digo, yo no la sé. Sé, por ejemplo...
3: Tú estás negando lo que yo te estoy exponiendo.
0: Porque si tú me dices, por ejemplo, que el señor Zecharia Sitchin ha dicho que en unas tablillas sumerias hay esto, esto y esto, yo te contesto...
3: pero no es eso lo del señor Zecharia Sitchin.
0: Hay otros que dicen lo contrario. Entonces,
3: claro que sí.
0: ¿Dónde está la evidencia?
3: Pero es que también hay, si tú preguntas, oye, ¿cuál es el mejor jugador de fútbol? ¿Messi o Ronaldo? Y unos te van a decir que Ronaldo y otro que es Messi. ¿Y cuál es? A lo mejor son los dos.
0: Estamos hablando de ciencia, ¿eh?
3: Pero no, estamos hablando de opiniones de personas que porque tengan una titulación determinada y por muchos científicos que sean, no tienen la potestad de tener la razón, de conocer la verdad.
2: Entonces, permitirme que me meta, que para algo estoy aquí.
3: Claro.
2: Que aunque el discurso de los tres es muy interesante, pero me habéis hecho recordar. Claro, ahora vemos películas de Spielberg, por ejemplo, con toda la tecnología que tenemos y caramba, casi tenemos que creer en esos extraterrestres tal y como nos lo pintan. Quizás porque lo estamos viendo en la gran pantalla y porque tenemos ganas de que eso pueda ocurrir. No de esa manera y con esa magnitud, ¿verdad? Y a lo mejor, como nos da miedo, pues estamos humanizando a esos posibles extraterrestres y les damos un aspecto pues muy mesiánico, son más altos, sí, pero se parecen bastante a nosotros, nos tienen que contar una idea, nos tienen que contar pues que seamos buenos, que la humanidad no está preparada todavía para dar ese mensaje. Luego podríamos hablar de por qué todavía no hay, pues no sé, algún tipo de descubrimiento científico que nos ayude en nuestra evolución pues científica, ya que están tan adelantados como para que nos demos cuenta que ese mensaje, con el proyecto SETI u otros, ¿no?, pues podrían llegar y darnos un, pues no sé, el cómo solucionar diferentes pandemias importantes, ¿no? Me habéis hecho recordar, como digo, a la primera película que se llevó adelante, Un viaje a la luna, se llamaba, quiero recordar, de Georges Méliès, en el año 1902 más o menos, donde, bueno, se visitaba la luna. Y también habían extraterrestres en la Luna que querían quedarse pues con las astronautas y con los astronautas que llegaban allí. Bueno, pues no sé si el miedo o no el miedo, pero también hace unos años atrás decían que la Luna tenía como una cara dibujada, que se podía apreciar perfectamente, la nariz, los ojos, luego que habían como... como, ¿cómo lo diría yo? Aquello como, como si fueran garajes, ¿verdad? Que no eran garajes exactamente, sino que había como, pues eso, como, estancias en la Luna, y al menos lo que se ve de la Luna, ahí no aparece nada. A lo mejor es en la cara oculta de la Luna, ¿no? Pero bueno, si nos vamos un poquito al cine, ¿qué pasó con el caso Roswell? Para todos aquellos que tienen ganas de querer en, o creer que esos alienígenas del Área 51 pues verdaderamente existen y no fue una tomadura de pelo de un director de cine.
3: Es que es lo que iba a decirte ahora. Precisamente el caso Roswell, cuando en 1947 se estrella esa nave, llamémosle platillo como queramos, que en un principio se publica en el periódico, al otro día, a los dos días, se tiene que cambiar, se cuenta la historia de un globo y meteorológico y toda aquella farándula de cosas que es imposible de tragarse. Y hay una serie de personajes, de personas que conocen el tema, que intentan publicarlo, e incluso luego dentro del Área 51 hay unas declaraciones también de un personaje muy famoso que luego él mismo tuvo que retractarse, no retractarse, pero dejar de hablar, como era el Robert Lazar, Bob Lazar, que él estuvo también trabajando y dijo que colaboraba con estos extraterrestres, con estos ETs. Y es más, hay personas incluso de altos rangos, como fue el que había sido el director de la CIA, que llegó a, bueno, murió en extrañas circunstancias. Fue, podemos decirlo, que fue asesinado cuando él avisó de que precisamente Estados Unidos tenía esa tecnología que había conseguido gracias a la tecnología inversa, es decir, a través de estos aparatos que se habían estrellado. Pues bueno, a partir de 1947 es cuando lo comentamos en un programa anterior, Pedro, recordarás, se descubre el transistor, la válvula transistor, y eso lo llegó a decir el director de la compañía en aquellos días de electrónica de Estados Unidos más importante, que había sido gracias precisamente a lo que se habían encontrado en Roswell. Entonces, a ver, si eso no son evidencias, lo que pasa es que lo que hayan encontrado, lo que tengan, lo que sepan, si han llegado a una colaboración, no nos lo van a contar al pueblo llano, no lo van a decir.
2: ¿Creéis, los tres, creéis que si que los gobiernos, por ejemplo, como Estados Unidos, ha tenido contacto con extraterrestres, han tenido algún tipo de acuerdo con ellos, si es que lo han tenido, pues no sé, con diferentes presidentes?
3: El presidente Roosevelt, ya lo comentamos el otro día, tuvo una reunión con extraterrestres. El presidente Clinton quiso incluso también sacar a luz todo este tema, pero se encontró con un gobierno dentro del gobierno, que él mismo lo dijo, que no pudo hacer nada, que estaba atado de manos, porque se encontraba que existía un gobierno oculto dentro del gobierno de los Estados Unidos, que era el que realmente manejaba todos estos hilos.
2: Creo que también el presidente Eisenhower también tuvo algún tipo de...
0: ¿Puedo hablar? Sí, ¿puedo
3: hablar? Efectivamente, me han comentado antes, sí. No sé si Fran, me he confundido, he dicho Rubio, es Eisenhower.
2: Fran, adelante.
1: Sí, yo solo quería decir una cosa. A mí el tema Roswell es evidente que algo pasó. Se intentó ridiculizar hasta su punto más álgido, más alto, porque evidentemente si recuperan unos cuerpos no se iban a enterrar, eso está clarísimo, los guardarían para todo tipo de experimentos. Yo no estoy convencido de que ningún gobierno haya tenido contacto con seres extraterrestres. Lo que pasa es que el fenómeno OVNI siempre se ha manipulado a conveniencia de los gobiernos. Esto sí que es cierto. Entonces, cuando, sobre todo a Estados Unidos, cuando le ha convenido pasar algún tipo de experimento, pasar alguna catástrofe, algún error que hayan cometido como fenómeno OVNI, les ha ido muy bien. Entonces, han jugado un poco al despiste y uno ya acaba... Yo no sé si Kim estará de acuerdo conmigo en ya no saber hasta qué punto nos podemos fiar de lo que sale a la luz y hasta qué punto no nos podemos fiar.
0: A ver, yo en relación al incidente de Roswell, que, en fin, ha sido desenmascarado 50 veces, pero es igual. Dentro de un tiempo volverá a salir un libro volviendo a hablar del incidente de Roswell, porque eso da dinero. Hay que entender el contexto en que pasaban las cosas. Había terminado la Segunda Guerra Mundial hacía poco. Había empezado la Guerra Fría. Los americanos estaban preocupados por si los rusos tenían algunas armas que ellos no sabían. Y al revés. Y allí empezó una guerra de desinformación muy grande. Y por eso hubo un interés por los fenómenos al principio por parte del ejército americano y de los políticos, que era simplemente para ver si los rusos tenían algún tipo de cosa que ellos no estuviesen al corriente. Y además, encima, luego, después, el tema OVNI les vino muy bien. Y vuelvo a referirme a Jacques Vallée, que es científico, pero también digo, es que es de los principales investigadores en el fenómeno OVNI que ha habido en el mundo. Y él ha dicho, él lo que ha dicho en relación a la conspiración esa de que se habla que el gobierno esconde, dijo, no, no, el gobierno no esconde nada. La conspiración es lo que hace el gobierno con todas esas historias de manipulación de la mente humana, de sistemas de control, utilizando todo el fenómeno de los extraterrestres. Eso lo ha dicho Jacques Vallée, científico y ufólogo.
3: ¿Y qué os parece, por ejemplo, lo que dijo el Papa Juan XXIII cuando en Castel Gandolfo, creo que fue en el año 1859, tuvo un encuentro con un ser que bajó una nave, se posó en los jardines de Castel Gandolfo?
0: Por favor.
3: Eso lo dijo el cardenal que estaba asistente del Papa hace pocos años, no hace muchos, lo dijo él personalmente. Yo no estoy diciendo que yo no estaba allí, pero bueno, entonces también le quitaremos toda la credibilidad a esta manifestación.
0: Perdona, credibilidad no. Se le preguntó a un cardenal, y no recuerdo ahora cuál es, que qué creía de los extraterrestres. Y el cardenal lo que dijo fue, bueno, pues si existen también los tendremos que bautizar.
3: Este es otro cardenal, es otro momento. Yo hablo de ese encuentro que tuvo el Papa Juan XXIII en la residencia del verano de Castel Gandolfo, creo que fue en julio del año 1959.
2: En cualquier caso, José Luis, perdona, hay mucha gente que dice que han visto extraterrestres, o al menos que han visto esas naves en los cielos, ¿no? Aquí hemos entrevistado a gente que estaban en la milicia, ¿no?, española, estaban en el ejército hace años atrás y ahora han publicado un libro con las experiencias que tuvieron en aquel momento en Rosas en concreto, aquí los entrevistamos, y ahora han podido hablar después de tantos años, han pasado más de 50 de aquella experiencia que tuvieron con ese supuesto alienígena, ¿no?
1: Sí que es cierto que hay toda una serie de fenómenos, yo he sido testimonio, lo corroboro en primera persona, de luces extrañas en los cielos. Lo que pasa es que, claro, de ahí a hacer otro tipo de interpretaciones, claro, para mí va un abismo. O sea, no puedo decir que estos sean extraterrestres, pues no lo sé. Lo que sí puedo decir es que, bueno, ha habido mucha manipulación, pero realmente que se están viendo fenómenos extraños en los cielos, pues es un hecho, ya no solo en Montserrat, en cualquier sitio se están viendo, y hay numerosos testimonios de ello, por lo tanto yo creo que estamos frente a una realidad.
2: José Luis Jiménez, escritor, investigador y autor de Cuando la conciencia habla, de la editorial Vive Libro, un abrazo fuerte y gracias.
3: Muchas gracias, Pedro, buenas noches.
2: Buenas noches. Permíteme, Fran Escandell, damos la bienvenida a este hombre que es un nuevo colaborador del programa, ingeniero de sistemas y profesor de lengua inglesa y española. Fran, muy buenas noches. Tenemos a Fran, se ha ido, se ha cortado. Quisiera preguntarle yo a Fran Escandell la opinión de esta paradoja de Fermi, y lo dicho hasta ahora, que nos diera algo en concreto, que nos diga algo. Bueno, hay que decir que la Agencia Espacial de Estados Unidos tiene claro que estamos muy cerca de encontrar señales de vida en los próximos 10 años y quedaremos con pruebas palpables dentro de 10 o 20 años. Ellen Stofan es la responsable de la investigación científica de la NASA. Ella ha asegurado que saben dónde tienen que buscar, cómo tienen que buscar y qué tienen la tecnología necesaria para hacerlo. Con lo cual, a lo mejor dentro de esos años tendremos más respuestas y sabremos si estos extraterrestres, como algunos dicen, han tenido ya contacto con gobiernos de este mundo. No sé si los compañeros de producción han podido reubicar de nuevo la llamada telefónica de Fran Escandell. Yo no sé, a nuestros invitados que tenemos aquí, ¿creéis vosotros que en 10, 15, 20 años, Fran?
1: Yo más que creer, me haría eco de las palabras tan polémicas que dijo el premio Nobel de física, Stephen Hawking, que decía si realmente es conveniente tener ese contacto. Yo en este caso daría por buena, ¿no?, lo que dijo Stephen Hawking, y creo que desde luego no nos conviene entrar en contacto directo con otras tecnologías que sean más avanzadas que la nuestra, por un hecho evidente, porque siempre la menos avanzada acaba sucumbiendo.
2: Vale. Pues ahora sí que me dicen que hemos recuperado esa comunicación. Fran Escandell, buenas noches.
4: Hola, ¿qué tal? Muy buenas noches a todos.
2: Bienvenido, Fran. Perdónanos porque hemos tenido un buen rato esperando, pero al final se ha complicado la noche. Gracias de nuevo por estar con nosotros. Y danos tu opinión, por favor, sobre la paradoja de Fermi y lo dicho hasta ahora.
4: Interesante. Y no me ha molestado para nada escuchar a Kim, a Francisco y a José Luis Jiménez. En el caso de José Luis, yo le conozco personalmente.
2: Gracias.
4: Bueno, digamos que empezaré diciendo esto. Recuerdo que fue Friedrich Nietzsche, filósofo alemán, siglo XIX, dijo lo siguiente: el mayor triunfo de nuestro siglo ha sido la victoria del método científico sobre la ciencia. ¿Con esto qué quiero decir? El problema es, y yo vengo precisamente del lado de las ciencias, el problema es cuando queremos definir o queremos tratar a la ciencia como una, digamos que como una proveedora de la verdad, cuando no es así. La ciencia lo único que hace, la ciencia es una metodología de la probabilidad, pero no de la verdad. Lo único que hace la ciencia, en este caso el método científico, a través del método científico, que además es una sistematización del proceso de averiguación de un ser humano, lo único que hace la ciencia es reducir a un lenguaje que sea común. Es decir, que una persona de a través de matemáticas, además, que es el único lenguaje universal, una persona que está en China, una persona que está en Brasil y una persona que está en Canadá, sepan exactamente de lo que hablamos. Es todo lo que hace la ciencia. La ciencia no es un fin en sí mismo, es un medio. ¿Okay? Entonces, en este sentido, la cuestión que formula Fermi, efectivamente, lo dijo Kim, me parece que es su nombre.
2: Sí.
4: Lo dijo Kim, sí, en relación con lo de la cuestión esta del incidente de Roswell. Sí es cierto que la situación histórica de ese momento, que es la situación histórica de Fermi, además, la situación histórica obedece también a, digamos que un juego mental que tiene que llevar a cabo el gobierno de los Estados Unidos, porque precisamente los soviéticos estaban haciendo lo mismo. En el caso de Fermi, lo que quiere jugar es un poco con nosotros, quiere jugar con nuestra, no con nuestros conocimientos. La paradoja de Fermi quiere jugar, me parece a mí, quiere jugar más con nuestra imaginación. Uh-huh. ¿Perdón?
2: Sí, perfecto, sí.
4: Sí, exactamente. La imaginación es bastante más poderosa que nuestro raciocinio. Entonces, y de hecho la imaginación es la fuente de la creatividad. Más que nuestro raciocinio. El raciocinio es para la comunicación entre los seres humanos, ¿no? Y la imaginación está en otro sitio, está, digamos que tiene otra fuente.
2: Fran, Fermi, perdona, sí. ¿Hay previsiones de que el hombre pueda pisar Marte en 10, 15 años? ¿Tú crees que este hecho puede precipitar el contacto con alguna señal de vida extraterrestre?
4: Yo creo, digamos que si empatizamos, vamos a empatizar, o tratamos de ser ellos, los que están ahí fuera, porque sí tiene que haber alguien ahí afuera, yo diría que la alarma ya sonó hace bastante tiempo, y fue el año 1947. Esa sí que es una alarma, es decir, que nosotros, o no como Kubrick lo dijo, en la película 2001, Una Odisea en el Espacio, de que la alarma suena, porque es una alarma, el famoso monolito este en la Luna, en la película, pues hace sonar una alarma de que el ser humano ya ha dado el salto cuántico, es decir, ya ha podido llegar al satélite, al cuerpo, digamos, de Tierra más próximo a su planeta. Yo creo que la alarma es otra, la alarma fue otra, y la alarma fue precisamente lo que sucedió en Hiroshima y Nagasaki. Alguien que esté ahí afuera observando diría que esa civilización ya ha llegado a una fase en la que tiene que decidir si va a autodestruirse o va a evolucionar en este sentido, ¿no? Entonces, lo que puede pasar o no en Marte, el más que todo va a ser un conflicto entre si vamos a llegar a Marte, vamos a poner el pie en Marte, como digamos que como una civilización humana, o si lo vamos a hacer como chinos o como estadounidenses o como indios o como rusos. Ese va a ser más que todo el problema. No va a ser una cuestión tanto de que si ese va a ser la señal. La señal lo sucedió antes.
2: Okay. Juan Antonio Fernández Rubio, profesor de la Universidad Politécnica de Cataluña, cree que la ausencia de señales extraterrestres se debe a un problema meramente tecnológico, y en este sentido dicho profesor apunta que puede considerarse que la máxima sensibilidad de nuestros receptores es la del sistema GPS. Los satélites están a una distancia de unos 20.000 kilómetros y transmiten con una potencia de unos 30 vatios. Asimismo, no hay evidencia de que haya vida en nuestro sistema solar fuera de la Tierra, así que hemos de acudir a estrellas de fuera. La estrella más cercana es Alpha Centauri, que está a unos 4,2 años luz, que traducido a kilómetros son unos 40 billones de kilómetros. Esto significa que para detectar una señal proveniente de algún planeta de esta estrella sería necesario nada más y nada menos que transmitiese con una potencia de unos 55 millones de kilovatios. Fran, tenemos 20 segundos para que me digas lo de la escala de Kardashev, ¿qué es?
4: Ah, claro que sí. La escala de Kardashev es una formulación científica, por lo tanto es una hipótesis, no es una teoría, es una hipótesis, en la cual Freeman Dyson, físico estadounidense, y Nikolai Kardashev, un astrónomo ruso, construyen este corpus en el que dividen a las posibles civilizaciones extraterrestres, incluida la civilización humana, en tres categorías. Categoría tipo 1, tipo 2, tipo 3. Tipo 1 es planetaria, tipo 2 es estelar, tipo 3 es galáctica. La constante que determina las fases de esa evolución es la producción de energía, algo tan simple y tan básico como eso. Entonces, la diferencia que hay entre tipo 1, tipo 2 y tipo 3 es aproximadamente 100 billones de veces la producción de energía entre una y otra. Entonces, la escala de Kardashev, ahora mismo, hay muchas variantes ahora de la escala de Kardashev, pero básicamente hablando, ¿dónde estamos ahora mismo? Somos 0.74. Ni siquiera llegamos a la escala planetaria.
2: Ah, muy bien.
4: Sí.
2: Pues Fran Escandel, te agradezco mucho que estés con nosotros esta noche y que hayas participado, claro, sí, aunque sea de forma tan tan breve. La próxima vez tendremos un poquito más de Fran Escandel, perdónanos.
4: No, por supuesto. Hasta luego y buenas noches a todos.
2: Gracias y muy buenas noches.
1: Hasta luego.
2: Quiero también dar las gracias a nuestros invitados en el estudio, a Kim Densalat, escritor, investigador y autor de La Invitación, de la editorial Planeta. Kim, muchísimas gracias. Me encantaría abrir micros y demás y que los oyentes participaran, pero no tenemos tiempo. Nos hemos comido el tiempo esta noche. No sé. Gracias, Kim.
0: Gracias a vosotros, yo me lo he pasado muy bien.
2: Y nosotros también. Francisco Recio, parapsicólogo y miembro de la Sociedad Española de Investigaciones Parapsicológicas. Francisco, gracias.
1: Gracias a vosotros y buenas noches.
2: Buenas noches. A José Luis Jiménez, escritor, investigador y autor de Cuando la conciencia habla, de la editorial Vive Libro. Gracias, José Luis. A todos, gracias y muy buenas noches.
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Recuerdo haber visto en no sé qué revista humorística una viñeta en la que un gorrión posado sobre el hombro de un espantapájaros explicaba a otro compañero que miraba con recelo al monigote de trapo: "No te preocupes, es un señalizador que indica dónde hay comida", le decía. Tenía razón, solo se ponen espantapájaros donde hay trigo. Y así es como para un pájaro curado de espantos, lo que se colocó para darle miedo, se convertía en guía y atractivo. La historieta del pájaro me hizo entender por qué ahora parece estar especialmente de moda todo lo que está prohibido. Porque dicen algunos jóvenes, por ejemplo, que las cosas que no son pecado, permitirme la expresión, tienen menos sabor. Porque las palabras reprobatorias, por ejemplo, son la mejor publicidad para algunas películas. Lo vemos también hasta en la televisión, a media hora de tarde, ¿no? La razón es muy simple. Porque hemos presentado la ley como un espantapájaros. Sirvió mientras la gente le guardó respeto. Perdió este, se convirtió en aliciente, en lugar de freno. Pero la culpa no es de la ley en sí, sino de quienes nos hablan de la ley no como la forma visible de realizar un amor, sino como un puro espantapájaros lleno de amenazas y de vetos. He pensado todas estas cosas comentando con algunos amigos una de estas pequeñas reflexiones que me honro publicar o decir o comentar en antena cada vez que hacemos programa, ¿no? Concretamente una que comentaba hace semanas, que hablaba de los pecados del amor, os acordaréis. Porque algún amigo encontraba demasiado permisiva aquella frase de San Agustín que a mí, por ejemplo, me gusta citar tanto, que dice algo así como: ama y haz lo que quieras, ama y haz lo que quieras. Decía el crítico que a esa frase debería añadírsele siempre la apostilla de bien entendido eso de hacer lo que quieras. Yo replicaba que tal añadido me parecía innecesario porque quien ama de veras, querrá forzosamente lo que debe, lo que es coherente con su amor y jamás entenderá que se pueda amar abstractamente por un lado y hacer lo que le viene en gana por el otro. Al menos es lo que a mí me parece. Pero la pregunta es, ¿sabemos amar? ¿Estamos convencidos de lo que es esa magnífica palabra? ¿Hay realmente algo más exigente, por ejemplo, que el amor, algo más radical? Un hombre que ame verdaderamente, por ejemplo, a Dios, a su pareja, a su prójimo, seguro que irá 1000 kilómetros más allá de lo que estrictamente manda la ley. Le ocurrirá lo que a aquel personaje de Motherland, ¿no?, que en una comedia decía que, más bien con desilusión, algo sobre su jefe, ¿no? Yo os ofrecía colaboración y resulta que solo me pedís obediencia. Porque realmente el cumplimiento de una ley solo, y digo solo, nos pide el 100% y hasta suele hacer alguna rebaja, mientras que el mandamiento del amor no se contenta con el 1000% y aspira siempre a multiplicar su entrega. Por eso, quien ame de veras podrá siempre hacer lo que quiera porque solo querrá más amor, más entrega a su propia vocación. La ley espantapájaros, en cambio, termina no siendo una custodia del amor, sino su encadenadora. Hay gente que se pasa la vida atentísima a cumplir, a no pasarse el mal, y se olvida de chapuzarse en el bien. Es gente que lucha tercamente por barrer cada día sus defectos, que no descubre hasta que enciende dentro el fuego de un gran amor, ya que este amor carbonizaría todos esos defectos que con tanto trabajo trata de aventar. Son personas que luchan tanto por empequeñecer sus almas para que no entre en ellas el mal, que si un día viniera el bien a visitarles, se pegaría con la cabeza en el techo. Son hombres o mujeres que, para no engendrar obras bastardas, se autocondenan a la esterilidad y, para que no se insubordine su libertad y tropiecen, han preferido no aprender a andar. Y no aman.
La libertad y el amor son dos riesgos, desde luego, pero nadie pensará que la mejor manera de no salirse del camino sea imitar a la mula que da vueltas a la noria y lógicamente jamás se descarría, aunque jamás avance tampoco. Los hombres no somos, gracias a Dios, mulas encadenadas. Ni él ni nuestras conciencias esperan que nos limitemos a cumplir maquinalmente la ley, como si todo fuera a hacer girar pues unos cangilones, por ejemplo, ¿no? Esperan que, por el contrario, asumamos el riesgo de ser libres, que aceptemos la aventura de crecer y, consiguientemente, de ir cambiando de vestidos y estirando las ideas, y que lo hagamos, como en todo crecimiento, con una ración de dolor y equivocaciones, sabiendo que cada uno debe pagar el precio de su propio amor y que este, por fortuna, es caro y maravilloso como todas las cosas importantes. ¿Quién no ha estado enamorado alguna vez? ¿Quién no se ha sentido querido alguna vez, aunque al final las cosas ya hayan salido mal? ¿Quién? ¿Quién no? ¿Pero quién fue más feliz? ¿El que más se entregó? ¿El que menos dio? ¿El que daba amor pero a regañadientes? ¿Quién? San Agustín, que sabía decir las cosas muy bien dichas, inventó un neologismo y llegó una vez a afirmar que el amor era el don proto-primordial, nada más y nada menos. Imagínense lo que se reiría ahora si oyera a todos esos muchachitos, por ejemplo, que creen que el amor acaban de inventárselo ellos, derribando la moral, por ejemplo, ¿no? Y es que tiene que haber tiempo para cada cosa, ¿no? A veces vemos jóvenes de 12 años que parece que ya han corrido vida, ¿no? Que ya saben de qué va el mundo y la vida, y se olvidaron de tener su pubertad, ¿verdad? De jugar todavía a lo que juegan los niños de 12 años. Y ya se han convertido en pequeños jóvenes, ¿no? Pequeños adultos. A lo mejor le daban ganas a este hombre, San Agustín, de volver al mundo y explicarnos que si las leyes sin amor son una cosa mala, el amor sometido a la única ley de la ventolera es no solo una profanación, sino también un sacrilegio, y se sentiría aterrado ante la simple posibilidad de que alguien tradujera su ama y haz lo que quieras por un camuflaje de amante para justificar tus caprichos, ¿no? Las cosas han cambiado, está claro, y el mundo también. También cambiamos nosotros, también, y nos vamos adaptando un poquito al mundo. Y queremos también en función a cómo quiere el mundo, o al menos es lo que pensamos. Nos estamos adaptando y nos estamos olvidando de que el amor es algo tan personal que no se puede estudiar y no se puede aprender viendo en televisión. Tiene que salirle a uno desde dentro. Porque el amor es recio y fuerte, multiplicador y no divisor, exaltante y no desfalleciente, espoleante y no resbaladizo, sustancialmente irrompible y permanente, vertiginoso hacia arriba, terco como un atleta siempre insatisfecho con su propio récord. Esas cosas es el amor. Recuerdo haber leído a Kazantzaki, ¿no?, la historia de un anacoreta, aquellos señores que se van a vivir su vida perdidos en la montaña y los solos, ¿verdad?, que le preguntaba a Dios cuál era su verdadero nombre, y oí una voz que respondía: mi nombre es... no es bastante, porque es lo que yo grito en el silencio a todos los que se atreven a amarme. No es bastante, es probablemente el nombre auténtico de todo amor. Nunca se ama lo suficiente, nunca se termina de amar. Es un agua que siempre da más sed. Quien ama de veras, jamás logrará sentirse satisfecho, creer que ha cumplido su tarea, sentirse realizado con una ley que solo le pide cumplir como el mulo que da vueltas a la noria. Por eso, tenemos que querer con profundidad, sentir que estamos queriendo y amar con esa valentía que da la fortuna, la fortaleza de saber que lo estamos entregando todo a pesar que luego no nos correspondan. ¿Qué más da? Pero si es más feliz el que más da, porque vamos a autolimitarnos. Entreguemos lo que podamos y seguro que aquel o aquella que no entiende de nuestro amor, a lo mejor hasta se contagia y aprende. Y a lo mejor es una buena lección que podemos dar sin libros, sin manuales, sin textos.
No hay nada más gratificante que ver a alguien que ama de verdad entregándolo todo. Y si no, solo hay que ver a esa gente mayor que pasean por las calles, ya muy mayorcitos, todavía cogeditos de la mano, dando ese ejemplo de cariño, de fortaleza, de amistad, de respeto, aquello que solamente a la gente mayor, que se han querido y se quieren todavía, vienen a demostrarnos. Pues pongamos esta noche un poquito de amor a nuestras parejas, a nuestros semejantes, a nuestros amigos, a nuestros familiares, a la gente que hoy tiene la bondad de acompañarnos y escucharnos, a todo el mundo que necesita cariño y afecto, a todos los necesitados y a aquellos que hoy, por ventura o no, no están con nosotros, también, ¿por qué no? Porque mientras se les recuerda, nunca fallecen. Muy buenas noches, amigos de Luces en la Oscuridad, y bienvenidos un día más a este tiempo de radio que habla de mente, de cuerpo y de espíritu siempre, a partes iguales.

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0: la mayoría de las religiones de la historia, como la cristiana, el infierno es el lugar donde después de la muerte son torturadas eternamente las almas de los pecadores. En este sentido, en todas las culturas existe un lugar similar al infierno cristiano. Ejemplo de ello, entre otros, es el Hades para los griegos, el Hel de los nórdicos, el Gehenna hebreo o el reino de los Narakas del budismo. No obstante, a lo largo de la historia, el concepto del infierno ha sido también protagonista de muchas leyendas, leyendas legendarias y de diversas mitologías. De hecho, siempre se ha hablado de la existencia de bocas o túneles que conducen a este lugar tenebroso. Y es que es frecuente encontrarse con denominaciones que hablan de puertas de los infiernos, ya sea por su espectacularidad o por alguna leyenda que pretende explicar su particular geología. Pero, ¿qué lugares podemos considerar como puertas del infierno? ¿Es el monasterio del Escorial una de esas puertas? ¿Qué concepto tienen del infierno en el Islam o en el Extremo Oriente? Para responder a estas y otras cuestiones, contamos esta noche con Juan Ignacio Cuesta, periodista, escritor e investigador. Juan Ignacio Cuesta, buenas noches.
1: Muy buenas noches, Pedro.
0: Bienvenido, Juan.
1: Aquí estamos.
0: Trabajando duro y más a estas horas, ¿no?
1: Pues sí, siempre hay algo que hacer.
0: Está bien, hombre, esta noche atendernos a nosotros.
1: Bueno,
0: Juan,
1: y luego seguir con todo.
0: Y luego seguir haciendo cosas, ¿no? Antes de empezar este recorrido por las diferentes bocas o puertas al infierno que están repartidas por el mundo, nos vamos a centrar en España y concretamente en el monasterio del Escorial, porque es cierto que una de las fobias del constructor del monasterio, el rey Felipe II de Habsburgo, era el diablo y el infierno.
1: Pues sí, efectivamente, era un hombre muy determinado por precisamente esa idea que había mantenido el catolicismo hasta ese momento de la existencia de un infierno, de un purgatorio y de un lugar de tormento eterno para las almas. Además, Felipe

0: mismísimo infierno. ¿Dónde estaría enclavada esa puerta?
1: Bueno, teóricamente tendría que estar allí, pero podría haber estado en cualquier otra parte, porque realmente no se trataba de un lugar en concreto, sino efectivamente de poner una puerta a esas fuerzas malignas, ¿no? Lo que pasa es que eligió un lugar pues muy especial, donde había unas características muy concretas, y casi por broma encontró este sitio. Porque las circunstancias del hallazgo del lugar idóneo para situar el monasterio son bastante reveladoras, ¿no? Una comisión de expertos fue allí y aquel día se levantó una gran tormenta y pues alguien dentro de la comitiva, uno de los frailes, comentó, dice, mucho tiene que estar enfadado el diablo para que...
2: Hoy queremos presentaros una historia sorprendente. La protagoniza una familia y comienza como si fuera un juego. Es tan increíble que no vamos a contaros más. Tendréis que escucharlo en el programa. Ese será nuestro primer tema. El segundo nos llevará hasta un muro. Uno de los que separan países, personas y vidas. Una pared que hoy ha caído, pero que encierra muchos misterios. La llamaban el Muro de Berlín. Esas son algunas pinceladas de lo que hoy nos espera. De nuevo, un intenso programa lleno de incógnitas al que ya estáis invitadas e invitados.

0: Esa es la idea que tenemos para ofreceros en el programa de hoy. Y solo nos queda saludar aquí en el programa, en directo, a alguien de la familia. Pero no lo digas, ¿vale?
1: Pero no lo digas.
0: No lo digas. Es Miguel Pedrero. Buenas noches, Miguel.
1: ¿Qué tal, Miguel? Pues nada, encantado de estar aquí en Espacio en Blanco, que es mi casa, me siento en mi casa.
0: Tu casa, es tu casa, sí, señor. Investigador de campo y de raza, autor del podcast Protagonistas del Insólito.
1: Eso es, eso es.
0: Cada día con más temas y con más protagonistas.
1: Sí, es un podcast que, a diferencia de la mayoría, los protagonistas no son investigadores, ni historiadores, ni periodistas, sino aquellas personas que son protagonistas de toda clase de fenómenos anómalos.
0: Aparte, ha sido productor de... en el canal Dimas,
1: sí,
0: de extraterrestres, autor de ¿cuántos libros ya ha publicado?
1: Pues este es el número 20, si no me equivoco.
0: Wow. Y la última obra que has escrito se llama así, Pero no lo digas, y atento, nos trae una historia que no has contado en muchos sitios todavía, es casi primicia, ¿no?
1: Sí, sí.
0: Vale. Además tienes la virtud de traernos al programa cosas absolutamente que no has contado en ningunos otros sitios, exclusivas, porque tienes la virtud de irte por ahí, viajando por multitud de sitios, enrollarte con la gente,
1: sí,
0: y hacer que te cuenten experiencias,
1: sí,
0: ¿verdad?
1: Sí.
0: ¿No dices nada más? Pero no lo digas, no lo digas.
1: Bueno, algo diremos, ¿eh?
0: Seguro. Miguel tiene la virtud también, entre otras cosas, de hablar mucho, pero hoy no va a contar demasiadas cosas. Vamos con la primera introducción.
2: En esta ocasión queremos conocer una historia sorprendente. Un relato que podría comenzar así. En el verano de 1976, en una pequeña localidad española, dos primas de 13 y 14 años se encontraron durante semanas con unos seres de pequeño tamaño. Los seres se desplazaban por los aires a bordo de una nave en forma de platillo volante, en la que ambas niñas entraron en varias ocasiones. Se trata de las vivencias de una

0: familia con seres de otro mundo durante casi medio siglo. Algo increíble. Para narrar esta historia llega hoy al programa un invitado especial que incluso se ha visto incluido en estos fenómenos extraños.
1: Yo te he escuchado, Miguel, contar muchas historias que a su vez tú has conseguido que te relataran otros testigos, pero esta es de lo más increíble, ¿eh?
2: Sí.
1: ¿Cómo te enteras de ella?
2: Bueno, pues aparentemente me entero de esta historia, que es la más especial y la más diferente de todas las historias en las que me he visto implicado, por casualidad en el año 2016. Entonces estaba o iba a ofrecer una charla en un congreso que se celebraba en una ciudad española y apareció una amiga, una mujer a la que había tenido la oportunidad de entrevistar algunas semanas antes y que me había contado una experiencia ovni. Y aparece esta mujer, Sara, acompañada por otra mujer, Estrella, que es la principal protagonista de este
1: libro. Los nombres son ficticios, ¿verdad?
2: Los nombres son ficticios,
1: vale.
2: Sí.
1: Porque ellos no quieren contar, nunca han querido contar, dar la cara contando su historia.
2: No.
1: Personalmente, aunque has dicho que hoy, lo digo.
2: Sí, dilo.
1: Que quería venir incluso a ver el programa, sí. Una de las protagonistas.
2: Sí.
1: Y que venga cuando quieras. Si está escuchando, eres bienvenida.
2: Pues vendrá en otra ocasión. Y bueno, me dice, oye, tienes que conocer a mi amiga, a Estrella, porque tiene algo que contarte. Ha estado dentro de una nave con sus tripulantes. Y yo digo, ah.
1: ¿Y tú te lo crees?
2: Bueno, yo digo, ah, qué interesante. Y entonces le empiezo a preguntar. Estrella venía acompañada también, aparte de por Sara, por un amigo, Óscar. Y yo fui bastante directo. Y Estrella me miraba como si estuviera observando a Jack el Destripador, básicamente. Y no me contestaba demasiado, contestaba con un sí, con un no, estaba muy reticente. Total, que llegó la hora de ofrecer mi charla, me fui al interior del sitio donde se celebraba este congreso. Y Estrella, luego me enteré, le dijo a Sara y a su amigo Óscar, oye, vámonos de aquí, este tío es un auténtico borde, no tiene ningún tipo de tacto. Dije, bueno, ya que estás aquí, vamos a quedarnos a la charla. Yo no me acuerdo de qué iba a hablar, no sé si de encuentros con humanoides o algo así, y justo cuando iba a empezar a dar la charla, decidí dar la cambiada. Y no sé por qué, se me ocurrió apartar todo lo que tenía preparado, las imágenes, el PowerPoint y todas esas historias. Dije, mira, me apetece hablar sobre el testigo, porque a veces los periodistas o los investigadores utilizamos a los testigos como trofeos. Pues tengo el testimonio de este militar, o tengo el testimonio de este piloto, o tengo el testimonio tal, y lo escribimos en un libro, lo publicamos en una revista, metemos los cortes en Espacio en Blanco, pero es casi como un trofeo. Pero detrás hay una persona que vive una experiencia que le afecta, que le cambia la vida, le cambia en muchas ocasiones sus relaciones familiares, sus relaciones laborales. Y a veces me da la impresión de que tomamos el testimonio y nos olvidamos de la persona. Uh-huh. Y entonces yo he tenido la suerte de que, como estoy prácticamente las 24 horas en esto, siguiendo este tipo de historias, muchos de mis amigos los he conocido con una grabadora delante, uh-huh, entrevistándolos porque han vivido alguna experiencia, ¿no? Y entonces he tenido la oportunidad de compartir mucho tiempo con ellos. Entonces se me dio por hablar de eso. Y Estrella cambió de opinión y dijo, bueno, a lo mejor este tío no es tan borde como aparenta. Bueno, pues un día que venga a casa y hablamos. Y ahí empieza una historia absolutamente alucinante. Esto ocurrió en el año 2016 y estamos en 2024.
1: Pero no lo digas. Vamos al grano, si te parece.
2: Sí.
1: ¿Dónde ocurre la historia? ¿Y a quién le ocurre la historia? ¿A quién es?
2: Bueno.
1: Espera, te saludan desde Ecuador.
2: Sí.
1: Te saludan desde México, Roberto Pérez. Y saludos desde un parking 24 horas en el centro de Santander. La vigilancia nocturna os agradece vuestra compañía y entretenimiento. Gracias un sábado más. Las gracias solo las damos nosotros a vosotros. ¿Dónde ocurre y a quién le ocurre?
2: Bueno, pues te digo, finalmente me recibe Estrella en su casa. Allí me espera Estrella, su marido Alonso, y luego aparece uno de los hermanos de Estrella. Y yo llego a casa de esta mujer con Sara, digamos la amiga común. Y ella me empieza a contar una experiencia que ahora enseguida relataré. Yo le pido permiso para grabar sus palabras y ella me lo concede. Yo observaba a Alonso, el marido, que tenía una cara enorme de susto. Pero bueno, me dejó grabar la conversación. Luego me sacó unas carpetas con una serie de ilustraciones que reflejo en el libro, que representan algunas de las experiencias de Estrella y su familia con estos seres, con las naves. Yo le pido permiso para fotografiar esas ilustraciones y me da el permiso. No solo eso, sino que antes de irme le pido permiso para fotografiarla a ella y a su marido.
1: ¿Y te lo da también?
2: Me da el permiso. Ella solo me pone una condición. Es, vale, si te interesa esto, vamos a procurar abrirte las puertas de nuestra familia. Porque esto es una historia familiar de contacto con seres de otro mundo durante casi 50 años. O sea, es una historia muy compleja, muy larga, muy complicada y que continúa en la actualidad. Con una única condición, de que nunca jamás cuentes nada sobre lo que vayas descubriendo, lo que te vayamos revelando, ni escribas absolutamente nada. ¿Por qué?
1: Eso para ti es lo peor que te podían decir, porque...
2: Bueno, no te creas, porque a mí lo que me interesa, soy un periodista muy atípico, a mí lo que me interesa es conocer las historias. Yeah. No tanto publicar, porque para publicar tengo toneladas de historias esperando para publicar, no me importaba. Y ese es el pacto que hacemos. Y yo salgo de casa de Estrella con Sara. Sara me pregunta, ¿qué te parece? Y digo, nada, nos han contado la punta del iceberg. Aquí hay mucho más. Y entonces, luego me entero que Alonso le dice a Estrella, estás loca. Es un periodista que no conocemos de nada. Le has dejado que grabara nuestras palabras, lo que le hemos contado. Nos ha fotografiado, sabe nuestros nombres, sabe nuestras direcciones. Se ha ido con todo. Mañana publica un artículo y salta por los aires nuestro equilibrio familiar. Porque son una familia muy normal, muy equilibrada, que tienen una relación muy buena entre todos los miembros de la familia, entre los hermanos, los padres, los sobrinos, los hijos. Y Estrella le dice a Alonso, no te preocupes, porque me están diciendo que me fíe, que me puedo fiar.
1: ¿Quién se lo está...? Vamos a grano.
2: Sí, vale.
1: ¿Dónde? O sea...
2: Vale.
1: ¿Quiénes son? ¿Dos personas?
2: Sí.
1: ¿Dos primas?
2: Sí, esta historia empieza el 3 de septiembre del año 1976. ¿76? Sí. En una pequeña localidad española, la familia de Estrella estaba pasando el verano, junto a la familia de la prima de Estrella, Marifé. Estrella tenía 14 años y Marifé 13. Era pleno día, una mañana estaban caminando por las afueras de esta localidad, hablando de las cosas que pueden hablar dos niñas de 14 y 13 años y más en la España del año 1976. Si me gusta fulanito, si menganito me echó una mirada, si no sé qué, si no sé cuánto, ¿no? Como decía Estrella, hablando de tontadas de niñas de 14 y 13 años en esa época. Y de pronto se dan cuenta que hacia ellas avanzan cinco tipos muy extraños, que van ataviados con unas túnicas, que se mueven como robots, como si estuvieran encima de una cinta transportadora. Y lo que más les llama la atención es que no caminaban, sino que levitaban.
1: ¿En la playa o...?
2: No, en un campo.
1: En un campo.
2: Se desplazaban sobre el terreno. Y sobre todo les llama la atención el del medio, ¿no? Que es uno, es más alto que los demás. Tiene el pelo largo, más de 2 metros de altura, los brazos pegados al cuerpo, media melena rubia, unos rasgos muy extraños, con unos ojos rasgados, y pasan a su lado, al lado de estas niñas. Ya se quedan mirando y dicen, ¿qué tipo más raro? ¿Te fijas que ni siquiera caminan? Van volando. Es muy raro. Y dice, ¿quiénes serán? Y dice, pues no sé, serán extranjeros que han venido al pueblo, ¿no? Y la cosa queda ahí. Serán extranjeros, parecen chinos. Bueno, Claro, para nuestros oyentes más jóvenes hay que recordar que la España del año 1976 no tiene nada que ver con la actualidad. No había una televisión, por supuesto no existía internet, y como me decía Estrella, si es que no, los niños de 14 años no tienen nada que ver con los niños de 14 años ahora. No sabíamos absolutamente nada. Extranjeros, bueno, se fueron a casa a comer y por la tarde volvieron a ese sitio a seguir paseando, a seguir caminando, porque aparte de primas eran las mejores amigas. Y al llegar a esa zona se encuentran a otros seres, pero un montón. Seres que miden 1,10 m aproximadamente.
1: Antes eran grandes,
2: ahora chiquititos. Son chiquiticos, ¿no? Ellos les llamaban los niños o los niñitos. 1,10 m, cabezones, es decir, que tenían una cabeza desproporcionada respecto al tamaño de su cuerpo, sin pelo, con una cara preciosa. Normalmente iban ataviados con una túnica, pero a veces llevaban lo que parecía un pantalón. Tenían una nariz y una boca muy pequeñas, unos ojos rasgados, y desprendían luz. Y se comunicaban con ellas, pero no hablaban. Bueno, muchos años después Estrella descubriría que eso se llama telepatía. Pero entonces no tenían ni idea. Entre ellas hablaban, pero se comunicaban con esos seres, pero esos seres no les hablaban. Es como si lo escucharan en su mente. Y se dedicaban a jugar con estos seres, pero a jugar al escondite, se subían encima de ellas. Cada una de ellas, Estrella y Marifé, tenían una moto, una Vespino, y se subían en la moto con ellos, se caían, se volvían a subir y se pasaban la tarde riéndose con ellos. Dijeron, ah, bueno, pues serán los hijos de los extranjeros, ¿no? No le hacían más caso. Y volvían al día siguiente y estaban allí. Y volvían al día siguiente y estaban allí. Y volvían al día siguiente y estaban allí. Y jugaban con ellos, se reían, se divertían. Hasta que en una ocasión descubrieron que esos seres estaban al lado de un objeto aterrizado en forma de platillo volante. Y entonces pensaron, uy, esto parece una nave. A ver si no van a ser extranjeros, o van a ser extranjeros, pero no de este planeta, sino de otro planeta.
1: Te saludan desde Buenos Aires para el profesor Miguel, dice, y el genio de Miguel Blanco y equipo. Y dicen desde Valencia creo que es, decirle a Pedrero que con esa cara de buena persona cualquiera le abriría las puertas. Súper interesante la entrevista, ya te iban conociendo. Desde Chihuahua y desde Noruega también te saludan. Se dan cuenta que podían ser de otro sitio. Damos un paso más.
2: Sí. Incluso
1: llegan... No quiero que me cuentes toda la historia.
2: Sí, sino... sí. No, la historia es muy larga. Incluso llegan a entrar en la nave.
1: ¿Llegan a entrar en la nave?
2: Sí, en varias ocasiones. Y la nave incluso se eleva.
1: ¿Y viajan dentro de ella, claro?
2: Sí, no viajan, digamos, fuera del área de ese campo, porque se eleva y vuelve a descender.
1: Pero nadie más lo veía, la gente del pueblo que estaba alrededor, nadie.
2: Ese es otro elemento extraño, que Estrella y su prima Marifé, a la que tuve la oportunidad de entrevistar también, me decían que eso era algo que les extrañaba muchísimo, porque, a ver, estaban más o menos lejos del pueblo, pero lo normal es que pasara alguien por allí caminando, o paseando, o lo que sea. Nunca pasaba absolutamente nadie. Además, me contaban que se encontraban, cuando estaban con estos pequeños, jugando dentro de la nave, se encontraban con una sensación muy especial. Y me lo describieron de muchas maneras, porque me decían que era difícil trasladar esas sensaciones a palabras. Pero básicamente, para resumir, me decían que cuando estaban en compañía de estos seres y dentro de la nave, es como si se sintieran absolutamente seguras, como si no tuvieran ningún tipo de miedo, como si todo fuera magnífico y maravilloso, como si nada les pudiera pasar, casi como si no fueran terrestres. No había miedo a las enfermedades, no había miedo al futuro, no había miedo a absolutamente nada. Y cuando se despedían de estos seres y avanzaban por el camino y se encontraban solas, era como volver a esta realidad. Es decir, otra vez, pues la sensación de que en cualquier momento te puede pasar algo, de que te puede venir una enfermedad, que te puedes caer, que a tu padre le puede pasar algo. Era una sensación muy extraña. Además, a partir de entonces, ya no solamente veían a los pequeñitos, sino que cuando llegaban a determinada zona, los estaban esperando unos seres de mayor tamaño, que eran como sus protectores. Uno se colocaba delante, otros dos detrás, y eran los que las guiaban hacia el interior de la nave. Simplemente te voy a adelantar algo, porque pasaron muchas cosas. Estrella esto se lo comentó a su familia.
1: No le, le dijeron que estaba loca, que...
2: Bueno, en principio no le hicieron demasiado caso. Ya. Cosas de niñas. Ajá. También lo comenta su prima Marifé. Llega un momento que se lo dice también a sus padres. Y sus padres llegan a la conclusión de que esto que cuentan las dos niñas es muy raro. Por lo tanto, separan a las dos primas. Y ellas están prácticamente sin tener relación durante más de 40 años. Se vuelven a encontrar como 40 años después, y en el año 2018, esto pasó en el 76, en el año 2018 vuelven a quedar, cuando yo ya estaba investigando este asunto, quedan y Marifé le dice, oye, tengo necesidad de hablar contigo. Dice, ratifícame esto. Dice, oye, eso que pasó, pasó, ¿verdad? Lo de los seres, lo de la nave. Y Estrella le dice, pues claro, y a partir de ahí ambas empiezan a poner en común ciertos recuerdos.
1: 2:30, 1:30 en las Islas Canarias. La historia continúa.
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0: Estas experiencias dieron lugar a un proceso de contacto con esos seres de otro mundo durante casi medio siglo, en el que se vio implicada buena parte de la familia de Estrella, una de las protagonistas. Ellas mismas relataban cosas como estas. No teníamos nada de miedo. De hecho, estábamos muy tranquilas. Era como estar en casa. Era como jugar con ellos. Nos causaban mucha gracia porque emitían un sonido muy gracioso. Hechos extraordinarios que hasta el momento habían permanecido ocultos. Conozcamos algo más.
1: Se reúnen 40 años después y...
2: Y empiezan a recordar toda esa historia. Es cuando Estrella ya le revela a Marifé que ella ha continuado con el contacto. Porque hay un momento que Marifé decide no continuar con este tipo de experiencias. Lo relato en el libro, es una historia muy larga, es como una despedida de esos seres, pero Estrella continúa en contacto con esos seres. Se lo dice a sus padres, le pide a ellos, a esos seres con los que está en contacto, que le den una prueba a sus padres. Lo cuento en el libro, es muy largo de explicar.
1: ¿Y qué prueba le dan?
2: Pues, ¿se puede contar? Sí, se puede contar. Claro, hay que decir, el padre de Estrella es un científico de primer nivel en España. Es una autoridad mundial en su campo de conocimiento. Pero es alguien que siempre ha dejado a Estrella que siga su propio camino. Entonces, claro, ella le dice a estos seres, oye, quiero que le deis una prueba a mis padres de que esto que yo estoy contando...
1: De categoría, para que se dé cuenta que es
2: cierto. Se dé cuenta que es verdad. Y entonces le dice, vale, que vengan aquí esta tarde. Y entonces se lo dice a sus padres, y sus padres dicen, venga, pues vamos. Y se citan Marifé, Estrella y los padres de Estrella. Y aparecen dos seres que sus padres no ven. Solo los ven Marifé y Estrella. Ellas se agarran de la mano, las dos niñas, y cada uno de esos seres se coloca a un lado de las niñas. Y les toman la mano también a las niñas. Ellas se inclinan un poquito y en ese momento empiezan a volar. Recorren aproximadamente medio kilómetro en unos segundos.
1: ¿Y los padres
2: lo ven? Los padres lo ven. Los padres lo ven. Ellas partiéndose de risa, porque es que hay que verlas a las dos. Es que en cuanto se juntan, se empiezan a reír por todo, ¿no? O sea, recuerdan incluso la niñez, decías que nos pasamos el día riéndonos y divirtiéndonos, ¿no? Entonces, los padres ven como en cuestión de 3 segundos recorren 500 metros volando. Y ellas regresan. Y cuando regresan, el padre de Estrella está completamente pálido y simplemente le dice: no me cuentes más, no necesito saber nada más.
1: Como la historia es muy larga, sí, permíteme que te haga así preguntas rápidas.
2: Sí.
1: Me decías cuando estábamos preparando esto que incluso esos seres, los que fueran, le decían las preguntas de los exámenes, sí, a las primas.
2: Sí, sí, claro. Verás, es que yo cuando te hablo de los padres, de los hermanos, de los hijos, de los sobrinos, es que he tenido la oportunidad de hablar con todos, ¿no? He recopilado las...
1: ¿Te han hecho de la familia ya?
2: Claro, yo me considero parte de la familia, es decir, nuestra relación ha ido incluso más allá de la amistad y es habitual...
1: ¿Están escuchando el programa ahora?
2: Sí, claro, vale. Están escuchando el programa con muchísimo, muchísimo interés.
1: Vale.
2: Y además el título del libro, pero no lo digas, tiene una razón, y es que Estrella... Cuando le contaba sus experiencias a la madre, su madre, que falleció hace algún tiempo, le decía, y que yo tuve la oportunidad de conocerla, le decía: vale, vale, Estrella, está bien, pero no lo digas. Es decir, que no salga fuera del ámbito familiar. Luego me enteré, la madre ha tenido encuentros físicos con esos seres también y ha recibido infinidad de mensajes, ¿no? De hecho, hay libretas y libretas de la madre que ha recibido esos mensajes, pero como ella no ha dado permiso para leer esos cuadernos, ni sus hijos han querido acceder a ellos, ni me han permitido acceder a esos cuadernos, porque luego al final es como un efecto contagio. Y muchos de los familiares de Estrella han tenido sus propias experiencias con estos seres, ¿no?
1: Siempre con los mismos.
2: Sí, siempre con los mismos. ¿Qué es lo que me preguntabas, Miguel?
1: No tengo muchas preguntas que hacer.
2: Sí, pero ahora la que me he perdido, la que me has hecho ahora.
1: Ahora voy con ellas.
2: Vale.
1: ¿Tenían nombres? ¿Les llamaban de alguna manera?
2: A uno de ellos sí, o a un par de ellos, pero Estrella me ha prohibido que diga,
1: vale,
2: los nombres de esos dos.
1: ¿Siempre eran los mismos?
2: Sí, eran esos seres, pero luego hay una cuestión curiosa, porque yo le pregunto, vale, ¿de dónde provienen?
1: ¿No? Esa es la otra pregunta que te voy a hacer y luego te vuelvo a hacer la de los exámenes. Que
2: ah, vale, el del examen, sí, ahora te contesto.
1: Te he escapado. ¿De dónde provenían?
2: Nunca lo han dicho.
1: Vale, los exámenes. ¿Le decían las preguntas que van, claro, a salir en los exámenes?
2: Claro, hay un momento, poco después de que Estrella empezara a tener esos encuentros físicos con estos seres, año 74, año 75, ella está haciendo los deberes con sus hermanos en una mesa grande. Tiene varios hermanos y estaban todos haciendo los deberes. Y de pronto, Estrella estaba ahí, pues haciendo sus deberes en un folio, y de pronto ve que escribe hola. Y dice, uy, pero si esto no lo he escrito yo, le dice a sus hermanos. Mira, mira, si esto no lo he escrito yo. Y dice, anda, venga, hombre. Dice, pues eso lo habrás escrito tú, venga, haz los deberes. Vale, vale, sigue haciendo los deberes y otra vez, hola.
1: ¿Como escritura automática?
2: Escritura automática. A partir de ahí, empieza un contacto con estos seres, además del contacto físico, un contacto a través de la escritura automática donde le transmiten una serie de mensajes alucinantes que yo doy a conocer en el libro. Algunos de esos mensajes alucinantes para una niña de 14 años.
1: ¿De qué tipo? ¿Qué decían?
2: Por ejemplo, muchas cuestiones que luego sucedieron. Cuestiones familiares muy increíbles que luego sucedieron. Otras muy generales y luego cuestiones muy complejas para una niña de 14 años sobre lo que hay después de la vida, cuál es la razón de que nazcamos en este planeta y otra serie de cuestiones mucho más complejas. Por ejemplo, una de las cuestiones de las que le hablan a Estrella es sobre el cambio climático, el apocalipsis ecológico. España, año 1976. Claro, Estrella me dice, yo... Es que en mi vida había escuchado esos términos. Nunca jamás. Yo no sabía nada. Y claro, ya decía, y me asustaba mucho, porque me hablaban de cosas terribles. Me hablaban de pandemias, de desastres naturales absolutamente catastróficos, de inundaciones, de tornados terribles, de la falta de agua, de guerras por el agua, de muchas muertes. Y le explicaban que todo eso se podría evitar. Solo de una manera. Si el ser humano cambiaba su forma de relacionarse entre sí y con la naturaleza. Es decir, que los responsables de ese cambio climático, de ese apocalipsis ecológico que iba a vivir la especie humana si no cambiaba, era el propio ser humano, era por la acción del ser humano. Y le explicaban que ellos mismos, en su planeta, tuvieron un problema de este tipo y lograron salir a flote, pero murieron muchos miembros de su especie. Por eso sabían lo que iba a ocurrir. Claro, nunca ponían un marco temporal. A nada le ponen un marco temporal, que esa es otra historia bien curiosa. Y Estrella les decía, ¿cuándo? Y da la sensación, por los mensajes, que algunos de ellos los transcribo en el libro, que para ellos el tiempo no existe. De hecho, se lo dicen. Le llegan a decir incluso, es que nosotros vivimos en el tiempo. El tiempo es una convención vuestra de los seres humanos, pero el tiempo no existe. Es como si estuviera pasando a la vez el presente, el pasado y el futuro, y como si ellos tuvieran la capacidad no de manipular el tiempo, sino de vivir en el tiempo. Y es más, Estrella me decía, claro, cuando empezaba a llover muy fuerte o empezaba a granizar, mis hermanos y yo decíamos, ya está, lo que nos han dicho, lo del apocalipsis ecológico, ¿no? Claro, ella muchos años después empieza a escuchar que se hablaba de este tema, pero muchas décadas después, del cambio climático, del apocalipsis ecológico, del aumento de las temperaturas, que era otra cuestión de las que le hablaban, el aumento brutal de las temperaturas y que eso iba a provocar un desequilibrio en el ecosistema del planeta Tierra, es decir, una serie de cuestiones que para una niña del año 1976 era algo increíble y que ella no comprendía.
1: No me has contestado si les decían las preguntas,
2: sí,
1: de los
2: asesores. Sí, y te digo por qué.
1: Muy breve, si puedes.
2: Sí. ¿Vale?
1: Te saludan desde una playa en El Salvador, qué buen sitio. Mm. En Ecuador, un lugar que dentro de poco estaremos, un lugar de Cuenca llamado Parque Nacional Cajas, hay lagunas, y dicen los camioneros que ven luces en el cielo y aterrizan en aquellas montañas del Parque Nacional Cajas. Un sitio donde tienes que ir. Y saludos desde verano ya en Costa Rica. Le dicen las preguntas.
2: ¿Por qué? Porque ella recibía infinidad de mensajes a través de la escritura automática. Ella tenía exámenes. Y entonces les dice, oye, dice que por vuestra culpa, porque ella se pasaba noches enteras
1: escribiendo.
2: Sí, recibiendo mensajes a través de la escritura automática. Y les decía, oye, que por vuestra culpa voy a suspender el examen, que no he tenido tiempo de estudiar nada. Y le daban las preguntas de los exámenes. Le decía, vale, apunta. No solo eso, sino que en más de una ocasión, en pleno examen, incluso me decía Estrella, un examen de química, que era una asignatura que la tenía muy atravesada, ella decía, es que me pasé la noche escribiendo mensajes a través de la escritura automática, que esa es otra. Ella no descubriría que eso se llamaba escritura automática hasta décadas después, porque ella nunca, ni su familia, tuvieron un interés especial en leer sobre el fenómeno ovni o sobre cuestiones anómalas o sobre asuntos del misterio, nada, cero interés. Y entonces, en un examen, no es que le dieran las preguntas, porque las preguntas se las daba la profesora en el examen, sino que le soplaban todas las respuestas. Y ella simplemente tenía que transcribir las respuestas. Eso en un montón de ocasiones. Claro, en el libro cuento muchas más cosas, porque Estrella no es que esté en contacto con esos seres. Es que ya casi diría que forma parte de esos seres, ¿no? Forman parte de ella. Ella tiene un pie aquí, una mitad de su cuerpo aquí y otra mitad de su cuerpo allá. Y ellos llegan, eso es algo muy complicado, pero ellos le salvan la vida en dos ocasiones. Sí, y la última de esas ocasiones tuve la oportunidad de vivir todo el proceso en primera persona, porque la viví con Estrella y su familia.
1: Ahora me vas a contar un poco eso. Ese concierto solidario vamos a ir mañana. No sé si estamos saliendo en streaming en, porque te veo por ahí en ese monitor que tenemos. Igual nos están viendo por internet, cosa que...
2: Bueno, fantástico. Bueno,
1: vale. Trata de ser sintético, vale, si puedes. ¿Quién era Óscar el enviado? Telegráfico, si puedes.
2: Muy telegráfico. Es uno de los mejores amigos de Estrella y que ellos le advierten que va a aparecer en su vida, cómo va a aparecer...
1: ¿Antes de que aparezca?
2: Antes de que aparezca, y lo importante que va a ser en su vida. Es que esto, que puede parecer algo extraordinario, es el día a día en la vida de Estrella.
1: Vale. ¿El profundo quién es?
2: Es lo que nosotros llamaríamos Dios.
1: Vale.
2: Pero eso es muy interesante. ¿Quieres que te comente algo sobre esto?
1: Breve, si puedes.
2: Vale. Muy breve. Tú fíjate qué conceptos...
1: Es que ha traído luego un montón de testimonios, lo cuento a los oyentes, para hablar de otras cosas. Y como venimos veces al programa, solamente queremos esbozar la historia.
2: Claro, ¿por qué? Porque este libro, la primera parte es la historia de Estrella, de forma muy amplia, y su familia, pero luego hay una segunda parte de 40 casos que he investigado en los últimos años, los 40 más interesantes, o de los más interesantes, de encuentros cercanos con ovnis y humanoides, sobre todo con implicación militar. Casos vinculados con los militares, e incluso doy a conocer informes secretos del Ejército del Aire que no ha desclasificado, ¿no?
1: Vale, vamos al caso de...
2: De Estrella, vale, El Profundo. Es muy interesante porque a ella le hablan, por ejemplo, del concepto de la reencarnación, que era algo que no entendía ni ella ni el que entonces era su novio, Alonso, que luego fue su marido, porque ellos se criaron en un contexto católico. De hecho, Estrella estudiaba en un colegio católico y en su vida había escuchado hablar de un concepto como este. Le explicaban muchas cosas de la reencarnación que sería muy largo de entrar, pero que son tremendamente interesantes, y le decían algo así como: el proceso de reencarnación no es que tu alma nazca en otro cuerpo, es algo mucho más complejo. Casi se parece, fíjate, más al concepto de reencarnación budista. Es como una parte de ti puede quedar aquí, en esta realidad, otra parte se puede ir a otro sitio, y quizás otra parte de tu esencia es lo que de algún modo toma otro cuerpo físico. Pero le decían esto para que lo entiendas, pero es un proceso muy complejo. Y le hablaban del profundo, que al principio ya no entendía qué era el profundo, hasta que en un momento determinado le dicen, vale, es lo que tú podrías denominar Dios, pero nosotros preferimos llamarle el profundo. Y le explican algo tremendamente interesante, interesantísimo. Le dicen, el profundo no es algo externo a nosotros. Nosotros somos, vosotros sois el profundo. Todo ser consciente es el profundo. Es decir, como si todos estuviéramos conectados a ese profundo y tú formaras parte del profundo. Y le decían, la finalidad es evolucionar. Y decía, ¿cuál es el final? Y le explicaban de alguna manera que no había final, que todo en la vida es cambio y evolución, nacimiento y muerte, que es siempre como una especie de eterno retorno. Y no hay un Dios ahí arriba que nos vigila, sino que todos formamos parte de ese proceso y del profundo.
1: Podríamos estar contigo hablando 5 días de esta historia. Pero fíjate lo que dice el comentario, que viene a cuento de lo que te quería decir. Le cuento yo eso a mi madre, algo así, y del susto me pega un, me mete un chancletazo que me manda de visita oficial a su planeta de origen. Lo dicen desde Melbourne.
2: Vale.
1: Y yo que te conozco, te estoy creyendo la historia, porque yo me lo creo todo, pero ¿cómo te han podido contar una historia como esta? ¿Tú te lo crees? ¿Tienes pruebas? ¿Incluso a ti te ha afectado y has visto esto?
2: Sí, claro. Date cuenta que yo es que entrevisto a todo el mundo. Yo entrevisto a sus hijos, al marido, a los padres, a los hermanos, a los sobrinos. Yo reconstruyo toda la historia, toda esa historia. Como digo, son gente absolutamente normal que no tiene ningún tipo de interés en darse a conocer. De hecho, eso sí, la única condición que me pusieron al publicar el libro, porque la publicación del libro y el por qué empiezo a escribirlo tiene otra historia, que si quieres te la cuento.
1: No.
2: No, vale.
1: Me la cuentas otro día.
2: Vale.
1: Vale. ¿Vas a venir más veces?
2: Sí, tiene otra historia, simplemente lo adelanto. Eso, lo que sea.
1: ¿Te dice a ti que tienes que contarlo?
2: Claro, pero me lo dice de una manera muy especial.
1: Ah, entonces dímelo, ¿de qué manera te lo dice?
2: Que es como una prueba, vale. Yo en el libro cuento varias experiencias que he vivido con Estrella y su familia, pero te voy a contar una, simplemente.
1: Sí, por favor.
2: Una.
1: Se van a enfadar los oyentes conmigo, dirán, no, déjale que lo cuente.
2: Vale.
1: Vas a tener oportunidad de hacerlo en otro momento.
2: Te voy a contar una. Yo no tenía ningún interés en escribir ningún libro. De hecho, ellos la única condición que me ponen es, oye, no reveles quiénes somos, pero no cuentes absolutamente nada de esto. Nosotros te vamos a dejar conocer la historia y tal. Y se forma entre nosotros una relación de absoluta familiaridad, ¿no? De hecho, yo me considero ya parte de la familia de Estrella y los suyos, ¿no? Y esto comienza en el año 2016. Muy bien, o sea, yo reconstruyo toda la historia, tengo docenas de horas de grabaciones, infinidad de textos, mensajes de WhatsApp, correos, o sea, tengo una cantidad de documentación imposible y yo no tenía ningún interés en escribir absolutamente nada, ¿no? Llega el año 2021, de hecho, yo quedaba con Estrella y su familia y ni siquiera hablábamos de esta historia, quedábamos para cenar, para reírnos, para ir al cine.
1: Fíjate que nos conocemos, no te lo estoy contando a ti, con Miguel un montón de años y nunca me había dicho nada de esto.
2: Perdón. No.
1: No se lo has contado a nadie.
2: A nadie. Y llega el año 2021 y de pronto yo siento algo que me dice, tienes que escribir un libro sobre toda esta historia. Es curioso porque yo no tenía ninguna ganas, no tenía ni tiempo ni ganas, y además la condición que me habían puesto es que no dijera absolutamente nada, y mucho menos escribir un libro. Es como si tú no tienes ganas de hacerlo, pero algo te impulsa a hacerlo. Y varias veces me vi tentado a llamar a Estrella y decirle, oye, quiero hacer esto, que era ridículo, porque por un lado, yo no quería hacerlo. Por otro lado, Estrella y su familia me habían impuesto que no contara absolutamente nada. En más de una ocasión, yo llamo por teléfono, esto que marcas el número de teléfono y antes de que dé el primer tono, cuelgas. Esto lo hice en varias ocasiones. Esto me dura varias semanas, hasta que una noche digo, se acabó. Se acabó. Por mucho que me invada esta sensación absurda, porque ellos no quieren que escriba y yo no quiero escribir el libro, ¿por qué tengo esta sensación? O sea, yo me sentía muy raro, esta sensación de llamar a Estrella y pedirle permiso. Ellos no quieren y yo no quiero. ¿Por qué? Y digo, se acabó. Por mucho que me invada esta sensación, no voy a hacer más. Y me quedé tranquilo. Más o menos una hora. Recibo un mensaje de WhatsApp de Estrella. Y el mensaje dice lo siguiente. Oye, Miguel, ellos me acaban de transmitir lo siguiente. Me dicen, llevamos semanas intentando que Miguel se ponga en contacto contigo, con Estrella, con el objetivo de que te pida permiso para escribir un libro sobre todo lo que ha ido recopilando de vuestras experiencias. Pero como con él no hay manera, te lo decimos a ti, Estrella, para que se lo transmitas a Miguel. O sea, imagínate cómo yo me quedo, ¿no? Claro. Y esta fue la primera de unas cuantas que cuento en el libro. Esta fue la primera. Al final llegamos a un acuerdo. Esto fue en el año 2021. A Estrella y a su familia les pareció bien, entre otras cosas, porque ellos así lo habían decidido. Yo acepté y ellos también estaban conformes. Es decir, fue un acuerdo a tres bandas. Yo no empiezo a escribir el libro hasta principios del año 2024. O sea, fíjate si me resistí más de 2 años y medio que aparqué el proyecto, ¿no? Pero así fue cómo se inició este libro y la escritura de todo esto.
1: Te me has hecho cambiar la idea del programa, que quiero que me cuentes todavía sus testimonios en la segunda hora, muy breve. ¿Sigue ocurriendo ahora? ¿Siguen estando en contacto?
2: Sí. Constantemente.
1: ¿Ya son personas que tienen 50, 60 años?
2: Sí. Sí, bueno, calcula, Estrella tenía 14 años.
1: ¿Han pasado 40 años?
2: En el año 1976 han pasado, pues, unos cuantos, 48.
1: Increíble. A ver cómo te pregunto esto.
2: Vale.
1: Porque no quiero darte el chancletazo yo que... ¿Qué otras pruebas pueden ofrecer de que todo esto es real? Porque es una historia, ya te digo, a mí me la cuenta otra persona y digo, bueno, vale. Me la cuentas tú y te creo porque sé lo riguroso que eres, lo preciso, lo puntilloso que eres. Estás absolutamente convencido de que todo es cierto, que están en contacto con esos seres que han ido en esa nave, que siguen estando ahí.
2: Sí.
1: Y perdona, tengo que hacer de abogado del diablo.
2: Porque además son muchísimos los testimonios. Es una historia muy larga y muy compleja que implica a muchas personas. Amigos, familiares. Es una historia muy larga. He hablado con todos ellos. No tienen ningún tipo de interés en salir a...
1: ¿No se contradicen entre ellos?
2: No.
1: Cuentan la misma historia.
2: Sí. Ellos cuentan lo que han vivido. Es más, por ejemplo, los hijos de Estrella no tienen ningún interés. Y mira que han vivido historias interesantes.
1: ¿También los hijos?
2: Sí, también los hijos. No tienen ningún interés en el asunto de los ovnis. Y les digo, pero vamos a ver. ¿Nunca habéis leído un libro sobre ovnis? ¿Nunca habéis leído un artículo, una revista? Claro, ellos me explican. Claro, es que a ti... Esto te puede parecer extraordinario, pero es que nosotros lo hemos vivido desde que hemos nacido. No te puedo decir que descubrí que mi madre tenía estas historias y que en mi casa pasaban estas historias a tal edad. No. O sea, es como quien nace en una familia de deportistas o en una familia de cantantes famosos y está rodeado de cantantes. Pues yo estoy rodeado de cosas raras durante toda mi vida, pero nunca le hemos dado ninguna importancia. Y de hecho, cada uno de los hijos siguió su camino, su vida, y no han mostrado ningún interés en saber más sobre el fenómeno ovni o cuestiones similares porque lo han mamado desde su nacimiento.
1: Vale, déjame que te diga. ¿Nunca te has... les has pedido que quieres verles, que quieres conocerles tú?
2: Claro.
1: ¿Y qué te han dicho? ¿Porque alguien como tú, investigador?
2: Ha habido una experiencia. Una experiencia, pero...
1: ¿No lo vas a contar?
2: No.
1: Pero no puedes hacer eso.
2: No, ha habido una experiencia, pero que fue un tanto extraña y tampoco quiero ahondar en eso. Más que una experiencia física de verlos, ¿no? Que obviamente sí me gustaría, ¿no? he vivido varias experiencias como las que te he contado, ¿no? La que te he contado, esta, ¿no? Es decir, que de algún modo lo que a mí me están comunicando se lo transmiten a Estrella, ¿no? Es como esto, decir, oye, que nos estamos comunicando con este y no nos hace caso, vale. ¿No? Que te lo decimos a ti para que se lo digas.
1: Están diciéndole o dándole mensajes ahora en este momento de lo que está ocurriendo o lo que puede ocurrir. ¿Siguen recibiendo mensajes en la actualidad para el futuro próximo?
2: Sí, hay muchas cosas que no me han revelado, ¿eh? Yo hay un momento que les pregunto, oye, pero vosotros, a pesar de la familiaridad, de la relación que tenemos, ellos les dicen que no me cuenten ciertas cosas, ¿no? Y yo le digo, pero hay mucho que no me habéis contado. Y me dicen, bueno, se miran y me dicen, el 80%. Joder. O sea, que lo que me han contado es el 20%. Algo me han adelantado sobre algunas cosas que no puedo contar, pero que son muy heavy, muy fuertes.
1: Vale. ¿Siguen teniendo contacto físico con ellos?
2: Sí.
1: ¿En el mismo sitio donde estaban? ¿No vas a decir el lugar? ¿Lo vamos a preservar?
2: No, no hace demasiado tiempo. Tanto Estrella como su marido Alonso tuvieron una nave encima de sus cabezas a pleno día, muy cerca de ellos.
1: ¿Lo vieron alguien más?
2: Ellos dos.
1: Vale. Pues no quiero ofender a nadie.
2: No, no.
1: ¿No puede ser un tipo de sugestión colectiva que les haya entrado toda la familia, que han entrado en un universo en el que se retroalimentan unos con otros, con fantasías, con sueños?
2: No.
1: Y yo me creo todas las historias. Estoy diciendo, te digo por qué, porque es que me encantaría poder vivir algo así. Pero te lo digo,
2: sí.
1: Tengo que ponerme en ese plan.
2: Sí. No, porque además, cuando yo estaba tratando de reconstruir esta historia, que es muy compleja, implica a muchas personas, ellos no tenían ningún interés en contarme esto. Es más, ellos siguen viviendo su vida. Es decir, no son gente vinculada al mundo esotérico para nada, ni al mundo del misterio, sino son gente que lleva una vida absolutamente normal. Como te digo, no tienen ninguna vinculación con esto, ni ningún interés. Y que para ellos esto forma parte de su vida, pero no va más allá. Hay un momento hace...
1: Pero es súper trascendental. Alguien que está en contacto con ellos, que le dan mensajes, deberían de contarlo, ¿no?
2: Pero nunca lo quisieron contar. Y nunca ellos...
1: Lo están haciendo otro estudio ahora.
2: Claro, yo les pregunto, vale, pero ¿por qué ese interés en que yo escriba este libro?
1: ¿Por qué tú? ¿Y por qué ellos les han... son elegidos?
2: Claro.
1: Y mira la hora que es, que tenemos que marcharnos.
2: Sí, no se consideran elegidos, pero... claro, yo les digo, ¿pero por qué? ¿No? Y entonces a Estrella le dicen hace 40 y tantos años que su historia va a salir a la luz. Y que se va a escribir un libro sobre su historia. Y Estrella encontró ese mensaje mucho tiempo después, ¿no? Uh-huh. Y dice, claro, esto ellos me lo dijeron, pero yo les decía, no, esto me da mucho miedo, esto no puede ser, ¿no? Dice, sí, pero no te preocupes, le dicen que te protegeremos y esto va a salir bien, ¿no? Entonces, la pregunta es, ¿por qué? Y entre otras razones que le dan, le dicen, ellos fueron guiando un poco. Cuando yo iba escribiendo, ellos le iban transmitiendo mensajes a Estrella, incluso en algún momento que cuento en el libro, sí, hasta a mí. Ellos no querían que esto fuera un libro de ufología, de distancias, tamaños, encuentros, sino que querían que se reflejara cómo se siente una persona y una familia desde el punto de vista humano y cómo les cambia su vida personas que están en contacto con esos seres. ¿Por qué? Porque querían que este libro sirviera para otras personas que están pasando por el mismo proceso, para que no se sintieran solas y para que vieran reflejadas, digamos, todas sus sensaciones, toda su sensibilidad y todas sus experiencias desde el punto de vista humano.
1: O sea, que hay más que quizás estén conectando con ellos.
2: Uh-huh.
1: Tenemos que hacer una pausa.
0: Nuestro entrevistado, un experto investigador de campo, ha recopilado extrañas historias que tienen que ver con el contacto. Algo parecido a esto ocurre en todo el mundo. Pablo Novoa, un testigo del fenómeno, nos lo relata en el canal D-Max.
4: Teníamos un piso que daba hacia la ría de Vigo, a la montaña de Domayo y cerca de Moaña. Y efectivamente una noche como a las 10 me llama mi esposa, que estaba viendo una luz grande que se movía por cerca de la torre de retransmisión que hay en ese alto de la montaña. Y efectivamente fuimos allí, los niños también, y entonces vimos como del objeto grande salían objetos más pequeños y volvían a entrar en la grande. Y después tuve noticias de un gran amigo, el hijo de una amiga de mi mujer, de allá de un barrio de Vigo, que él se dedicaba a pescar, y un amanecer sobre las 5 de la mañana en la ría de Vigo con otros pescadores vieron un objeto que salió del mar luminoso, grande, que iluminó toda la ría, gigantesco. Y también tuve la noticia también que dos policías de Vigo, municipales, que iban en una patrulla por el monte del Castro de Vigo, que vieron también ese objeto sobre la ría de Vigo.
0: Una de las muchas experiencias en estos encuentros. Y nuestro invitado nos narra más casos sorprendentes.
1: Hemos hablado mucho de ovnis, tú sabes que a mí el tema de los ovnis ya no me interesa tanto.
2: Sí.
1: En este caso son de OSNIs, objetos submarinos no identificados.
2: Exactamente.
1: Y has hecho entrevistas a gente militares,
2: sí,
1: de la Marina, ¿no?
2: Vinculada a la Armada Española.
1: Vale.
2: Sí.
1: Tenemos unos cuantos testimonios. ¿Me dejas que lo vayamos lanzando?
2: Sí, venga.
1: Escuchamos el primero.
5: A la altura más o menos de Cabo Bojador, por la banda de babor, es decir, hacia afuera. Estamos ahí en el puente y estamos ahí y de pronto el Serviola.
6: Esto está con los prismáticos.
5: Sí, está con los prismáticos, los alerones. Y de dos luces por babor. Dos luces. Miramos y efectivamente yo miré y vi dos luces muy juntas, pero se veían perfectamente separadas, pero de un color raro y muy lejos, muy lejos.
6: ¿Y quién vio las luces?
5: Todos los que estábamos allí comentamos, pero qué raro, por ahí dos luces ahí tan lejos ahí, ¿eh? Y diciendo esto, las dos luces, una pasó por la proa, nos cortó la proa, la otra pasó por debajo del barco, por el centro, y cuando estaban en esta banda ya salieron y en dirección a tierra y desaparecieron.
6: Pero cuando dice que pasó por debajo del barco, es que pasó por debajo del agua.
5: Por debajo del agua. Las dos vinieron por debajo del agua. Una pasó por debajo del barco y la otra los cortó las pruebas, pero por debajo del agua. Para cruzar, a la otra banda se quedaron las dos paradas. Un segundo, dos segundos. Y después, ¡bum! Y luego salieron arreando.
6: ¿Y salieron por debajo del agua o hacia el cielo?
5: La impresión es que salieron a ras de agua. O por debajo o a ras de agua. No la vimos subir.
6: Y salieron a toda velocidad.
5: Sí, velocidad toda. Desaparecieron en cuestión de segundos. No, menos que décimas de segundo.
1: ¿Quién es el que hablaba?
2: Se llama Francisco Rodríguez Viciana, es un oficial ya retirado de la Armada Española y esto ocurrió en el año 1975. En diciembre del año 73, la banda terrorista ETA asesina al presidente del gobierno, Luis Carrero Blanco, y él y a otros compañeros los mandan a la fragata Júpiter para patrullar la zona del Sáhara español. Y esto ocurre más o menos a la altura del Cabo Bojador. Es decir, que ven dos luces que se encontraban en el cielo y que en cuestión de segundos se introducen dentro del agua, pasan por debajo del barco, salen del agua, están uno o dos segundos sobre la superficie del agua y salen a una velocidad increíble en décimas de segundo.
1: Es un caso. Hay más testimonios. Escuchamos.
7: Y a eso de las 2 de la mañana, era un día de esos al sureste de Terranova, como a 350 millas, precisamente en una posición aproximada a donde se hundió el Titanic. Y entonces, pues, estoy paseando por el alerón de babor. Y entonces, pues, de pronto, estoy ahí, tal, tranquilo, mirando las estrellas y tal, y veo una luz lejana que se aproxima a una velocidad enorme. Me quedé traspuesto y de pronto esa luz se va agrandando, pero a una velocidad de vértigo porque venía del horizonte lejísimos. Y de pronto se queda parado, es una especie de plancha, como de platillo, como lo que la gente entiende por un platillo, pero como si fuera gaseosa, que no emitía ningún ruido ni tenía unos contornos definidos, porque era como un magma, era una cosa gaseosa, como si fuera una energía, y sin hacer ningún ruido, y se quedó estática.
1: Quien habla es otro capitán de la Marina Mercante, ¿verdad?
2: Sí, es capitán de la Marina Mercante, se llama Javier López Chicher, es un gran viajero, un gran aventurero, como tú. Y esto ocurrió hace ya bastante tiempo, en el año 1968. Entonces nuestro protagonista tenía 21 años y viajaba como alumno en prácticas en el barco de pasajeros Covadonga. Era ya de madrugada, él se encontraba en cubierta cuando él y otras personas que estaban en cubierta observaron esto, este objeto en forma de platillo volante que decía que tenía un aspecto gaseoso, y ese objeto, lo que fuera, se quedó parado muy cerca de nuestro protagonista, que, como digo, se encontraba en el barco de pasajeros Covadonga. Y claro, él no se podía creer lo que estaba observando, es decir, una luz lejana que de pronto se aproxima, aspecto gaseoso, forma de platillo volante, y eso estaba parado delante de sus ojos.
1: No vamos a poner más testimonios, vale, porque quiero... Vas a volver al programa, sí, otra vez. Increíble. O sea, si cuentas historias curiosas, extrañas, te estás llevando la palma últimamente. Y estos son casos, hay muchos más que has recogido, muchos, de objetos submarinos no identificados, sí, con testigos de primera calidad, marinos, sí, gente, capitanes, gente de la Armada, que están acostumbrados a ver. Vale, no quiero terminar, porque tenemos que terminar en dos minutitos, volviendo a la historia de esta familia. Creo que le han dicho, como resumen, y vuelvo a decir a los oyentes que volverás al programa a contarlo, que hay que tener mucho cuidado con las palabras, ¿no?
2: Sí. Ellos le explican a Estrella que tenemos un arma poderosísima, tanto para construir como para destruir, que son las palabras. Por eso Estrella habla muy pausadamente y eligiendo muy bien cada una de las palabras que pronuncia, porque no quiere dañar a nadie, menospreciar a nadie. Incluso cuando te tiene que decir algo que no le gusta, te lo dice con una sonrisa en la boca y eligiendo las palabras adecuadas para decírtelo de la forma que menos te dañe.
1: Pero no lo digas, una historia increíble que nos ha contado, comenzado a contar nuestro invitado Miguel Pedrero. Yo recomiendo el libro. ¿Tienes la costumbre de que si te lo piden directamente, sí, lo mandas autografiado con dedicatoria?
2: Eso es. El libro se puede encontrar en librerías, a través de Amazon y en los canales habituales, pero la editorial ha puesto en marcha una iniciativa que está funcionando, la verdad es que realmente bien, y consiste en que aquellas personas que adquieran el libro directamente a través de la web de Ediciones Cidonia, edicionescidonia.com, les llegará este libro a casa sin gastos de envío y firmado o dedicado, en este caso, por el autor,
1: a cada una de las personas,
2: dedicado personalmente a cada una de esas personas que adquieran el libro a través de la web de Ediciones Cidonia.
1: Vuelve a repetirla porque yo quiero que me lo dedique el autor.
2: Vale.
1: ¿Ediciones?
2: Es www.edicionescidonia.com.
1: Si no te conociera diría que estás loco, que te han metido una... Iba a decir un taco, no se puede decir, porque hay que tener cuidado con las palabras.
2: Sí.
1: Pero es una historia que quiero continuar. Sí. Me encantaría conocer a los protagonistas.
2: Los vas a conocer, ya te lo he dicho.
1: ¿Y forma de contacto contigo?
2: Sí, es muy fácil. Se pueden poner en contacto conmigo a través de un número de teléfono, que es el siguiente.
1: Espera, que voy a apuntar. ¿Sí? ¿Vas a dar un teléfono?
2: Sí, voy a dar un teléfono. La forma de comunicarse es a través de WhatsApp, mediante mensaje de texto o mensaje de audio o incluso a través de un SMS. Y el número de teléfono es el 604-070-106. Repito, 604-070-106. Y también voy a dar un correo electrónico que es protagonistasinsolito@gmail.com. Repito, protagonistasinsolito@gmail.com. Cualquier historia, experiencia con lo anómalo, para ponerme en la pista de cualquier caso, que me escriban, que llamaré a esas personas.
1: Ha sido un placer, como siempre. Infinitamente agradecido, Miguel. Sabes que en el programa todo el mundo te
2: quiere, te aprecia. Como en casa.
1: Volverás para contar más historias.
2: Pues claro que volveré.
1: Y si no, pero no lo digas. Gracias.
2: Gracias.
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1: 13 y 19, 12 y 19 en las Islas Canarias. Sé que os habéis quedado con ganas de conocer más esa historia que nos contaba Miguel Pedrero, que sigue aquí y nos deja hablar, porque si no, no podemos pasar al siguiente invitado. Pero no os preocupéis, habrá una segunda, una tercera, una cuarta parte. Vamos a intentar conocer a esa familia y os contaremos la historia. Ahora nos vamos a una nueva aventura.
0: Por estas fechas se celebra el aniversario de la caída de un símbolo. Las primeras informaciones nos llegan del canal DW Español.

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1: Buenas noches, bienvenidos a este programa. Es un honor presentarles a Morat y Camilo.

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8: ¿Qué tal? Muy buenos días. Arranca de buena mañana en la sintonía de Cadena Azul. El paso del eclipse solar del 12 de agosto por España, pues ha sido el testigo, una vez más, de un fenómeno histórico que ha dejado a oscuras buena parte de la mitad norte de la península. En otros puntos, las nubes han impedido que se viera con normalidad. No obstante, ese eclipse solar aterrizó en el territorio español y en todo el planeta. Las sombra de la luna ha dejado ya de proyectarse sobre la Tierra, sobre el Océano Atlántico, una franja de alrededor de 300 kilómetros de ancho sobre la mitad norte de España. También una porción mínima de Islandia y una esquinita de Portugal han tenido la suerte de poder presenciar en forma total ese eclipse que se anunciaba precisamente y que ha recorrido de oeste a este, desde Galicia hasta Baleares, donde ha terminado en Formentera antes de morir sobre el Mediterráneo. Miles de personas se desplazaron a zonas donde poder ver ese eclipse total, hasta 1,5 millones de desplazamientos por carretera, según preveía la Dirección General de Tráfico, en medio de un enorme esfuerzo de las autoridades para evitar incendios y otras desgracias en un día de altísimas temperaturas, como las que vimos en el día de ayer. Arrancamos de buena mañana con otras noticias de la actualidad regional, hablando del gobierno que trabaja ya en la evaluación, en este caso, de los daños en cultivos por las tormentas acaecidas el pasado lunes. De hecho, las primeras valoraciones de los técnicos de la consejería calculan que eran aproximadamente 6.500 las hectáreas afectadas con diversa intensidad y el almendro como el principal cultivo afectado. El Partido Popular ha denunciado que el Gobierno Central prevé dejar sin parada fija de autobús a La Manga, al aeropuerto de Colvera, Cartagena y Alcantarilla. Lo ha denunciado el senador Francisco Bernabé, que ha exigido al Gobierno de España y a Pedro Sánchez que rectifique y que garantice paradas fijas en los principales destinos turísticos, económicos y de transporte que existen en la región de Murcia. Otros asuntos de la actualidad del día. El Partido Socialista en la región de Murcia ha exigido al gobierno de López Miras que asuma también competencias en transporte público a raíz de las declaraciones de Francisco Bernabé y deje de vivir del cuento sin dar un palo al agua. De hecho, la senadora socialista Inma Sánchez ha denunciado también que el gobierno regional del Partido Popular es el único responsable de que la ciudadanía de la región de Murcia sufra

Uno de los peores servicios de movilidad en España. La Confederación Hidrográfica del Segura abre el plazo para solicitar la asignación de 1,48 hectómetros cúbicos de los embalses de Los Rodeos y del Cárcavo. De hecho, los usuarios de esta demarcación disponen de 15 días desde la publicación en el BOE para presentar sus peticiones y justificar el déficit que solicitan atender. Por otro lado, también la comunidad autónoma culmina el plan de eficiencia energética en los centros de atención primaria. De hecho, según el gobierno regional, se han invertido más de 4,7 millones de euros para la instalación de placas solares de 66 centros de salud, uno de ellos el último en Monteagudo. Sentido común o desgobierno. Vox acusa a López Miras de quebrar las cuentas de la región y gobernar en minoría como un déspota. Declaraciones del portavoz del grupo parlamentario de Vox en la Asamblea Regional de Murcia, Rubén Martínez Alpañez, que ha lamentado que el gobierno del Partido Popular vuelva a demostrar esa incapacidad a la hora de llegar a acuerdos tras la publicación de un decreto ley que le permita, en este caso, saltarse el control parlamentario y gastar fondos sin presentar un presupuesto ante de la Asamblea Regional. Por otro lado, también el Gobierno Regional arranca esa consulta pública para elaborar la nueva ley del suelo en la región de Murcia. La futura norma va a intentar simplificar el urbanismo, agilizar la generación de suelo y facilitar, sobre todo, la construcción de más viviendas asequibles. Nos ocupamos de Lorca. El ayuntamiento de Lorca reivindica una explosión cultural y carga contra las críticas del PSOE a la agenda de verano. De hecho, ante las críticas realizadas en la mañana de ayer por la concejal socialista Nines Mazuecos, fuentes municipales reseñan el absurdo y el ridículo de estas declaraciones, precisamente un día en el que en el Castillo de Lorca y Taller del Tiempo han colgado el cartel de completo con todas las localidades agotadas para esa iniciativa propuesta dentro de la agenda cultural de eventos, incluyendo visitas guiadas y cenas en las caballerizas. Antes de nada, insiste el equipo de gobierno en que Mazueco se sabe perfectamente que la Fortaleza del Sol es una iniciativa privada y es increíble que hable de gestión y planificación quien lleva a sus espaldas a fiascos descomunales, como el concierto de Ella Baila Sola en Lorca, que costó 1.000 euros, y el minuto en este caso en el que todavía hay entradas por algún cajón que no se vendieron.

La parroquia va a celebrar del 12 al 16 de agosto en sus fiestas patronales en honor a la Virgen de la Asunción, con un completo programa de actividades para todos los públicos que ayer presentó en este caso la concejal Mari Huertas García. La Comisión de Fiestas, en colaboración con el Ayuntamiento de Lorca, presenta esa amplia oferta con música, juegos infantiles, gastronomía, propuestas culturales y encuentros marcados por la tradición y también la convivencia entre vecinos. El Ayuntamiento de Lorca también responde a las críticas del Partido Socialista en materia de educación, manifestando que el gobierno regional ha invertido más de 3,5 millones de euros en educación. El Palacio de Guevara mejora el confort de sus visitantes y también la conservación de su patrimonio con un innovador sistema de refrigeración que ayer fue presentado por el concejal de Cultura, Santiago Parra. El Ayuntamiento apuesta por 12 enfriadores evaporativos que van a permitir rebajar hasta en 7 grados la temperatura de las estancias sin realizar obras complejas ni intervenir sobre la estructura de este bien de interés cultural. Por otro lado, también recordarles que el Ayuntamiento de Lorca va a realizar este próximo viernes un tratamiento fitosanitario para combatir la galeruca en Olmos. De hecho, las actuaciones se van a desarrollar en distintas zonas verdes de la ciudad, dando comienzo la noche de este próximo viernes, día 14 de agosto, hasta las 22 horas, para finalizar el sábado día 15. La galeruca es una plaga endémica que sufren los Olmos y que se ve favorecida por las condiciones de sequía y temperaturas benignas en nuestra zona. Como siempre, se recomienda a los vecinos extremar las precauciones durante el desarrollo del tratamiento, manteniendo cerradas las ventanas de las viviendas próximas, evitando tender ropa en el exterior y retirando animales domésticos, comederos y bebederos de las terrazas, patios y balcones. Bueno, las zonas a tratar son Casa Mula, Carretera de Águilas, Carretera de la Pulgara, Paseo Virgen de las Huertas, Puente Alto, Alameda del Corregidor, La Puente, Margarita Lozano, Ramón y Cajal, La Constitución, Fuerzas Armadas a la altura del Parque Sancho Dávila, Poeta Paravico, Alameda Fajardo el Bravo y también Alameda de los Tristes. Y ha comenzado la campaña del comercio para que Lorca tenga un comercio eficiente y seguro por unas compras con todas las garantías, reforzando la inspección y el asesoramiento al comercio, según anunció la concejal del Área de Consumo, Belén Díaz. Nos marchamos ya al municipio de Totana para conocer también las principales noticias. La Confederación Hidrográfica del Segura licita la actualización de los planes de emergencia y seguridad de las presas de El Paretón. Por otro lado, también Totana será sede el próximo otoño del noveno ciclo nacional de cine y mujeres rurales que está organizado por el Ministerio de Agricultura, Pesca y Alimentación. La gestión también de la plataforma integral de la administración electrónica del Ayuntamiento de Totana se adjudica para los próximos 2 años. Y por otro lado, también Totana, en este caso, ocupa un puesto importante en el ranking de renta media por personas sobre poder adquisitivo en la región de Murcia, según las estadísticas que se barajan. Y hoy arrancan fiestas en Totana. Hoy arrancan fiestas en la Diputación de Paretón Cantareros. Algunas actividades ya se han realizado desde el pasado día 1 de agosto, pero se puede decir que los platos fuertes llegan a partir de esta noche. Fiestas también en el barrio de San Roque, este fin de semana con la actuación el viernes del grupo de Trax y el sábado Reina Llama y también romería Serenata Santa Eulalia el próximo viernes a partir de las 9 de la noche en el atrio de la explanada del Santuario de la Santa con las actuaciones, en este caso del coro Santa Cecilia, la coral Santa Cecilia, en este caso los gauchos y los charrasqueanos. Puerto Lumbreras, noticia también a esta hora de la mañana, donde la 21ª edición del concurso de pintura al aire libre en Rincones de Puerto Lumbreras tendrá lugar el día 4 de octubre, según ha manifestado el Ayuntamiento lumbrerense. Y por otro lado, también el Ayuntamiento de Puerto Lumbreras adjudica el servicio de jardinería municipal a Geamur Fodesan por importe de 1.170.000 euros.
La localidad costera de Águilas cierra este bloque informativo. El ayuntamiento presenta los nuevos paneles perimetrales de la Plaza Antonio Cortijo. Es una ventana a la biodiversidad marina de Águilas. Y por otro lado, también noticia, David García Estévez, que ha sido reconocido como el calabardinero del año en la primera edición de este homenaje durante las fiestas de verano de Calabardina. Hay una campaña interesante también, la puesta en marcha por el ayuntamiento de Águilas. Se trata de la campaña Depende de Todos, que promueve la reducción de colillas en las playas de Águilas. Bien, pues arranca de buena mañana en la sintonía de Cadena Azul. En tan solo unos minutos después de la publicidad estaremos ya pues con ese primer espacio dedicado a las entrevistas que nos abre hoy las intervenciones en el municipio costero de Águilas. ¡Nueva York! La música de Bad Bunny para abrir de buena mañana este tema dedicado a Nueva York.

0: Ahí estaba la música de Bad Bunny, Nueva York, el tema con el cual arrancamos en la parte musical en Cadena Azul. Breve pausa y enseguida nos desplazamos a Águilas para conocer de primera mano una de las noticias del día.
1: 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Son las 10 y 20 de la mañana. 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
0: Así de rápido ha sido la pausa que hemos hecho para la publicidad. Mañana tendremos con nosotros en De Buena Mañana a José Antonio Consentino, concejal del Ayuntamiento de Águilas, que nos hablará pues de todo lo que va a ser Águilas durante este próximo fin de semana. Pero claro, ayer también José Antonio Consentino estuvo junto a Elena Casado y junto a Javier Espinosa en la plaza de Antonio Cortijos de Águilas, precisamente para presentar los nuevos paneles perimetrales que se han instalado en esta plaza de Antonio Cortijos, que es una intervención artística del pintor aguileño Javier Espinosa, que convierte este emblemático espacio del centro de la localidad en una auténtica ventana a la biodiversidad marina de la costa de Águilas y que está llena de riqueza. Pues tenemos con nosotros precisamente a Javier Espinosa, el reconocido artista visual y muralista de Águilas. Una estructura en esta entrevista donde vamos a profundizar sobre la figura de Javier Espinosa. ¿Qué tal? Buenos días.
4: Buenos días, gracias por recibirme.
0: Pues muchísimas gracias a ti, Javier, por atendernos. Claro, una obra, tu obra, que está muy vinculada a Águilas y a la luz del Mediterráneo, ¿no? Como no puede ser de otra manera.
4: Por supuesto, y además esta obra tiene un guiño especial porque a la primera exposición que hice en Águilas y en mi vida, que en ese caso fue de fotografía submarina y que iba dirigido a la biodiversidad que fotografiaba durante mis inmersiones. Estamos hablando por el año 2009 y la titulé como Un mar de vida, al cual le he puesto también este nombre especial a este gran mural que rodea la plaza Antonio Cortijos.
0: Bueno, la verdad que es impresionante el trabajo tal y como manifestó el propio José Antonio Consentino, como Elena Casado, que viene sin duda a embellecer uno de los espacios más representativos de Águilas y además contribuye a algo muy importante, que es poner en conocimiento de todos la extraordinaria biodiversidad, como decimos, que atesora el litoral. Y bueno, tú la conoces bastante bien, porque aparte de pintar, de exhibir ese trabajo en murales, buceas.
4: Sí, correcto. La verdad es que, al final mi vida es un binomio entre el buceo y el arte, y sobre todo también teniendo como base principal Águilas, que para mí es un tesoro y como nacido aquí. También aprovecho para dar las gracias al Ayuntamiento de Águilas por darme esta oportunidad. Ya has nombrado a Elena, a José, que los dos estuvieron detrás también de este proyecto. También incluso a las personas que estuvieron detrás de colocar los paneles, que también son importantes, porque sin ellos no estarían ahí puestos, y me refiero al equipo de Inverso, que la verdad que se pegaron un trabajo que no veas este verano colocando los paneles a pleno sol, y también eso, o sea, el orgullo que es para mí y el honor de haber podido vestir, como dije ayer, un lugar tan emblemático en Águilas como es esa plaza.
0: Bueno, lo que está claro, Javier, es que el lienzo tradicional se te ha quedado pequeño y vamos a más, 170 metros cuadrados, que ahí es nada.
4: La verdad que, y haría más, sí, la verdad es que cuanto más haga, cuanto más pueda aportar al pueblo, ya lo hago casi de forma objetiva, como has dicho, ya se vincula mucho mi obra a Águilas, para mí eso es un honor, Y la verdad que estoy muy feliz de que también cuenten conmigo para esto y de que al final se relacione de esa manera. Y sobre todo con el mar y, como has dicho, dándole esa importancia que se merece a la biodiversidad marina que tenemos aquí, que es el mundo invisible para muchas personas, pero el poder hacerlo visible y que de esa manera también se genere esa relevancia para esta vida que es tan importante, más de lo que nos imaginamos, y que también forman parte de esta vida, porque, de este pueblo, porque a ras de la orilla empieza toda esa biodiversidad. Hablamos de cientos de especies de las que no sabemos nada para algunos, y que el poder acercarlo al pueblo, a la gente, a mí me parece maravilloso.
0: Bueno, estoy convencido, Javier, de que ha influido sin duda ese entorno de Águilas en la paleta de colores, en los temas de aquí ahora, en tus murales, el paso, ¿no?, de la pintura en estudio al arte urbano exige también un cambio físico y además intelectual.
4: Sí, la verdad que hablé de los colores, y claro, con ese azul, blanco, que también representa tanto a Águilas, al mar y a la gente de aquí, que también quiero que eso, que cada figura que hago, que cada obra que hago, que también se haga suyo, ¿no? O sea, que para mí soy muy feliz con que ese reconocimiento de la gente.
0: Bueno, yo estoy viendo aquí algunas imágenes precisamente de esos murales que son además impresionantes y que nos han pasado desde el gabinete de prensa del Ayuntamiento de Águilas. Bueno, y aquí tengo, por ejemplo, uno de ellos que hace alusión en este caso a ese fondo marino, y también otro, o el mismo, a la figura, por ejemplo, de Paco Rabal, con obras de este Universal Aguileño.
4: Con respecto a la obra que han pasado de Paco Rabal, pertenece a Paredes, otro artista de Águilas, que también combina el espacio de la Plaza Antonio Cortijo con mi obra. Sí. Y con respecto a obras mías anteriores, la verdad es que he ido evolucionando y que he pasado de una figuración y un color a otro, pero siempre con una escala que es bastante reconocible, para que así nunca se separe mi pasado, porque al final lo bonito también de todo esto es evolucionar, ¿no? Pero que todo el mundo al final vea esa evolución y que reconozca desde la obra que podía hacer hace 15 años, que algunas de las obras que hay en Águilas ya tienen casi 15 años, uh-huh, y poder seguir evolucionando y que la gente lo reconozca de esa manera.
0: Bueno, ¿cómo te preparas, Javier? ¿Cómo te preparas antes de dar la primera pincelada o el primer trazo de spray en una obra de gran escala? Porque, claro, trabajar en la calle también implica enfrentarse un poco al clima, la textura de la fachada, a las alturas. ¿Este es el principio de otros rincones de Águilas?
4: Pues, por ejemplo, mira, con respecto a cómo me preparo, cómo todo eso, la verdad que hay una parte muy artística y a nivel personal que valoro mucho cuando lo trabajo, y es, por ejemplo, en algunos de los murales que posiblemente te hayan pasado, y por ejemplo el primero que hice aquí, que eso fue uno de mi trabajo a mayor escala, que se llama Mirando al Mar, que podéis encontrarlo en el puerto de Águilas, ya está un poco deteriorado, normal también por la zona donde se encuentra, pero aún se mantiene, está bastante guay. Y por ejemplo, la improvisación, una parte muy artística y que al final refleja esos sentimientos y esa emoción del propio artista, para mí es esa improvisación. Y dentro de una figuración que tú puedas tener en tu cabeza y que puedas desarrollarla y proyectarla sobre unas paredes, sobre la marcha, sin tener que fijarte en nada, y que al final eso quede intacto, esa autenticidad y exclusividad de una obra que solo estaba en la cabeza de la persona y directamente se ha filtrado hacia esa superficie, para mí eso es lo más artístico que puedo encontrar a la hora de trabajar un mural o cualquier superficie. Pero de todas formas, poco a poco he ido evolucionando de otra manera para que también se pueda mostrar a través de bocetos y todo eso cómo se va a proyectar la pared. Pero aquí en Águila se pueden encontrar esas dos cosas. Trabajos que han sido directamente improvisados, que a mí eso me gusta un montón, uh-huh, y trabajos que han sido preparados previamente para también que supieran cómo va a ser esa superficie. Y al final es todo como si fuera matemática. Si tú te preparas bien una superficie con su cuadrante y con su punto de referencia, uh-huh, para poder pasar cada una de las líneas, al final el trabajo sale solo.
0: La verdad que es una maravilla, ese blanco, ese azul, los peces, en fin, cangrejos, delfines, todo lo que, bueno, todo lo que a diario ves, ¿no? En el fondo marino. ¿Cuánto tiempo, Javier, preparar todo esto y realizarlo?
4: Pues la verdad que ha sido alrededor de un mes en combinación con otro trabajo, como han podido ser me dedico también a la comunicación, trabajo como presentador en una serie que se llama Ecos del Mar. Uh-huh. La podéis encontrar en Prime Video, y durante los rodajes, durante tiempo que he estado aquí buceando, porque hoy mismo me pillas en el centro de buceo, ya están llegando los buceadores esperando. Uh-huh. a que esos mismos seres que puedo mostrar en esos paneles lo encuentren ahora bajo la isla del Fraile, y bueno, pues lo he ido haciendo poquito a poco, a lo mejor a lo largo de este mes. Yo sé que el caso es que sigo trabajando, o sea, todo lo que he hecho en ese panel lo he hecho a nivel digital, lo cual me ha permitido poder jugar con la composición y hacer más fácil, pero claro, luego se ha podido imprimir a gran escala, que por eso son los de Inverso los que han podido colocar los paneles sobre esa superficie, y eso también te da la posibilidad de poder renovarlo cuando sea, jugar como sea con esa figura dentro de una composición, y lo que estoy ahora sigo desarrollando. Eso es un proyecto también que tengo a nivel interno, en el que estoy todavía dibujando más especies de las que podemos encontrar en este pueblo, que todo ha empezado gracias a ese mural, a un mar de vida.
0: Pues Javier, ha sido un placer hablar contigo. Desde luego, en cuanto vaya a Águilas, lo primero que hago es ir a verlo. No es igual verlo en fotografía que verlo allí, de forma directa. Enhorabuena por ese trabajo y muchísimas gracias por habernos atendido
4: muchísimas
0: esta mañana.
4: Gracias. También te invito a verlo en directo bajo el agua.
0: Ay, eso ya más complica, pero mira, me lo pienso. Javier, un abrazo. Gracias, hasta luego. Despedimos a Javier Espinosa, que hablaba precisamente de ese mural en la plaza de Antonio Pérez Cortijos, en el entorno de la plaza principal de Águilas, ese maravilloso mural que nosotros vemos a través de la nota de prensa que nos han remitido y las fotografías. Es una maravilla, desde luego, si ustedes van para Águilas, no dejen de verlo. Las 10 de la mañana, 32 minutos, vamos con más música. Enseguida vamos a Paretón Cantareros. Hace unos días atrás estuvimos allá, pues con motivo de las fiestas patronales en honor de la Virgen del Rosario, y estuvimos hablando con un montón de protagonistas, pero claro, sabemos que han preparado cosas, a lo mejor no lo recordamos. Bueno, pues esta mañana Ana Muñoz, que va a hablar enseguida con nosotros, nos lo va a recordar. Empiezan hoy, precisamente.

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1: Ahí estaba El fin del mundo, una de las canciones que hemos escuchado esta mañana. Vamos enseguida a Paretón Cantareros. Ahí nos espera ya Ana Muñoz, está con nosotros en nada, después de la publicidad.

0: las 10 y 40 minutos de la mañana. 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
3: Seguimos de buena mañana aquí en la sintonía de Cadena Azul. A esta hora, siguiendo pues un poquito la actualidad del día, todo lo que va a haber en cuanto a actividades y eventos en esta época estival, que es de lo que más hablamos, porque la verdad que estamos rodeados de fiestas, de eventos que uno pues tiene que tener en cuenta a la hora de salir por la noche, porque es lo que apetece, ¿no? En casa es que es imposible, vamos, con lo que está cayendo y lo que caen, es imposible ir, y mejor estar pues en un sitio disfrutando del buen ambiente, por ejemplo, que han preparado los vecinos del Paretón Cantareros, fiestas en honor a la Virgen del Rosario, que arrancaron el día 1 de agosto, pero que el plato fuerte, vamos, se puede decir que viene a partir de esta noche, en el cual pues tenemos el concurso de vigas ruleras, tenemos un montón de actividades, pero yo no lo voy a contar, me lo va a contar Ana Muñoz, que es la que nos atiende al teléfono, miembro de la Comisión de Fiestas. Ana, ¿qué tal? Buenos días.
4: Buenos días, pues sí, hoy ya empezamos la semana fuerte de las fiestas, como nosotros le decimos.
3: Con el concurso de migas ruleras y además con la charanga del mono mecánico.
4: Eso, esta noche a las 9 tenemos el concurso de migas ruleras, que además damos 2 kilos de harina por participante, y luego a las 10 viene la charanga del mono mecánico, pues a animar un poco más la fiesta. Y a partir de las 12:30... tenemos nuestro famoso concurso de disfraces.
3: Efectivamente, el concurso de disfraces, donde se dan, creo que 3 premios, ¿no?
4: Eso es, al más original, al más numeroso y al más desgraciado, obviamente.
3: Uy, eso no me lo pierdo esta noche yo, y además se inauguran las carpas, ¿no?, para la gente más joven.
4: Eso es, esta noche empiezan las carpas.
3: Bueno, eso es esta noche, con la música de DJ Sergio, hay dos DJs.
4: Sí. Sergio Garla y DJ Boigres.
3: Sí, no me atreví a dar los nombres porque voy a meter la pata y mejor me callo. Bueno, ellos pondrán el ritmo, ¿no?, a la noche. ¿Hasta cuándo? ¿Hasta qué hora? Yo creo que hasta...
4: Pues tenemos bastante tiempo, hasta las 6 de la mañana tenemos tiempo para disfrutar.
3: Me voy el sábado todo el día durmiendo, el viernes todo el día durmiendo.
4: Bueno, hasta las 2 de la tarde, que empieza el concurso de paella.
3: Bueno, esto exactamente, ¿no? La víspera del Día de la Virgen, tenemos el viernes 14 de agosto el concurso de paellas, que creo que además lo prepara, según dijimos en el programa que tuvimos ahí, la Asociación de Amas de Casa del Paretón.
4: Eso es.
3: Igualdad.
4: Sí. Sí, sí, sí.
3: Concurso de paellas a las 2 del mediodía, luego los de La Juana a las 3, ¿no? Llegan desde Mazarrón. Cuéntamelo, ¿sí? Cuéntamelo tú, el programa.
4: Pues a las 3 vienen los de La Juana a darle un poco de ambiente a la paella. A las 4:30 tenemos el concurso de camisas y camisetas horteras, que fue una actividad que hicimos el año pasado y nos gustó bastante.
3: Y hay unas cuantas.
4: Sí, está bastante, bastante original. A las 5 tenemos el tradicional lanzamiento hueso de olivo. Uh-huh. De 6 a 7 tenemos la fiesta de la espuma, que está realizada por el Desván Solidario. A las 7 tenemos el cantajuego infantil, que todo lo de antes ya en el parque, el cantajuego infantil en el escenario arriba. Seguimos a las 10:30 con la actuación de la trama, uh-huh. A las 12:30 con la actuación de la guarida, y luego ya a partir de la 1 otra vez en las carpas con DJ Gaucho, DJ Nelson y DJ Little Nugget.
3: A partir de las 2 de la 1 aproximadamente, cuando terminen los conciertos, el tiempo de las carpas.
4: Efectivamente, todo eso es un poco aproximado.
3: Bueno, ¿y el sábado, que es el día grande, el día de la patrona?
4: El día de la Virgen del Rosario, a las 9 de la mañana empezamos con el concurso de petanca en modalidad de pareja. A las 12 tenemos la solemne misa. A las 2 de la tarde tenemos el aperitivo popular allí en el recinto ferial. A las 9 de la noche la solemne procesión. A las 11 seguimos con Alma Flamenca. Uh-huh. A las 12 menos cuarto los Intocables notarán la música, y luego a las 1:30 otra vez en las carpas jóvenes.
3: Uh-huh. Bueno, además creo que tenéis feria de día.
4: Eso es. A las 2:30 tenemos la feria de día, que no lo he saltado.
3: En los chiringuitos, para todos aquellos que quieran disfrutar. Y por la noche, pues esos grupos que tú anunciabas, los DJs y la procesión acompañada por la banda musical.
4: La banda de música del Paretón.
3: Bueno, pues esto no termina ahí, ¿no? Creo que el día 16 también hay algo.
4: Eso, el domingo 16, que ya es el último día, ya empezamos a las 5 de la tarde para poder descansar. Tenemos el gran trompazo Paretón Prix. Uh-huh.
3: ¿Cuánta gente va a participar? Ya tenéis cerrado todo, ¿no?
4: Pues sí, tenemos 10 equipos de 6 personas, 60 personas van a participar.
3: ¿Y cuántas pruebas se suelen hacer para el que no lo ha visto? ¿O en qué se basan esas pruebas? ¿En el típico concurso de la televisión?
4: Modernizar tampoco, adaptar a nosotros. Son 6 o 7 pruebas que se hace la cucaña, que eso es súper tradicional aquí. Y luego pues juegos que vamos pensando pues con agua. Son más para divertirse y para la gente que va a verlo, porque va mucha, mucha, mucha gente a verlo. Uh-huh. Que le guste, que disfrute viéndolo.
3: Esto será el domingo 16 a partir de las 5 de la tarde, ¿no?
4: Eso es. Vale. Y luego a las 10 de la noche tenemos la actuación de la rueda. Y a las 12 la gran chocolatada, también a cargo de la Asociación de Amo y Amas de casa.
3: Bueno, ¿cómo se viven, Ana, esas horas previas, no, al inicio de las fiestas? ¿Cómo lo hacéis? Me imagino que mucho movimiento, ¿no? De un lado para otro.
4: Sí, es sin parar. Yo esta mañana me he levantado y ya he salido a un lado y ya he ido a 300 sitios. Eso es un sin parar.
3: Te ha dado tiempo, ¿no? Te da tiempo.
4: Pues esperemos que me dé tiempo a hacer todo lo que tengo que hacer.
3: Bueno, dentro del programa de fiesta ya desarrollado, quiero hacer hincapié en algunas cosas que han tenido un gran éxito de participación. Una de ellas la pude ver y además estaba deseando verla porque no la había visto nunca, nada más que en imágenes antiguas, es la recuperación, ¿no?, de los autos locos. O sea, menuda pasada, el día 1.
4: Muy, muy, muy bien. Sí. Participaron, no sé si fueron 10 troncomóviles. Y estuvo bastante, bastante bien, la verdad.
3: Sí, y la verdad, bueno, muy bien organizado, señalizado. No hubo que lamentar ninguna historia, todo salió a pedir de boca. La verdad que originales, le echan imaginación, ¿no?, a la hora de confeccionar estos vehículos.
4: Sí. La verdad que estaban bastante, bastante bien, cada uno con su esencia, estaban súper bien.
3: Bueno, luego hicisteis también esa ruta nocturna, creo recordar.
4: Sí. También muy bien,
3: de participación.
4: Más de 300 personas apuntadas.
3: Más de 300 personas, o sea que son...
4: Sí, no recuerdo el número exacto, pero alrededor de 360, me parece.
3: La ruta senderista, que fue el día 7 de agosto, que tuviste, bueno, el gran tobogán acuático, que tuvisteis el almuerzo sobre ruedas, la ruta de la bicicleta, que, bueno, todo esto previo a lo que van a ser estos días, ¿no?
4: Eso es, para calentar motores para esta semana.
3: Bueno, pues vamos a mandarle un saludo a tu compañero Antonio Serrano, que está trabajando, pero que te está oyendo, porque ya me ha dicho que te iba a escuchar. Que todo salga muy bien, Ana. Vamos a hacer una invitación, ¿no?, a toda la gente que nos escucha a ir a veros estos días.
4: Por supuesto, pues nada, a todo el mundo que quiera pasarse y tenga un ratico y quiera disfrutar, en el Paretón estamos para darlo todo.
3: Bueno, pues ahí estamos. Nos vemos estos días por ahí porque estaremos. Gracias, Ana, un placer y que todo vaya muy bien.
4: Muchas gracias, gracias a vosotros.
3: Un saludo, hasta luego, gracias. Bueno, Ana Muñoz, que estuvo en directo con Antonio Serrano, dos de los miembros de la comisión de fiestas, el día que estuvimos ahí con nuestra unidad móvil, que nos atendieron además fantásticamente bien. Tuvimos al representante de la Asociación de Petanca, del Paretón Cantareros, tuvimos a la presidenta de la Asociación de Amas de Casa del Paretón. Bueno, tuvimos a un montón de protagonistas, incluso el alcalde pedáneo nos hablaba, y los concejales del Ayuntamiento de Totana, de todos esos proyectos que hay para esta pedanía del municipio de Totana, que son proyectos ambiciosos e importantes. importantes. Vamos enseguida con más temas. Abordamos la actualidad de otro municipio. En este caso nos vamos a ir hasta Puerto Lumbreras en breve, porque ahí nos espera también pues otra de las invitadas de esta mañana. En este caso la concejal del Partido Socialista, María Rosa García. Como siempre nos va a poner al tanto, siempre que la llamamos, de lo que ocurre en Puerto Lumbreras, y nos lo va a contar aquí en la sintonía de Cadena Azul. Vamos con una rumba de los años 50, muy, muy especial, que además suena bien, anima bastante.
5: Se busca mujer de 50 años, altura variable según la ciática, estado civil, depende del vino, peligrosidad alta, tiene sofoco, lumbago, mala leche y experiencia.
3: Vamos, que lo tiene todo. Rumba de los años 50, un tema que está de plena actualidad.
5: 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Si la encuentran, no intenten salvarla. 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
1: Rumba de los años 50, este es el título de este tema que se ha bailado en estos días atrás. Y ella llega despechada a esta hora de la mañana. Aquí es Rosalía. Enseguida estamos en Puerto Lumbreras con María Rosa García, concejal del Ayuntamiento de Puerto Lumbreras.

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Bueno, en tan solo un minuto llegamos a la publicidad. Vamos con alguna cosa que contarles brevemente, como la desarticulación de una organización criminal que introducía en lanchas rápidas a inmigrantes de Argelia a través de la costa levantina en Murcia. Se han detenido a 5 personas y se han intervenido 2 embarcaciones con motores de gran caballaje de las utilizadas para el ilícito fin. 4 de los detenidos fueron interceptados en alta mar cuando llevaban a bordo 24 inmigrantes, a quienes obligaron a soltar por la borda tras ser detectados por la Guardia Civil. Un menor de 15 años de edad, lesionado de gravedad por la hélice de uno de los motores de la embarcación. A los autores se les imputaron varios delitos, como el de pertenencia a organización criminal y favorecimiento de la inmigración irregular.

0: las 11 de la mañana. 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
8: Bien, pues continuamos y arranca ya la segunda hora de la mañana, hoy jueves, en la sintonía de Cadena Azul. Vamos a ver qué ocurre o qué estaba pasando en Puerto Lumbreras a esta hora de la mañana. Después de haber estado ya en Águilas, en Totana, en Paretón Cantareros, nos vamos a Puerto Lumbreras.

0: Jardinería Municipal, en este caso a Geamur Fobesan, por un importe de más de 1 millón de euros. Y yo te preguntaría sobre el estado de parques y jardines en Puerto Lumbreras.
1: Bueno, el estado de los parques y jardines va muy relacionado también siempre con el tema de la limpieza y la recogida de basura. Casualmente, al final, las empresas siempre coinciden. La que ha comenzado es cierto que lleva muy poquito tiempo en la recogida de basura. Ahora se ha conocido que la misma va a llevar a cabo el tema de la limpieza y el mantenimiento de jardines. Vamos a ver en qué condiciones lo hace. Tengo que decir que los trabajadores hacen un esfuerzo enorme y ellos realmente hacen el trabajo que les corresponde. No son los responsables de que falten medios materiales y más personal para mantener todo el municipio bien mantenido en cuanto a jardines y parques, porque la realidad, y por eso digo que defiendo plenamente a los trabajadores, es que no tienen la capacidad suficiente para mantenerlos bien, y a la vista están los jardines en el estado en el que se encuentran muchos de ellos, los árboles que se han tenido que cortar, que no veo en ningún municipio que se talen tantos árboles como se talan en Puerto Lumbreras porque no se han podido mantener, o el estado de los columpios. Lo que hacen son parches y remiendos, pero Puerto Lumbreras lleva años sin cambiar los juegos infantiles en algunos espacios y están totalmente echados a perder. Incluso en ocasiones hemos llegado a ver un columpio agarrado con una brida, incluso peligrosos para que los niños puedan incluso hacerse daño. Es una realidad, por eso digo que no son los responsables, los trabajadores, sino los medios. Y la empresa que hemos conocido que va a comenzar, pues no la puedo juzgar porque no ha empezado, pero sí sé la mala gestión que han hecho anteriormente hasta la fecha.
0: Bueno, se hablan de la programación del Nogalte Cultural, la época estival, pero ¿cómo están, por ejemplo, los monumentos, los rincones de Puerto Lumbreras a la hora de que en esta fecha lleguen turistas y vayan a visitarlos?
1: Pues la realidad es lo que siempre digo, que el equipo de gobierno de Puerto Lumbreras es mucha foto y mucho postureo, pero las zonas más que se podrían explotar de manera cultural, como es Medina Nogalte, pues el castillo se ha convertido en la gran mentira de Puerto Lumbreras. Esa zona no está visitable, aparte de estar hundido, está totalmente destrozada. Es que no tiene un mantenimiento decente, los carteles están deshechos, no se ven, los matorrales crecen por todas partes, la zona que se supone que más podríamos explotar. Y en el caso del cielo Starlight, del observatorio del Cabezo de la Jara, pues vergonzoso que tengamos unas instalaciones que están muy bien, que se iniciaron hace muchísimos años y que es verdad que han evolucionado con el paso del tiempo, pero al lado tienen un albergue juvenil destrozado, abandonado, que no sirve para complementar a las personas que puedan decidir visitar Puerto Lumbreras para visitar nuestro cielo con esa categoría que tiene de Starlight y que merece mucho la pena y que mueve mucho turismo. Ayer lo vimos, la cantidad de gente que se interesa por estos temas. Y sin embargo, pues no pueden ofertar el dormir en esa zona porque se tienen que ir de vuelta a Barán, a China o de donde sean, porque no pueden usar ese albergue que está totalmente destrozado. Las cosas que podríamos explotar dentro de las limitaciones que tiene un municipio no están para nada bien gestionadas. Por lo tanto, mucha foto, mucho Nogalte, mucho Puerto Lumbreras Avanza, hay mucho Puerto Lumbreras Cultural, pero no hay un proyecto real que se afiance con el tiempo. Porque esto no puede ser, ahora decimos esto, pero no trabajamos para afianzarlo. Las cosas tienen su tiempo y se afianzan con el tiempo. Y el Partido Popular de Puerto Lumbreras son palos de ciego constantemente.
0: Bueno, hace unos días también, el 30 de julio, se presentaban 4 nuevos agentes a la plantilla de la policía local. Acorde, María Rosa, con los vecinos que tiene Puerto Lumbreras, ¿está garantizada la seguridad con esos efectivos en Puerto Lumbreras?
1: Sí, yo diría que la seguridad está garantizada siempre en Puerto Lumbreras porque además tenemos y se ha incrementado la plantilla de la Guardia Civil. Además considerablemente. Depende del gobierno de España, el delegado del gobierno visitó el cuartel. Es verdad que la alcaldesa, pues cuando se trata de echar flores al gobierno de España, pues lo omite. Pero se ha incrementado en 7 agentes aproximadamente de la Guardia Civil, pasando de 12 o 13 hasta 19 o 20 y tantos. Son distintos periodos de exámenes y distintos plazos para ir incorporándose y por eso se han incorporado uno y quedarían otro, pero se han incrementado las plazas y eso garantiza la seguridad en el municipio de Puerto Lumbrera. También es cierto que se incorpora policía.

0: local, pero la alcaldesa nunca cuenta las personas que se han ido, las personas que se han jubilado. Siempre cuenta que se incrementan sin contar lo que se ha restado. Y siempre parece, según los incrementos que anuncia la alcaldesa, pues podríamos tener ya veintitantos o treinta agentes. No es así. Nos mantenemos siempre en el mismo número de agentes y es cierto que siempre se garantiza la seguridad y lo seguirán haciendo porque además se complementan. Otros municipios con los mismos habitantes que Puerto Lumbreras, pues tienen 4, 5, 6, 7 gente más que nosotros. Tienen más solvencia, pueden pagar, gastar más en la plantilla y realmente pues dan mucha más tranquilidad. Pero tampoco creo que haya un motivo para que haya ninguna preocupación en Puerto Lumbreras, aunque sería mucho mejor porque son muchos más servicios que las incidencias que puedan ocurrir. Son cantidad de cosas las que pueden surgir no tan graves que no pueden llegar a atender porque están atendiendo otra cosa, eso es cierto, y también ponen de manifiesto muchas veces la falta de medios y la falta de personal, pero bueno, tampoco creo que haya un problema de seguridad grave en el municipio.
1: Bueno, antes hablabas tú del entorno de Novarte, de esas obras de rehabilitación, que por cierto no sé si también se omite de dónde llega la ayuda, ¿no? Para rehabilitar todo esto.
0: Lo omite cada vez que puede. Siempre nombra el pequeño importe que se destina del Ayuntamiento de Puerto Lumbreras, el importe que destina a la comunidad autónoma, pero a regañadientes en alguna ocasión se ha quedado claro que el importe más importante viene del Gobierno de España, pero que yo realmente tengo serias dudas de que los casi 700.000 euros que han llegado del Gobierno de España se vayan a destinar a ese entorno. Al final vemos cómo reciben el dinero de subvenciones, lo destinan en otras cosas y luego hay que devolverlo. Por lo tanto, no me sorprendería en absoluto que el dinero que hemos recibido para Medina Nogalte se destine a otra cosa y posteriormente, dentro de unos años, dentro de 8 o 10, esas cosas que vemos alucinantes, como veía hace poco con el proyecto de la Rambla de Nogalte, pues tengamos que devolver el dinero que se ha recibido porque no se ha ejecutado conforme a las condiciones para las cuales se ha destinado. He visto lo mismo de siempre, el anuncio, la foto, el inicio, pero ahí hay mucho, mucho que hacer. Y ya no es solamente lo que hay que hacer en el entorno de Medina Nogalte, sino es el desastre que ya hicieron echando cantidades de hormigón impropias de la zona, porque es una zona que más bien arcillosa en la que habría que haber excavado y descubierto lo que hay debajo, pero lo que hizo el Partido Popular en su momento fue echar capas de hormigón y tapar. Por lo tanto, podrán restaurar lo que quieran, pero el destrozo en ese espacio lo hicieron ya hace ya muchos años y por lo que veo nadie está por la labor de asumir la realidad y ver lo que se hizo mal en ese momento. Más que evitar que se vea y tapar y poner fotos y parche. Por lo tanto, creo que ese dinero a largo plazo veremos en qué quedó.
1: Bueno, hace unos días hablaba contigo también, María Rosa, del tema de los transportes de mercancías pesadas, ¿no? Que pasan continuamente Puerto Lumbreras, ¿no? De la situación de las carreteras de Puerto Lumbreras. ¿Va a haber una respuesta a esa petición que hacíais vosotros?
0: Pues no lo creo. No creo que el equipo de gobierno vaya a dar ninguna respuesta. Son tan conscientes como nosotros del problema que hay con el paso de los camiones de peso por el centro del municipio, pero llevan años sin tomar medidas y llevan años sin hacer nada, incapaces de sacar un plan general que no lo han sacado nunca para poder desarrollar el pueblo conforme a la época en la que estamos, en lugar de con las normas de los años 80. Y ya incapaces de sacar ese plan general, también han sido incapaces de sacar alguna circunvalación, buscar una alternativa para que esos camiones, no solamente que en el pueblo puedan generar una incomodidad o un peligro, porque son camiones muy grandes que pasan por zonas muy céntricas del municipio y también destrozan por su peso calles que no soportan constantemente ese tránsito, sino también por los propios conductores, por las propias empresas, que sería para ellos mucho más cómodo tener una circunvalación que evite tener que cruzarse el pueblo con sus paradas y con su tráfico en determinado horario en los que se encuentran más tráfico, pues sería mucho más cómodo para todos los conductores poder pasar por otras vías que puedan llegar a cargar o descargar a las empresas a las que se dirigen. Sería beneficioso para todo el mundo, sin embargo, que miran para otro lado, es que no actúan, o sea, nunca hacen nada. Y no es que lleven un año, ni 5, ni 10, es que llevan ya más de 20 años. Por lo tanto, tiempo han tenido de solucionar todas estas cosas, y la verdad es desesperante. Y yo creo que cualquier persona que está sentada, sobre todo en bares en el municipio, y ve pasar los camiones, muchos de ellos muy bien, pero otros a una velocidad totalmente inapropiada, creo que no hay que estar más que tomándose una cerveza sentado en uno de estos locales que les pilla el paso y ver esos camiones pasar, que creo que, pues que generan preocupación sobre todo por los niños que se puedan despistar y que en un momento dado puedan cruzar la carretera. Es un tema de seguridad y de comodidad también para las empresas y para los conductores. Y la verdad lo exigimos y creo que van muy tarde en este aspecto.
1: Bueno, hace un momento hablabas tú del tema del arbolado, ¿no? De Puerto Lumbreras, aquí aparecía la noticia también sobre la poda de palmeras, pero comentabas así de pasada que algunos árboles se eliminan prácticamente del paisaje de Puerto Lumbreras.
0: Llevan años eliminando árboles del paisaje de Puerto Lumbreras, según ellos, porque no se pueden mantener bien, porque las raíces, porque siempre tienen alguna historia. Yo voy a cantidad de sitios y veo árboles en montones de sitios y no veo que los tengan que talar y que sean imposibles de mantener. Empezaron en el polideportivo talando todos los álamos que había en esa zona, que daban mucha sombra y hacían que el polideportivo tuviera un entorno mucho más agradable. Talaron todos esos álamos, todos, absolutamente todos, como si en otras partes del mundo y en otras partes por las que te paseas no haya álamos y sea imposible su existencia. No, lo más cómodo para el equipo de gobierno es no mantenerlo, y especialmente no tienen capacidad, los árboles mueren y al final o crean problemas o mueren directamente y los talan. Tenemos el ejemplo de la estación. Es que les da igual, es que la reforma que hicieron en la estación de Puerto Lumbrera, en el Esparragal, quitaron, arrancaron todos los árboles, dijeron que los iban a replantar. En mentira, los árboles los replantaron en la zona del polígono de Puerto Lumbrera, han muerto y ahora no hay más que ver esa placeta, que da pena verla, de aquella llanura que antes tenía una sombra y ahora no la tiene. Los han eliminado, son incapaces de mantenerlo, y lo que en otros sitios es perfectamente viable, y mientras que en otros sitios ve esos árboles que crecen y que están en buen estado, en Puerto Lumbreras los eliminan, se los cargan, porque o no tienen capacidad para mantenerlos, no hay personal, o es lo más cómodo. No sé si es que les supone un ahorro no tener que estar manteniendo árboles, pero es algo alucinante, y el ejemplo más claro lo tienen los vecinos de la estación, que han visto cómo la zona del mercado donde ellos tenían esos árboles que les daba su sombra, ahora mismo es pues una plaza en la que no se puede estar de ninguna de las maneras.
1: En fin, esto es lo que pasa, esto es lo que nos cuentan María Rosa García. Como siempre, un placer haber hablado contigo unos minutos aquí de la actualidad de Puerto Lumbreras, que nos la hayas trasladado a De Buena Mañana. Ha sido un placer, como digo, muchísimas gracias por atendernos. Feliz verano.
0: Igualmente, muchas gracias. Igualmente, feliz verano.
1: Hasta luego, buenos días. Hacemos una pausa, enseguida estamos de vuelta con más temas sobre la mesa.
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1: Son las 11 y 20 de la mañana. 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
1: Bien, pues vamos a continuar. Vamos a continuar la mañana cuando tenemos ya las 11:22 minutos. La verdad que pasan rápido los minutos. Y bueno, ya hemos estado en Águilas, en Totana, en Puerto Lumbreras. Nos detenemos ahora ya en Lorca para hablar de la actualidad municipal, que pasan por hablar de la rueda de prensa que a eso de las 10:30 de la mañana ofrecía, en este caso, la concejala de la mujer de Lorca, Mari Huertas García, que ha supervisado el estado de las obras del centro de atención infantil situado en Cazallas. De Cazallas se ha marchado Mari Huertas García para ver esas obras y nos va a comentar a qué ritmo van. Mari Huertas, ¿qué tal? Buenos días.
2: Hola, muy buenos días, ¿qué tal?
1: Pues muy bien, ¿cómo van las obras de ese centro de atención infantil en Cazallas?
2: Bueno, pues esta mañana hemos visitado el centro infantil de atención a los niños de Cazallas y bueno, pues está en su recta final, muy contentos porque ya se ha terminado lo que es el saneamiento, se le han puesto unas rejillas para evitar esas humedades y esas filtraciones que estaba soportando la fachada y todo el cerramiento también, la estructura, que eso es lo que hace que vayan pasando los años y al final el edificio pueda acabar dañado estructuralmente. Se está finalizando con una solera de 200 metros, pues ya digo, sobre todo se está haciendo muchísimo hincapié en el tema de las filtraciones y de las humedades. Habrá una segunda intervención que ya será el arreglo de las grietas que tiene el edificio y la pintura del edificio. Pero muy contentos pues porque este servicio en tiempo y forma, por una buena coordinación del ayuntamiento también con la empresa, pues a primeros de septiembre estará prestando su servicio con normalidad y los niños y las niñas que lo utilizan pues totalmente seguros.
1: Pues fantástica noticia, ¿no?, para los vecinos de Cazallas esta mañana. Bueno, ayer tuviste oportunidad, me comentabas cuando hablaba contigo esta mañana para la entrevista, tuviste oportunidad de asistir a la presentación de unos trajes, algo muy especial, ¿no?, que van a llevar en este caso los representantes, creo, del grupo Coros y Danza Virgen de las Huertas a Polonia.
2: Bueno, sí, el grupo de Coros y Danza Virgen de las Huertas viaja a partir del día 17 de agosto hasta el 24 de agosto a Polonia a representar nuestra ciudad, a llevar el nombre de Lorca a nivel internacional y sobre todo nuestro patrimonio inmaterial, nuestra cultura, nuestra gente, nuestro castillo, nuestras protecciones, porque al final este tipo de salidas de los coros y danzas es una exposición, ¿no?, a otros países de nuestra cultura, de nuestro patrimonio y sobre todo de nuestra ciudad, que el día de mañana también suelen visitar muchos de ellos. Y lo que se presentó ayer fueron dos camisetas diferentes, en las que sobre todo pues está el logo del grupo de Coordinanza Virgen de la Huerta, la bandera de España, el logo también del ayuntamiento, pero sobre todo también el logo de los patrocinadores que se han sumado a este evento cultural, pues ayudándoles con ese patrocinio a que tengan sus camisetas, porque siempre cuando se va fuera, pues llevamos en nuestras camisetas o en la bandera Lorca como bandera. Y es lo que han ayudado estos patrocinadores, que si te pido que tendrás seguramente la nota ahí, porque no quiero dejarme ninguno, pues los nombres y de parte del ayuntamiento y del grupo de coordinación de Virgen de la Huerta, le damos enormemente las gracias por sumarse y tener esa sensibilidad con la cultura y sobre todo con el patrimonio tradicional de nuestra ciudad, como son los coros y danzas.
1: Bueno, estamos pendientes de que llegue, pero no te preocupes que los nombro en cuanto lo tenga aquí, lo nombro para que quede constancia, ¿no?, de todo ello. Y bueno, otra cosa, Mari Huertas, ¿cómo se vio ayer el eclipse solar en Lorca?
2: Bueno, pues tuvimos la oportunidad de subir Santiago Parrabelín Díaz Arcas y yo a la fortaleza, a nuestra fortaleza, a nuestro castillo. Vimos un gran ambiente, sobre todo un ambiente familiar. A partir de las 6:30 de la tarde ya se pudieron adquirir pues las gafas homologadas para poder ver ese eclipse. Al principio pues con un poquito de incertidumbre, porque tuvimos ahí unas nubes que no dejaban que a lo mejor se viese bien, pero sí que es cierto que conforme fue pasando los minutos, ¿no?, se fue viendo y para mí fue impresionante, la verdad, fue muy bonito. No lo pude ver porque teníamos el acto de la presentación de las camisetas de Coordinación General de la Huerta, no lo pude ver en su totalidad, pero sí que es un momento único, yo creo, histórico, bonito, para nuestra ciudad, y que se pudo ver ayer en uno de los mejores sitios que tenemos, como es nuestra fortaleza, en las Caballerizas, en la Torre Alfonsina o en la Torre del Espolón. Fueron más de un centenar de personas, de las que disfrutaron no solo del eclipse, sino de también de los guías que tenemos en Lorca, con una explicación majestuosa de nuestra historia en el castillo, de nuestras fiestas como son de la patrona y del patrón de Lorca, y también pues acompañados para finalizar ese momento tan bonito de ese eclipse total con una posterior cena que pudieron disfrutar todos los asistentes.
1: Bueno, pues está claro que fue un día muy muy expectante, y bueno, pues ya tenemos enseguida aquí esa noticia, ya la he buscado por aquí de esas camisetas que se presentaron ayer. Mari Huertas, pues enseguida voy con la noticia. Muchísimas gracias por atendernos, concejal, y un placer como siempre haberte tenido esta mañana con nosotros.
2: Pues muchísimas gracias, y a nada, a seguir la semana con esta calorcita, y a tener mucho cuidado que y precaución hoy, que parece que vamos a tener alguna tormenta.
1: Así es, muchas gracias, un saludo.
2: Venga, hasta luego.
1: Bien, pues como decía la concejal Mari Huertas García, pues ayer se presentaron precisamente esas camisetas, en este caso, que van a representar, en este caso, a España, el coro de danzas Virgen de las Huertas de Lorca, en el festival Vistula Folk de Polonia, que se va a celebrar entre el 18 y el 23 de agosto. Ayer, como decimos, se presentaban esas camisetas. Enseguida vamos a hablar de este asunto, de esta cuestión, pero antes vámonos con algo de música, que hay música que nos trae David Les de Novela, con ese flamenco y bachata que tenemos ya preparado por aquí.

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1: Bueno, pues como les decíamos, y lo comentaba la concejal, la Asociación de Coros y Danzas Virgen de las Huertas presentó esas dos nuevas camisetas oficiales durante el último ensayo en el Huerto de la Rueda. Estas prendas se van a estrenar con motivo de ese viaje internacional para representar a España en el Vístula Folk, festival de folclore que se celebra en Polonia, uno de los más importantes, entre el 18 y el 23 de agosto. Las prendas incorporan esos logotipos del grupo, del Ayuntamiento de Lorca y de las empresas locales patrocinadoras, como es Sur Beba, Lorcan, León Solar y Electric Sociedad Limitada y Gilted Electricista e Instalaciones Eléctricas Electrisan. Son quienes colaboran precisamente en estas camisetas que, como decimos, fueron presentadas ayer en el Huerto de la Rueda, en ese último ensayo previo a ese viaje que el grupo Coros y Danzas va a realizar a Polonia. De ello hablaremos, como no, de cómo les ha ido a la vuelta cuando estén de regreso, porque están ya, como les decía yo a Luis González, el presidente, hace unos días, están con un pie aquí y otro allá, o sea que se nos van prácticamente ya para Polonia. Vamos a ver qué tal les va, que me imagino que le irá muy bien y dejarán muy alto el pabellón del folclore lorquino y español allá en Polonia. 33 minutos, las 11 en punto de la mañana. Laura Pausini, nuevo disco y nuevas canciones. Bueno, nuevas canciones, esto pertenece a la década de los 70, lo interpretó Janet en su día, y ahora Laura Pausini pues recopila algunos de esos clásicos de la música, como el ¿Por qué te vas?

una de las italianas más destacadas dentro de la música, como es Laura Pausini, versionando ese tema de Janet, ¿Por qué te vas? Bueno, no es la única versión que nos llega en estos días. Últimamente muchos artistas tiran del baúl de los recuerdos, como aquel que se dice, para versionar canciones. Laura Pausini lo hacía con este ¿Por qué te vas? De Janet, y Abraham Mateo lo hace con este

0: Son las 11 y 40 minutos de la mañana. 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
1: Las 11 de la mañana, 42 minutos. Bueno, ha pasado ese día del eclipse solar. Claro, yo ayer iba por la calle y veía todo el mundo mirar para arriba. Digo, les pasará algo en el cuello a esta gente. Nina en Mazuecos, ¿qué tal? Buenos días, concejal.
2: Hola, muy buenos días a todos.
1: La concejal Mari Huertas García me dijo que en Lorca sí se vio algo, el eclipse. Aquí no vimos nada en otros sitios porque, vamos, teníamos nubes que lo tapaban todo. Bueno, fue para tanto el bombo que se le dio a este eclipse solar, porque claro, muchos ni lo percibieron.
2: Claro, hombre, evidentemente el porcentaje que teníamos aquí, aunque fuera mínimo, pues no daba lugar a esa oscuridad completa que con la que se vio en otros sitios de España, que la verdad que fue impresionante de repente ser noche cerrada. Pero bueno, aquí también disfrutamos como pudimos, a pesar de la nube que nos perdimos justamente lo que es el centro del eclipse, pero bueno, también se disfrutó. Es algo que es histórico, que pasa cada muchísimos años, y yo creo que hay que darle su justa importancia.
1: Bueno, hay que esperar a agosto del año que viene para ver otro, porque vamos a tener tres.
2: Así es, que la casualidad que después de ciento y pico años, pues en España se puedan visualizar durante 3 años seguidos eclipses de este tipo. Con lo cual yo creo que no pasa nada por y sobre todo por lo que hemos aprendido del respeto que hay que tener siempre que no es bueno mirar al sol, que el cuidado de nuestros ojos y luego todo lo que es la parte científica, la parte de lo que es un eclipse, de por qué ocurre, por qué con tanto tiempo de antelación ya nuestros científicos ya te pueden predecir en qué zona y cómo y la hora de cuándo se va a poder visualizar. Uh-huh. Es decir, ha sido todo muy, muy interesante.
1: Bueno, utilizo el símil del eclipse para preguntarte, Nines, ¿está eclipsada la agenda cultural del verano en Lorca?
2: Totalmente. Nos sorprendió ayer porque al nosotros salimos, no era para decir que no había actividad cultural, dijimos que no era suficiente ni tampoco de calidad. Estaba bajo mínimo la actividad cultural en Lorca, pero no de este año. Este año quizás ha sido aún más visible, pues la nula programación cultural. Es decir, está el cine, pero bueno, el cine llevaba más de 20 años poniéndose en Lorca durante las tardes, los martes, creo que son los martes de verano, y realmente no ha habido esa actividad cultural como se intentó en la legislatura pasada, de tener esos festivales durante el mes de julio, sobre todo en mitad de junio y julio, para la gente que todavía estaba en Lorca y que oye, que no todo el mundo se va a veranear y se traslada de residencia. Y luego, pues, se dejaba el mes de agosto, pues sí que es verdad que se reducía un poquito, pero yo creo que todos somos merecedores de, sobre todo los que permanecen en Lorca, de tener una actividad cultural, sobre todo de que lo que estábamos más en cara, o bueno, le estábamos, sobre todo para el ayuntamiento, es que no se ha programado nada fuera de lo que ya se sabía. Es decir, tú no puedes sacar cara por un eclipse, pero bueno, no dices que la actividad del castillo valía 50 euros. No todo el mundo puede pagar 50 euros y subir a cenar a un castillo. Evidentemente, nos parece que se ha mercantilizado mucho el tema de la cultura en Lorca. Uh-huh. Prueba de ello es la noche del castillo, o sea, no, la gente es un espacio municipal, un espacio público, tú tenías que haber dejado que todo el mundo que quisiera subiera al castillo y pudiera acceder al castillo gratuitamente, como antes se hacía con el Festival Asomas de Lorca, que eran todas las actividades, más de 100 actividades, eran todas gratuitas. Entonces, esa era nuestra crítica ayer de ver que se, sobre todo eso, que se ha mercantilizado mucho con el tema cultural y que se ha llevado una deriva en la ciudad en la que parece que no se merecen los lorquinos de la ciudad y de pedanía que tengan actividad cultural de calidad durante el verano.
1: Claro, la respuesta que ha dado el equipo de gobierno, me imagino que la conoces, bueno, es que la fortaleza es una iniciativa privada. Esto es lo que ha dicho, gestión, planificación...
2: Bueno, lo del Fortaleza Sound ya veremos a ver cómo deriva el tema, porque al final, aunque los promotores sean privados, ahí hay dinero público. Hay dinero público metido del ayuntamiento, de la comunidad autónoma, y nosotros, pues evidentemente, todos los que pagamos impuestos, queremos saber en qué se ha traducido esa inversión, dónde, cómo va a solicitar esa devolución o exigir también a la parte privada. Y luego, evidentemente, no sé hasta qué punto el ayuntamiento no es responsable. El ayuntamiento se ha aprovechado de este evento para publicidad y se ha aprovechado también para distintas notas de prensa, como bien sabe todo el mundo, y evidentemente gente que compró entradas porque el ayuntamiento estaba ahí. Es decir, gente que confió en, no es un evento privado, es un evento en el que detrás hay un ayuntamiento y una comunidad autónoma. Evidentemente, ahora, al no devolver esa entrada, yo creo que es justo que se le pida explicaciones también, evidentemente, al ayuntamiento, y que el ayuntamiento, evidentemente, pida explicaciones a quien ha concedido esas subvenciones y de qué forma se van a poder recuperar.
1: Claro, aquí se habla un poco de todo, se habla de espacios clave que me imagino que tendrás también tu propia opinión, Inés, como el Teatro Guerra, el Centro Cultural, el Coso de Sutuyana, que ahí están, pero no sé qué opinión te merece los actos, las actividades que se hacen ahí.
2: Bueno, pues ahora mismo el Centro Cultural permanece cerrado todavía porque se ha recuperado gracias a la subvención del PIREF que se consiguió en la anterior legislatura, y que cuando se abra, veremos a ver, no sabemos como si han variado algo el proyecto, pero el proyecto llevaba una sala de estudios, llevaba una biblioteca y llevaba una sala de exposiciones. Vamos a ver cómo ha quedado tras la restauración que se ha hecho gracias a esta subvención europea. Luego el teatro es que se ha dejado, es que el teatro lleva ya casi 2 años y medio cerrado. Es que la única explicación es que se había roto algo, que tal, y tú vas dejando tiempo cerrado un edificio de esas características y evidentemente la pelota se te va a hacer muy grande, porque es un edificio que necesita de mantenimiento continuo. Entonces, cuando tú lo cierras tantísimo tiempo, el problema se te agranda. Eso es que es así, son ese tipo de edificios que tienen sus problemas, sí, que son una maravilla, sí, que son un capricho para el patrimonio lorquino, pero evidentemente hay que mantenerlo. Y luego la Plaza de Toros, quiero decir, nosotros sabemos lo que ha costado que levantar esa Plaza de Toros. Os lo podemos decir, pero bueno, con toda la boca llena, porque ha sido una obra y toda una ejecución muy complicada. Y como digo yo cuando nosotros lo vemos como Partido Socialista que estuvo gobernando, nos sentimos tremendamente orgullosos del edificio y de todo lo que se hizo para que ese edificio estuviera ahora en uso, igual que la musealización del Palacio de Guevara, que fue también un trabajo muy arduo, muy muy complicado, pero bueno, que ahí está para el uso de todos los lorquinos, lorquinas, y sobre todo de la gente que venga de fuera. Por eso nos sorprendió ayer la respuesta del Ayuntamiento de Lorca, porque evidentemente que tú, un equipo de prensa de un ayuntamiento formado por 4, se supone, profesionales del periodismo, te digan que el Goya, el yoga y el reiki son suficientes, o una actividad de 50 euros en un castillo para una programación cultural de un municipio con 100.000 habitantes, pues nos sorprendió muchísimo de ver el nivel que estamos teniendo estos últimos años.
1: Efectivamente, estaba aquí, que no lo había leído, las sesiones de Reiki y yoga.
2: Sí.
1: O las catas del kombucha, o los talleres de artesanía, las fiestas de las pedanías, en fin, se ponen muchos
2: ejemplos. Sí, pero bueno, que igualmente te digo, Juan, las fiestas de las pedanías, como bien sabe todo el mundo, se hacen todos los años. Y no es de ahora, las fiestas de las pedanías se han hecho tradicionalmente durante 40, 50, 60 años, se están haciendo actividades en pedanías. Es decir, tú como ayuntamiento, tú lo que tienes la obligación es de elaborar un programa nuevo, novedoso, de cara al verano. Y es lo que nosotros reclamábamos, que no ha habido trabajo durante estos meses y que ha llegado el verano y que, salvo, como bien te decía, el cine, que está durante muchísimos años, la fiesta de las pedanías, pues evidentemente, sí, eso está todos los años, y que te digan que unas sesiones de Reiki y que el castillo por el eclipse, bueno, pero señores, que el eclipse, que ha costado 50 euros entrar a ver el eclipse del castillo, es decir, No piensas en los vecinos que quedan en Lorca, y a lo mejor no han podido ir por el tema económico y tú le estás obligando a pagar 50 euros para poder ir a su castillo a ver un eclipse. O sea, nos parece todo como muy, no sé, van saliendo a golpe de titular y creemos que esta no es la deriva. Se ha mercantilizado mucho con la cultura en Lorca y prueba de ello es la gente está muy enfadada de ver que no se hacen actividades de calidad, que no se llenan las plazas, que no se llenan las calles de Lorca durante el verano, que no, en fin, pues ya está, es lo que hay, pero es verdad que nos sorprenden las contestaciones de gente profesional diciendo esas cosas.
1: Pues Inés Mazocos, un placer, gracias por habernos atendido esta mañana para hablar de esto.
2: Pues muchísimas gracias a vosotros.
1: Un saludo, feliz verano, gracias.
2: Un saludo, hasta luego.
1: Pues ahí estaba Inés Mazuecos, hablábamos de la respuesta municipal a esas declaraciones de Inés Mazuecos, lo comentábamos esta mañana en De Buena Mañana, en la sintonía de Cadena Azul. Seguimos haciéndonos eco de todo lo que va llegando a nuestra redacción y, bueno, concretamente, pues vamos a hablar de Limusa, vamos a hablar de limpieza, porque nos acaba de entrar precisamente esa noticia en torno a los servicios de limpieza con agua y con atención rápida que ganan protagonismo en Lorca este verano. Los datos de agosto reflejan, según la empresa municipal, el refuerzo de las actuaciones que está llevando a cabo en cuanto al fregado y a la hidrolimpieza, superando la media de 2 servicios diarios. Nos hablan precisamente desde la empresa municipal Limusa de estas actuaciones uno de los responsables, en este caso Alberto, nos comenta la noticia. Vamos a ver si llega el sonido perfectamente, podemos escuchar las declaraciones, lo tenemos, pero no entra con nitidez o no podemos escucharlo. No podemos escucharlo, parece ser que hay un problema con el sonido, pues vamos a comentarlo nosotros y después lo intentamos recuperar. Bueno, como les decía, los datos de agosto reflejan ese refuerzo de las actuaciones de Limusa de fregado e hidrolimpieza, superando la media de 2 servicios diarios. La limpieza y la recogida a través de la utilización de equipos móviles mediante furgoneta alcanza ya cifras récord. En la última semana pues se han realizado un total de 64 intervenciones, lo que representa una media que supera los 9 servicios diarios, un 13% más que en el histórico de los últimos 5 años. Destaca sobre todo la capacidad de la entidad para intensificar determinados tratamientos y responder así de forma rápida cuando se detecta una incidencia, actuaciones específicas que son capaces de implementarse a los servicios ordinarios ya programados por la empresa municipal. En apenas 7 días se han realizado 15 actuaciones correspondientes a servicios de fregado, hidrolimpieza y otros tratamientos con agua, lo que supone esa media superior a las 2 actuaciones diarias, como comentábamos. En este punto también cabe recordar la reciente implementación de una nueva aldeadora de última generación que ha supuesto una inversión superior a los 220.000 euros, que es ideal para espacios urbanos de difícil acceso y que combina además funciones de barrido y de fregado, que ha permitido de forma eficiente incrementar la capacidad operativa precisamente del servicio. Junto a los tratamientos con agua, otro de los puntos destacados de la actividad de este mes ha sido y está siendo la utilización de equipos móviles mediante furgonetas para realizar tareas de limpieza y de recogida. Entre el 5 y el 11 de agosto se han realizado 64 intervenciones, lo que representa esa media que superaba, como decíamos, los 9 servicios diarios, que equivale a un 13% más que en el histórico de los últimos 5 años. Cabe recordar y reseñar que Limusa ha incorporado en estos últimos 3 años una docena de nuevos equipos destinados a mejorar la limpieza viaria, una evolución hacia los servicios más específicos y de mayor demanda por parte de los ciudadanos.

0: Son las 12 del mediodía. 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

0: Tenemos ya las 12 del mediodía y un minuto que entramos ya en la última hora de la mañana en la sintonía de Cadena Azul. Bueno, ayer se presentaban oficialmente las fiestas de la parroquia que se van a celebrar en torno a la figura de la patrona, la Virgen de la Asunción. La concejal de festejos, María Huertas García, junto a otros miembros de la Comisión de Fiestas, pues daban cuenta de todas las actividades que engloban este programa elaborado para todos los públicos. O sea, que arrancaba precisamente el 12, del 12 al 16 de agosto. Y bueno, pues vamos a saludar a una de las personas que es miembro en este caso de la Comisión de Fiestas de la Parroquia, que es Lucía Ramírez. ¿Qué tal? Buenos días, Lucía.
1: Buenos días, encantada.
0: Igualmente, bueno, pues se ha presentado, Lucía, un amplio abanico, una gran oferta en cuanto a música, juegos infantiles, gastronomía, va a haber de todo y lo vamos a comentar tú y yo. Pero antes, háblanos un poco, ¿qué tiene la parroquia, qué tiene ese entorno y qué tienen sus fiestas?
1: Bueno, pues la parroquia, que te voy a decir, yo nacida y criada, como dicen, aquí, pues tiene un encanto especial, no sé, la gente también es muy muy acogedora y ya está, pues eso. Y vamos a ver, aquí pues estamos en un entorno donde tenemos casi de todo, cerca de casi de todo. Y ya está, pues se vive muy bien, tranquilo. Uh-huh. Y ya está. Y entonces pues esta semana la semana grande del pueblo, pues, y intentamos todos los años, intentamos de organizar y de pasar un

0: de información y de información y de y para gente que pues que le gusta el tema de las plantas, para ellos también recogen información de la, el, de gente del pueblo y gente que le gusta ese mundo, ¿eh? Está muy bien,
1: precisamente
0: lo que pasa que eso, lo que tú dices, como hace tanta calor, tenemos la mala suerte de que sí, es una semana intensa y todo eso, pero pues no podemos aprovechar todo, claro, todo el día, todas las horas, porque el, pues claro, el centro del día pues es muy muy caluroso.
1: Bueno, de todas formas, la feria de día está garantizada, ¿no?
0: Efectivamente, sí, la feria de día no fracasa eso. Ahí pues bueno, también pues se ponen pajaritos, ya sabes tú, pues se intenta superar esas horas con el máximo, la máxima, eso de poder remojar, o sea, mojarse y estar un poco fresco.
1: Uh-huh. Por la tarde llega uno de los momentos más participativos. Esto me gusta, ¿no? Que la gente se eche para adelante, como digo. Es el gran desfile de disfraces, ¿no?
0: Sí, pues llevamos unos años que pues hay que intentar cambiar y todo eso. Pues se hacía por la noche, lo de los disfraces, pues hay un pequeñico desfile y tal. Pero se empezó con hacerlo por la tarde y con la charanga de fondo, pues entonces la participación ha sido muy muy mayoritaria, ¿sabes? Entonces pues vamos a ver lo que funciona, pues hay que continuarlo, ¿no? Por y ahora supuesto. Mismo pues está funcionando y la gente muy muy participativa, hay grupos de pues ya se juntan y empiezan a prepararse el disfraz, pues quieren, hay premio, pero aparte de eso simplemente por la participación y por ver el movimiento en el pueblo ya es gratificante, ¿eh?
1: Totalmente. Bueno, y además quien se acerque a la parroquia en estos días va a poder disfrutar de una exposición, en este caso de la Asociación de Mujeres y del Mayor, exposición que me imagino que han ido preparando, ¿no?, a lo largo de todo este tiempo, ¿no?, con mucho cariño, pintura y trabajos.
0: Sí, sí, pues es un taller que hay de la concejal, o sea, de la Asociación de Mujeres y de la Asociación del Mayor, donde durante todo el año pues hacen una serie de actividades y en este caso pintura y manualidades. Entonces pues desde la comisión de festejos llevamos también unos años de proponérselo y entonces pues justo al lado de la iglesia hay un salón que está muy bien, que da el pego muy bien para exponer los trabajos, y entonces pues las mujeres se implican y están esta mañana precisamente están ultimando los detalles para dejarlo todo todo puesto para esta tarde.
1: Todo a punto, que va a ser una maravilla lo que vamos a ver ahí.
0: Sí, sí, sí, es verdad, porque hay un grupo de mujeres y hombres, que no solamente mujeres y hombres, y tenemos verdaderos artistas aquí en la parroquia. Sí,
1: sin duda,
0: la profesora es de aquí de la parroquia, es Salvadora Merlos, que está en la Universidad Popular y en la concejalía y es de aquí de la parroquia y entonces pues le da clase y desde luego está muy bien.
1: Bueno, y después
0: tiene unos trabajos muy buenos.
1: Y después bailar, ¿no? La espartera.
0: Y después pues tenemos aquí una actuación estrella esta noche, ya veremos a ver cómo, esperamos que la participación sea mayoritaria y esperamos disfrutar de la noche.
1: Estoy seguro. La espartera, que llevarán rumbas y alegría a esas fiestas de la parroquia. Bueno, y mañana toca madrugar.
0: Y mañana hay que madrugar y no hay que trasnochar mucho esta noche, pero bueno, la gente es que empalma ya. Los más jóvenes principalmente empalman la noche y se van de romería al santo. Llevamos también pues casi 30 años antes se hacía y se retomó. Y entonces pues se suele subir allí al corazón de Jesús, al santo. Y pues allí pues ya está, pues disfrutamos de las vistas, unas vistas maravillosas de ver el pueblo y se está fresquico, se está fresquico ahí. Pues ahí pues normalmente pues se reza un rosario, se está ahí un ratillo y entonces nos bajamos para abajo y la comisión le ofrece a todos los participantes y bueno y no participantes a un pequeño almuerzo.
1: Bueno, está muy
0: un
1: bien.
0: Pequeño almuerzo para retomar fuerzas.
1: Sobre todo que las tradiciones y las costumbres no se pierdan.
0: Efectivamente, se intenta.

0: sea, se intenta eso, pero es que muchas veces cuesta trabajo.
1: Sí, la verdad
0: cuesta
1: que sí.
0: Trabajo. La verdad, sí. Son dificultades y ya no es lo mismo, nada, muchas cosas cuestan trabajo mantenerlas.
1: Bueno, luego tenemos a la una esa ofrenda floral a la patrona, la Virgen de la Asunción, que realizará, me imagino, los vecinos, la comisión de fiestas, ¿no?
0: Sí, pues ese es el punto de encuentro de los vecinos para ofrecerle a nuestra patrona las flores y entonces pues ya está preparada, porque inclusive luego el trono se prepara, las mujeres de aquí preparan y decoran el trono para que al día siguiente la Virgen salga bonita en procesión. Uh-huh. y entonces pues se hace la ofrenda y posteriormente se decora el trono.
1: Uh-huh. Bueno, la noche musical del viernes se apuesta por grupos locales. Esto a mí me gusta, sí. ¿No? que uh-huh. Sobre todo esos grupos locales que están empezando con fuerza, que tengan esa oportunidad, ¿no?, de dar a conocer su música. Y Norte Perdido, la verdad que tengo buena referencia de ellos, es un grupo lorquino además.
0: Sí, joven, y aquí llevamos unos años ya, pues desde que empezó. Yo creo que no ha faltado casi ningún año, supuestamente. Y pues este año seguimos contando con su presencia y esperamos que vaya bien, que la gente le guste y que participe, que pues esa es la intención de la comisión de fiestas, que haya un programa diverso y para todos los estilos de gente.
1: Bueno, no faltará música, no faltarán charangas, no faltará la feria de día y, por supuesto, uno de los momentos más esperados llegará el sábado a las 8 de la tarde.
0: Efectivamente, ese es el propósito final, la procesión.
1: La procesión con la patrona.
0: El ver salir a nuestra patrona por las calles de nuestro pueblo.
1: Uh-huh. Bueno, será a las 8 de la tarde, como decimos, el sábado, cuando veamos precisamente la imagen desfilar, ¿no?, por las calles de la parroquia. Uh-huh. Es una procesión emotiva, una procesión que a la que le seguirá una gran rifa y la actuación de Marisol Segura.
0: Efectivamente, este año contamos con la participación de Marisol Segura en la noche del Día de la Virgen.
1: Por tanto, bueno, pues Lucía, hay que hacer una invitación a todo el mundo a vivir las fiestas de la parroquia. El otro día tuve oportunidad de hablar con el párroco de las iglesias de las pedanías altas, y me decía, bueno, es que tienen un encanto, la gente de las pedanías altas tienen un encanto, lo hacen todo con tanto cariño que hay que ir,
0: sí,
1: hay que disfrutarlo.
0: Sí, es cierto, sí. Es diferente, yo creo que es diferente. Es más, la gente más acoge, bueno, en todos sitios, pero que hay, en las pedanías, o sea, en los pueblos, pues la gente, ya te digo, para lo bueno y para lo malo,
1: ahí están.
0: Estamos ahí. Sí.
1: Pues Lucía, vamos a invitar a nuestros oyentes, ¿qué te parece?
0: Pues muy bien, desde aquí los invitamos a todos los que quieran participar y les guste nuestro proyecto de este año. Esperamos que sea del agrado de todo el mundo. Se intenta hacer un programa siempre que acorde a todas las edades y a todos los públicos que hay, ¿no? Y entonces pues intentamos hacerlo de la mejor manera y esperamos que les haya gustado. Y por supuesto, a todas las personas que quieran venir y acompañarnos, pues bienvenidos sean.
1: Me apunto.
0: Bienvenidos sean.
1: Me apunto. Gracias. Pues, Lucía, un
0: muchísimas
1: placer.
0: Muchísimas gracias a vosotros por a través de la radio, por dar a conocer la pedanía y aquí os esperamos con los brazos abiertos. El que quiera venir bien, aquí lo esperamos, que lo recibiremos con agrado.
1: Lucía Ramírez, gracias, un placer y enhorabuena. Muchísimas gracias.
0: Muchísimas gracias a vosotros.
1: Hasta luego, un saludo.
0: Hasta luego, adiós.
1: Pues Lucía Ramírez, miembro de la Comisión de Fiestas de la Parroquia, haciéndose invitación extensiva desde hoy ya a disfrutar de las fiestas de la parroquia en honor a la Virgen de la Asunción, del 12 al 16 de agosto.

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1: Bueno, pues a la vuelta, después de la publicidad, vamos a ocuparnos de la rueda de prensa que esta mañana ha ofrecido el concejal de Cultura, Santiago Parra, en torno a la cultura en Lorca. Vamos a hablar de ello.
2: Son las 12 y 20 minutos del mediodía. 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

Bien, pues como les decía, después de la publicidad vamos a hablar precisamente de esa noticia que nos llegaba de la rueda de prensa que ha ofrecido en este caso el concejal Santiago Parra. En este caso el Lorca va a reforzar su apuesta por la conservación, en este caso del patrimonio textil, con un seminario junto con la Real Fábrica de Tapices. Concretamente se va a celebrar el próximo 15 de octubre a las 7:30 de la tarde en el Centro Cultural Alcalde José María Campoy Camacho, una iniciativa que además surge de la visita institucional realizada el pasado mes de junio a esta Real Fábrica de Tapices que se encuentra en Madrid, y también de la reunión mantenida con diferentes personalidades, entre ellas el general, el director general, queríamos decir, Alejandro Kechler, con el concejal de Cultura, con Santiago Parra. Vamos a escuchar precisamente esa rueda de prensa donde se da cumplida información de lo que va a ser este seminario que se celebrará, como decimos, el próximo mes de octubre en la ciudad de Lorca.

Bien, pues vamos a intentar que nos llegue ese sonido de esa rueda de prensa a nuestra redacción. Mientras lo preparamos, pues vamos con algo de música. Parece ser que tenemos algún que otro problema. Lo subsanamos rápidamente y escuchamos la rueda de prensa de Santiago Parra esta mañana. Y mientras tanto, nos quedamos con algo de música que nos llega de la mano de Fangoria. Nos vamos con este tema espectacular y enseguida, como decimos, intentamos ofrecerles esa rueda de prensa.

0: Bueno, pues vamos a intentarlo. Ahora sí, vamos a ver si ya llega el sonido de esa rueda de prensa donde Santiago Parra, concejal de Cultura del Ayuntamiento de Lorca, pues ponía pues esta mañana la información en torno a ese seminario que va a tener lugar sobre el patrimonio textil en la ciudad de Lorca en el mes de octubre. Vamos a escuchar ahora sí sus palabras, esas declaraciones.
1: Bueno, sí. Muy buenos días, como siempre, pues saludar a las compañeras del equipo de gobierno, a mi compañera Belén y a mi compañera Mari Huerta. Por supuesto, agradecer la presencia de los medios de comunicación para acompañarnos en esta rueda de prensa en la que queremos anunciar la celebración de lo que va a ser el seminario Conservación y Restauración del Patrimonio Textil, Histórico y Artístico. Es una iniciativa organizada entre el Ayuntamiento de Lorca y la Real Fábrica de Tapices de Madrid, que tendrá lugar el próximo jueves 15 de octubre a las 19:30 horas en el Salón de Actos del Centro Cultural Alcalde José María Campoy Camacho. Próximamente, una vez que tengamos ya el calendario y la programación cerrada, os haremos llegar a los medios de comunicación para conocimiento de todo el mundo cuál va a ser dicha programación. Esta jornada nace como resultado de la visita institucional que realizábamos desde la Concejalía de Cultura el pasado 17 de junio a la Real Fábrica de Tapices de Madrid y especialmente en la reunión mantenida entre su director general, Alejandro Klecker, de Elizabeth, y un servidor. En dicha reunión abordamos nuevas vías de colaboración relacionadas con lo que es la conservación, restauración y puesta en valor de lo que es el patrimonio textil, histórico y artístico. Aquella visita nos permitió conocer de primera mano el extraordinario trabajo que se desarrolla en la Real Fábrica de Tapices, una institución que es una referencia en la conservación y en la restauración del patrimonio textil y, por supuesto, también sentar las bases de una colaboración que ahora se ve materializada en Lorca con este seminario. El encuentro va a permitir profundizar en los criterios, en las técnicas y en los procedimientos empleados en lo que es la restauración y conservación de piezas textiles de especial valor histórico y artístico. Una materia de especial relevancia en Lorca por la extraordinaria riqueza de su patrimonio íntimamente ligado a lo que es la historia, a lo que son nuestras tradiciones y especialmente a lo que es el arte del bordado lorquino. Lorca posee un patrimonio textil absolutamente excepcional, con piezas que constituyen auténticas obras de arte y que forman parte esencial de nuestra identidad cultural. Por ello, resulta fundamental no solo difundirlo, sino también mostrarlo, sino también profundizar en lo que es su estudio y garantizar que llegue a las mejores condiciones posibles a las generaciones futuras.

Bueno, pues ahí estaba ese tema Bailando Bachata de Chayanne, que nos da paso a este tema clavadito. Lograron juntos Abraham Mateo y Chanel.

0: Son las 12 y 40 minutos del mediodía. 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

0: Bueno, pues ayer, abrimos los ojos, mirábamos hacia arriba. No sé si vería algo en Aledo. Si no se vio en Aledo, no se vio en ningún sitio. Javier Andreu, alcalde, buenos días.
1: Buenos días, ¿qué tal?
0: Buenos días. Bueno, las imágenes parece ser que en Aledo se vio muy bien el eclipse, ¿no?
1: Bueno, verdad que hubo una nube ahí que como en algunos otros municipios, fastidió un poco todo lo que fue el eclipse, pero bueno, hubo ciertos momentos donde sí se vio con bastante claridad, y la verdad es que hubo bastante expectación, vino gente de otros lugares al mirar el castillo, porque el lugar era apropiado, propicio, y luego, pues lógicamente, que ahí siempre se está bien. Así que hubo ayer un buen ambiente, y bueno, no se pudo ver del todo, pero casi, casi.
0: Fantástico, fantástico. Bueno, éxito total de la noche en vela, ya ha pasado, gran afluencia de público, como siempre, en los dos pases que se hicieron, y ahora tenemos por delante, mañana, la fiesta de barrio.
1: Pues sí, ahora, como bien has dicho, después de la noche en vela, que la verdad es que vivimos otra excelente jornada y otra gran edición, gracias al esfuerzo de todos los vecinos, y ahora, pues, este fin de semana nos toca la fiesta del barrio, que la verdad es que es otra de las citas del verano que tiene gran aceptación y bueno, se genera un ambiente entrañable, así que este fin de semana pues tendremos, tanto el viernes como el sábado, pues tendremos actuaciones y actividades para todo el público, para pasar un gran fin de semana.
0: Bueno, todo ello es el preludio, ¿no?, lo que van a ser las fiestas grandes, ¿no?, de Aledón, en honor al patrón, a San Agustín, y por supuesto, bueno, fiestas que engloban grandes actividades que comentaremos más adelante. Pero en cuanto a las fiestas de barrio, ¿qué nos dejan, alcalde? ¿Dónde se van a desarrollar? ¿Qué es lo que no podemos perdernos?
1: Bueno, la verdad es que a pesar de que, bueno, no todos los años son dos días, este año es un día, y los vecinos la preparan con mucho cariño, y la verdad es que durante todo el día hay mucha actividad, y los vecinos pues se entregan en organizar este evento, que como digo, bueno, pues principalmente gracias a los vecinos. Y desde temprano, de las 8:30 a las 9:00, ya tendremos la Diana, donde un grupo de músicos saldrá por las calles del barrio para ir calentando motores y amenizando el día, y luego pues tendremos un almuerzo donde pues las propias vecinas y vecinos del barrio pues preparan para que todas aquellas personas que asistan, pues desde chocolate y tortas fritas hasta cosas saladas, torta de pimentón, en fin, para desayunar o almorzar ya casi con fuerza, y luego pues tendremos ahí actividades para los niños, para que disfruten también los más pequeños esa ilusión que también esperan con ansia la fiesta del barrio. Y antes de mediodía pues también actuará la tendremos algo de folclore con la cuadrilla y una paella gigante, así que nada, que por la mañana yo creo que ya está la agenda apretada y completa de actividades.
0: Bueno, la cuadrilla de Aledón, no sé si Charangoyo también hará su propia actuación musical.
1: Sí, por la tarde luego saldrán también algunos de las charangas, saldrán también pues con el tema de los cabezudos, que por la tarde, pues bueno, como te decía, también tenemos diferentes actividades, porque ya después de la comida pues se instalan ahí en colchonetas y atracciones para los más pequeños, que son gratuitas para todos, o sea que tienen ahí toda la tarde para que los padres y los niños también se diviertan, algunas son con agua para refrescarse y pasar la jornada, y luego pues como después lo que me decía de los chicos de Charangoyo y tal, pues saldrán con los cabezudos, que también hacen su intervención en la fiesta del barrio, y ya por el anochecer, sobre las 9:00 aproximadamente, darán una vuelta también por las calles, que también se monta pues un ambiente muy bonito y familiar, donde los padres pues acompañan a los niños y los cabezudos pues algunos niños se asustan de verlo. Y luego pues ya sobre las 10:30 tenemos un clásico que, como bien saben, en Aledo a la gente le gusta mucho los mariachis, así que también a las 10:30 tendremos los mariachis, actuarán en el escenario. Y ya para finalizar y hasta alta hora de la madrugada, pues el grupo La Rueda, que también pues pondrán la nota de color y festiva para terminar esta primera jornada hasta bien entrada la madrugada.
0: O sea que un viernes apoteósico, ¿no?, de primera hora de la mañana. Ya para el sábado pues continuamos, ¿no?
1: Sí, pues ya por el sábado, como digo, el día de la fiesta del barrio es un día principalmente, pero este año, pues al caer el fin de semana, pues el sábado también se va a aprovechar, ya que está toda la instalación, y bueno, pues se podrá cenar, y para amenizar la cena y la noche, pues tendremos al dúo tropical, que actuará en el escenario, y a los Morcelinos, que también, pues un grupo joven que también lleva la fiesta encima, ¿no?, que divierten y alegran por donde quieran que pasa, y entonces pues el sábado pues también los vecinos han preparado estas dos actuaciones con el fin de el sábado pues aprovechar, como decía, y continuar el fin de semana para para que este año no hay puente, ¿no?, como tal, así que pues el sábado también aprovecharemos y habrá actividad viernes y sábado.
0: Bueno, pues ahí estaremos, alcalde. Vamos a invitar a todos los oyentes viernes y sábado a subir a Ledo.
1: Bueno, pues a todos aquellos que nos estén escuchando, si quieren vivir un ambiente de pueblo, una fiesta de verbena, de pasarlo bien en familia, con amigos, como uno lo desee, y me imagino que un poco más al fresco que en otros sitios, pues la verdad es que es una muy buena ocasión para visitar a Ledo, y prácticamente todas las actividades son gratuitas, así que...
0: Aparte que a mí me gustan todas las actividades, nada más que por lo del fresco. Nada más que por lo refresco, yo me voy para allá.
1: Pues Javier, sí, la verdad que sí, la verdad lo que notamos, sí. Lo notáis,
0: la verdad que sí. Javier, un placer, alcalde, gracias por atendernos.
1: Muy bien, un abrazo. Hasta luego. Gracias a vosotros. Adiós.
0: Pues la verdad que sí, que en Aledo se está estupendamente. Yo he subido algunas noches y tal, a las fiestas del barrio, a las fiestas de San Agustín, y la verdad que nada que ver con otros sitios. Allí casi te tienes que poner el suete, si te descuidas. Vamos a quedarnos con Dani Fernández de... Y me has invitado a bailar. Después de Karol G nos traerá el tema Si antes te hubiera conocido. Y con estos dos temas casi llegamos al final.
2: Estás espectacular.

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Pues con la música de Karol G llegamos al final de este de Buena Mañana de hoy, jueves día 13 de agosto. Mañana volvemos aquí a las 10 de la mañana hasta la 1 del mediodía para despedir la semana con ustedes y para contarles toda la actualidad que se vaya generando en las próximas horas y mañana. Así que les dejamos con buena música, nos despedimos hasta mañana y sobre todo pues a protegerse del calor. Estamos en esa alerta naranja por altas temperaturas, por tanto ya saben, mucho líquido, hidratarse bien, mantener las ventanas, puertas cerradas, la casa refrigerada y sobre todo no hacer ejercicio en las horas centrales del día y estar pendiente de mayores y niños. Saludos cordiales y lo dicho, hasta mañana.

0: Es la una de la tarde. 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

0: las 13 horas y 30 minutos.
1: Una y media de la tarde.
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1: Hermoso. El perreo intenso acaba de comenzar. ¡Fuera!

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1: Te han mentido tanto sobre nuestro petróleo. Ahora lo sabes, el petróleo no es de todos los mexicanos. El petróleo es de todos los cubanos, por lo menos así es ahora. El petróleo nunca ha sido tuyo, nunca ha sido nuestro. Siempre te han mentido al respecto. No se pagó con los mexicanos donando sus gallinas y sus cubiertos. Lázaro Cárdenas, quién sabe cuánto dinero se habrá robado de ahí. Nuestro petróleo se pagó con un préstamo de Estados Unidos. Toda la historia en torno a nuestro petróleo y la expropiación petrolera es, de hecho, una mentira. Así es que quédate, vamos a hablar del petróleo, el mito oscuro del régimen.

Dicen, y dicen bien, esta frase que nos encanta repetir frases que no comprendemos. Una mentira repetida mil veces se convierte en verdad. Si una mentira repetida mil veces se convierte en verdad, ¿cómo puedes saber tú que de hecho no vives inmerso en una mentira que piensas que es verdad porque te la han repetido mil veces? Todos los años desde 1938 te repiten una mentira. El petróleo es de todos los mexicanos. Todos los años te repiten una mentira. Nuestra soberanía reside en el petróleo. Todos los años te cuentan una mentira. Gracias a la revolución, el petróleo es nuestro. Todo es mentira, y una mentira repetida mil veces se convierte en verdad. Así es que vamos a hablar del petróleo. Hay que entender una cosa fundamental. Cuando un régimen político, un régimen de poder, surge de una revolución, construye una versión histórica que gira en torno a glorificar la revolución. Es decir, ya sabes, todos los mexicanos celebramos el 20 de noviembre, porque el 20 de noviembre comenzó la revolución. Es curioso porque el mexicano promedio, si tú le preguntas si le gusta el PRI, te va a decir que no. Si tú le preguntas al mexicano promedio su opinión sobre el PRI, bueno, y sobre todo el PRI, el PRIAN y la dictadura y la manga del muerto. Bueno, ¿sabes qué festejas cada 20 de noviembre? Festejas el día en que empezó la guerra que nos dejó al PRI. Nada más y nada menos. Entonces, claro, ¿por qué el 20 de noviembre se convirtió en una fecha festiva? Porque eso estableció el PRI, el grupo de hampones y delincuentes que tomaron el poder después de la revolución. Decidieron que no hay nada más glorioso y festivo que el día que empezó la guerra que los dejó a ellos en el poder. Siempre que hay un grupo de políticos que han tomado el poder en una revolución, tienen que glorificar la revolución. Ojo. La revolución siempre es una guerra civil. Si piensas en la Revolución Mexicana, estamos hablando de que tuvimos 3 millones de muertos, desplazados y desaparecidos en un periodo de 30 años. Es importantísimo tener clara esta cifra. 3 millones de muertos, ojo, de un país que tenía 12 millones de habitantes. Es decir, que nos chingamos al 25% de nuestra población. Los mexicanos nos matamos entre nosotros durante 25 años con dinero gringo, porque los gringos son los que patrocinaron a ese delincuentazo traidor que es Francisco Madero, pero bueno, con dinero gringo y con armas gringas y con ideologías inyectadas por los gringos y con una rabia muy nuestra, nos matamos durante 30 años y nos generamos 3 millones de muertos, desaparecidos y desplazados. Los mexicanos aniquilamos al 25% de nuestra población solo para ver qué delincuente se iba a quedar en el poder. No hay nada glorioso en todo lo que te acabo de describir. Ahora, seguramente tú podrás estar pensando, no, pero es que eso era fundamental, fue importantísimo porque había que quitar a Porfirio Díaz. Prácticamente todo lo que te han dicho de Porfirio Díaz es mentira. Porfirio Díaz es el hombre que trajo paz, orden, progreso, 36 mil kilómetros de vías telegráficas, de vías férreas, teléfonos, teatros, óperas, orquestas con música clásica, siderúrgicas, altos hornos, hidroeléctricas. México se convirtió en el principal exportador, primer exportador de cualquier cantidad de productos de campo. Pasamos de tener un banco a tener 32. Tuvimos universidad nacional, tuvimos universidades de provincia, tuvimos desayunos escolares, tuvimos becas, se pagó la deuda externa. Todo eso pasó en el porfiriato y resulta que el desgraciado de Porfirio Díaz, que nos dio todo eso, es malo. Y resulta que el cabrón de Francisco Madero, que con sus aires mesiánicos nos dejó una guerra de 30 años y 3 millones de muertos, es el bueno de la historia. Todo régimen revolucionario tiene que decirte que la revolución se justificaba, que 3 millones de muertos y desplazados fueron necesarios para acabar con un régimen terrible. Y sin embargo, la revolución fue en 1910 y más de la mitad del pueblo mexicano sigue sumergido en la pobreza. El gobierno siempre te va a decir que es culpa de España, de Hernán Cortés, de los extranjeros, de cualquiera, pero de los empresarios, de los hambreadores del pueblo. Es culpa del gobierno. Cuando un régimen lleva 100 años en el poder, todo lo que pasa en el país es culpa de ellos.

y terrible, toda la opresión y tiranía, pero ahora vemos un futuro maravilloso. Y perdón, si tú no ves opresión y tiranía en el México de hoy, pues nada más es que no quieres ver, básicamente. La revolución, la que sea, del país que hablemos, la revolución es el mito del régimen, la mentira que el régimen se cuenta sobre sí mismo. Lo mismo pasó en la Revolución Rusa. Claro que había una mala situación en tiempos del zar, pero ¿qué hacen los revolucionarios? ¿Cómo fue la Revolución Rusa? Esas fueron 5 años de guerra civil y casi 5 millones de muertos. Cuando tú generas 5 millones de muertos en 5 años, tienes que justificar esa masacre. Y es cuando te dicen, no, es que el régimen del zar era terrible, todos éramos esclavos, toda era opresión, toda era pobreza, toda era miseria. Nada de eso es cierto. Y en cambio, a causa de esta terrible guerra civil, gracias a ella yo tomé el poder y ahora todo está perfecto. Eso tampoco es verdad. Y lo mismo pasa con la Revolución Cubana, con la Revolución Soviética, con la Revolución iraní y con la Revolución Mexicana y con todas las revoluciones, ¿no? La revolución es la mentira que el régimen se cuenta sobre sí mismo, es la bandera que todo lo justifica, la causa que hace nobles todas las ideas, en fin, ¿no? Decía Vladimir Lenin, hablando de la Revolución Soviética, fíjate qué frase tan terrible, decía Lenin, la revolución es el único parámetro de lo moral. ¿Qué te está diciendo? Vale lo que sea con tal de que yo gane la revolución, incluyendo 5 millones de muertos. La revolución es religión para los revolucionarios. Y toda religión necesita mitos y toda religión necesita fe. Y el mito fundamental que se creó en la Revolución Mexicana, a ver, un mito genérico que es, esta fue una revolución social que nos dejó justicia social. Si tú piensas que la podredumbre en la que está sumergido el México de hoy es justicia social, si tú piensas que la venganza es justicia social, si tú piensas que quitarle al que tiene es justicia social, si tú piensas que enriquecer a políticos corruptos es justicia social, puedes dejar de ver este programa en este momento. La verdad es que la Revolución Mexicana nació sin causa. El único objetivo de Francisco Madero era quitar a Porfirio Díaz del poder y tomar el poder él. Hay que entender esto. A Francisco Madero, uno de los 10 hombres más ricos del país, no le importabas ni tú ni yo, ni las futuras generaciones, no le importaban los indígenas de entonces, no le importaban los pobres de entonces. Es un niño mimado que llevaba más tiempo viviendo fuera del país que dentro de él. Había estado paseando por Europa y por Estados Unidos. Quiso estudiar medicina, pero no le dio la cabeza y se quedó con la homeopatía. Y no le dio la cabeza porque el señor se dedicaba a hablar con espíritus. Ese tipo de loco fue el que hizo la Revolución Mexicana. Nunca habló de justicia social. Él solo habló de hay que quitar a Porfirio Díaz del poder. Y lo quitó. Y a partir de ahí, nadie habló de justicia social. Victoriano Huerta no habló de justicia social. Habló de recuperar el poder para los porfiristas. Venustiano Carranza no habló de justicia social. Habló de quitar a Huerta. Álvaro Obregón no habló de justicia social. Habló de quitar a Carranza. Plutarco Elías Calles no habló de justicia social. Habló de quitar a Obregón. Quítate tú para que me ponga yo. Y en medio de esta masacre entre hermanos mexicanos y una guerra que se prolonga 30 años y que deja 3 millones de muertos, claro, el régimen que toma el poder y va convirtiendo la revolución en un partido político hasta llegar al PRI, pues tienen que justificar la barbarie, porque decir que nos matamos 30 años por tomar el poder, pues solamente habla de los salvajes que somos y eso a nadie le gusta. Entonces hay que buscarle causa a la guerra. No había causa social en Madero, no había causa social en Huerta, no había causa social en Carranza, no la hubo en Obregón, no la hubo en Calles. Ellos la fueron construyendo sobre la marcha. Tal vez había causa en Villa y Zapata, pero siempre hay que recordar que Villa y Zapata perdieron la revolución. Perdieron y fueron asesinados por los que la ganaron, por Carranza, por Obregón y por Calles, ¿no? Pero bueno, siempre nos van a decir que esto se hizo por justicia social. Y de pronto, una palabra, una idea, un concepto, un recurso de las entrañas de nuestra tierra se fue convirtiendo en la causa, en el pretexto, en la justificación, en la ideología de la revolución. El petróleo. El petróleo que ahora te dicen que es de todos los mexicanos y que es la base de nuestra soberanía, aunque pagues una gasolina más cara que la de Estados Unidos, pagas casi 30 pesos el litro de gasolina, pero se la regalamos a Cuba, y eso que el petróleo es nuestro, pero nadie te ha preguntado si tú le quieres regalar tu petróleo a la dictadura cubana, pero así las cosas. El tema es que

Para 1938, cuando se da la expropiación petrolera con Lázaro Cárdenas, el petróleo se ha convertido en la gran bandera de la revolución, pero el petróleo nunca fue parte de la revolución, no fue bandera de ningún bando. En esa época, Francisco Madero, después Huerta, después Carranza, después Obregón, Villa y Zapata, ninguno de ellos conocía el petróleo. No sabían dónde estaba, no sabían para qué era. En algunos lugares, como en la Huasteca, brotaba de manera natural de la tierra en forma de chapopote y lo usaban para curarle infecciones de la piel a las vacas y lo usaban para impermeabilizar chozas. O sea, nadie sabía dónde había petróleo y desde luego se desconocía completamente su valor, ¿no? Había mucha pobreza antes de la revolución y no había democracia. Como hoy, 100 años después de la revolución, que hay mucha pobreza y no hay democracia, ¿no? La única realidad de la revolución mexicana es que había pobreza y no había democracia. ¿Qué tiene que ver el petróleo con todo esto? Absolutamente nada. Pero hay que construir una causa para la gran mentira que es la revolución. Lázaro Cárdenas, recordemos, ¿no? Lázaro Cárdenas, 1934-1940. Ese es el gobierno de Lázaro Cárdenas. En su gobierno, ojo, el gobierno de Cárdenas es 24 años después de la caída de Porfirio Díaz. La revolución empezó en 1910 para quitar a Díaz. Díaz se fue en 1911, se murió en 1915 y aquí nos seguíamos matando en 1934. Pero bueno, 24 años después de la caída de Porfirio Díaz, que aquí seguíamos rompiéndonos la madre y el mundo estaba ya envuelto en estas dos guerras mundiales. Para las dos guerras mundiales, desde la Primera Guerra Mundial, sí empezó a quedar clara una cosa, y es quien domine el petróleo, dominará la guerra. Vamos a ubicarnos en 1914. Estamos en el momento más álgido de la revolución. Porfirio Díaz está en Egipto de vacaciones. Nosotros nos estamos matando y está empezando una Primera Guerra Mundial. La Primera Guerra Mundial tiene a dos protagonistas fundamentales, Inglaterra y Alemania. Inglaterra y Alemania, que eran las dos grandes potencias industriales de aquella Europa y que estaban en una competencia por ser la gran potencia industrial y estaban en una competencia por repartirse colonias alrededor del planeta. Inglaterra y Alemania comenzaron la primer gran carrera armamentística. De pronto, claro, en la Guerra Fría tuvimos una carrera armamentística entre la Unión Soviética y Estados Unidos, que era una carrera de armas nucleares. Pero la primera carrera armamentística fue de barcos. Es una competencia entre Inglaterra y Alemania para ver quién fabrica más barcos acorazados. Bajo el entendido de que el que tiene más barcos domina los mares, el que domina los mares lo domina todo. Pero aquí viene una parte bien interesante. Ubícate en este año, 1912. En México ya quitamos a Porfirio Díaz, tenemos a Madero, el país se le está cayendo en pedazos, todavía no empieza la Primera Guerra Mundial, pero Winston Churchill, que para ese momento, 1912, era primer Lord del Almirantazgo, es decir, el encargado de la Marina, le pidió al Parlamento británico duplicar el gasto de defensa para hacerle frente a la amenaza alemana. Faltan dos años para que maten al archiduque y empiece la guerra, pero Winston Churchill ya está pidiendo que le dupliquen el presupuesto de guerra. ¿Qué quería exactamente? Ahí te va. Inglaterra tenía más barcos que Alemania, pero Alemania tenía mejores barcos que Inglaterra. ¿Por qué? Porque toda la flota alemana eran barcos acorazados con motores de petróleo. Funcionaban a petróleo, mientras que la flota británica era mucho más grande, pero sus barcos todavía eran de vapor. Y aquí está muy simple, un barco de vapor nunca va a alcanzar a un barco de petróleo. Un barco de petróleo siempre va a derrotar a un barco de vapor. Un barco de petróleo siempre podrá escabullirse de un barco de vapor que lo venga persiguiendo. El que tenga petróleo ganará la guerra. Bueno. Y entonces lo que quiere Churchill, para eso pide presupuesto, es transformar toda la Marina Británica y pasarla de motores de vapor a motores de petróleo. Y claro, lo empezó a hacer. Para 1914 la situación es que tanto Alemania como Inglaterra tienen una gran flota naval que funciona con petróleo. Con un detalle, ni Inglaterra ni Alemania tienen petróleo. Tienen las dos flotas más modernas del planeta. Sus barcos funcionan con petróleo,
pero no tienen petróleo. Su petróleo lo tienen que conseguir en algún otro lado. ¿Cuáles eran las principales fuentes de petróleo en 1914? La más importante, hoy se llama Irak, en aquel entonces se llamaba, era la Mesopotamia del Imperio Otomano. Entonces, en el Imperio Otomano, en lo que hoy es Irak, ahí se empezó a extraer petróleo. Ojo, los británicos sacan petróleo de lo que hoy es Irak desde 1844, cuando era Imperio Otomano. Era la principalísima fuente de petróleo. La segunda fuente de petróleo era el Imperio Persa, ese al que hoy le decimos Irán. En el Imperio Otomano, los británicos sacaban petróleo con permiso del sultán, con una concesión que les daba el gobierno del Imperio Otomano. En el Imperio Persa, los británicos sacaban petróleo con concesiones que les daba el Imperio Persa. También más o menos desde mediados del siglo XIX, con capital británico, los rusos empezaron a sacar petróleo. Todo esto para contarte que desde mediados del siglo XIX es que las potencias industriales están encontrando el valor del petróleo. Ah, ojo, para que te hagas una idea. Hoy en día, el máximo productor de petróleo, que es Arabia Saudita, saca 9 millones de barriles al día. 9 millones de barriles de petróleo diarios. México, en su mejor momento, que fue hace 25 años o 30, extraía, ojo, hace 25 años México sacaba 2 millones de barriles al día. Hoy aplaudimos con las orejas y sacamos 500,000. Pero es de todos los mexicanos. Y se lo mandamos a Cuba, tú dirás. Pero bueno. A mediados del siglo XIX, las producciones no tenían nada que ver con eso. Las producciones eran de 5,000 barriles al día y cosas así. Pero bueno, el tema es que entiendas que ya desde mediados del siglo XIX, el petróleo se está convirtiendo en algo muy, muy, muy importante. Para la Primera Guerra Mundial es así de importante. Tanto Inglaterra como Alemania saben que quien tenga dominio del petróleo ganará la guerra, pero ninguno tiene petróleo. Entonces, y Alemania lleva las de perder porque Inglaterra saca petróleo del Imperio Persa con permiso del Imperio Persa. Maravilloso. Y ahí no están metidos los alemanes. Inglaterra saca petróleo del Imperio Otomano con permiso del Imperio Otomano. Y ahí se trataron de meter los alemanes. De hecho, por eso va a empezar la guerra. Mientras Alemania llega por barco al Imperio Otomano, o sea, sales de Inglaterra, te metes al Mediterráneo por Gibraltar, atraviesas el Mediterráneo, sales del Mediterráneo por el Canal de Suez, le das la vuelta a la Península Árabe, te metes al Golfo Pérsico y llegas a lo que hoy es Irak y de ahí sacas tu petróleo. Bueno, pues en esa misma época, 1912, el Imperio Alemán desarrolló un proyecto con el Imperio Otomano que era un ferrocarril de Berlín a Bagdad. Un ferrocarril que uniera la capital de Alemania con la capital del Imperio Otomano, que era Constantinopla, y de ahí hasta Bagdad, que era el principal centro petrolero del imperio. Esa línea recta de vías férreas hacía que Alemania pudiera llegar al Imperio Otomano mucho más rápido que los británicos. Es decir, hay una competencia por el petróleo. ¿Cuál es la tercer fuente de petróleo en aquella época, a principios del siglo XX? México. México es fundamental. Y entonces, ojo, ¿quién extrae el petróleo en México? La historia del petróleo en México es muy interesante. El primer gobernante mexicano, vamos a poner entre comillas gobernante, porque hablamos de Maximiliano de Habsburgo, pero bueno, Maximiliano de Habsburgo fue el primer, comillas, gobernante mexicano que dio una concesión petrolera. Estamos hablando de que igual desde mediados del siglo XIX en México se empieza a conocer el valor del petróleo. Luego pues, está todo el tema de Juárez, guerras civiles, guerras contra Maximiliano. Se dejó de trabajar y de explotar y de extraer petróleo. Y en el Porfiriato, claro, a ver, en el Porfiriato llegan inversiones de todas las potencias económicas del mundo. Por supuesto que en tiempos del Porfiriato hay mucho interés de empresarios norteamericanos en sacar nuestro petróleo, pero también hay mucho interés de empresarios británicos de sacar nuestro petróleo. Porfirio Díaz, que era un hombre muy inteligente, sabía, a ver, este refrán de no pongas todos los huevos en la misma canasta. Lo que quiere hacer Porfirio Díaz es no caer en el error en el que sí cayó Benito Juárez. Benito Juárez le dio todo a los gringos, todo, todo. Benito Juárez para él fue, a ver, que tiene cierto sentido, están acá arriba, ¿no? Con Benito Juárez, toda inversión extranjera en México era gringa. Dependíamos por completo de la inversión norteamericana. Lo que intentó hacer Porfirio Díaz, siguiendo el mismo esquema de industrialización de Benito Juárez, fue repartir. Es decir,
Sí, que vengan gringos, pero que vengan franceses, que vengan alemanes, que vengan holandeses, es decir, diversificar las fuentes de ingresos de México. Porque eso también te ayuda a ser más fuerte en las negociaciones. En fin, te cuento todo esto para decirte que Porfirio Díaz convirtió prácticamente en Lord del petróleo mexicano a un inglés, a un súbdito británico llamado Whitman Pearson. Whitman Pearson, Lord Cowdray, fue el británico, él creó la primera compañía petrolera mexicana, bueno, mexicana entre comillas, se llamaba Compañía Petrolera El Águila. La Compañía Petrolera El Águila es propiedad de Whitman Pearson, capital británico, y ahí se extrae el petróleo mexicano. ¿Qué beneficio le dejaba a México esa extracción petrolera? Muy poco. ¿Dejaba? Sí, siempre deja. Es decir, los británicos traen inversiones, cavan pozos, traen industria, eso genera dinero, eso genera empleo, eso generaba muy poquito impuesto porque con tal de que hubiera inversión se perdonaba mucho el impuesto, pero bueno. Y mientras Porfirio Díaz le tiene dadas las concesiones de nuestro petróleo a los británicos, obviamente los gringos, el gobierno de Estados Unidos, quiere ser el que tenga las concesiones petroleras mexicanas. Porfirio Díaz nunca se las dio. El presidente de Estados Unidos, William Howard Taft, se entrevistó con Porfirio Díaz para decirle, dale el petróleo mexicano a Rockefeller. Porfirio Díaz le dijo que no en 1909 y con dinero, armas y órdenes gringas fue derrocado por Madero en 1910. De pura casualidad. Después de la caída de don Porfirio Díaz y con un México en... Un México que está en guerra, como pasa a partir de 1910, fue una maravilla para todos los empresarios petroleros. Dominaba Whitman Pearson, aunque Whitman Pearson, cuando vio la revolución, empezó a vender y se empezó a llevar su dinero. ¿Quién empezó a comprar? Los gringos. Entonces, es después de Porfirio Díaz, ya en el proceso revolucionario, cuando los norteamericanos empiezan a extraer petróleo mexicano. Como México está en guerra y no está claro nunca quién es el gobernante, pues obviamente los gringos extraen petróleo y se lo llevan. Prácticamente no dejan ninguna ganancia en México. Y claro, conforme se empieza a estabilizar el poder, el gobierno en México, vamos a decir que con Venustiano Carranza, a partir de que lo reconocen los gringos en 1915 o a partir de la Constitución en 1917, Carranza es el primer regreso al orden después de 5 años brutales de guerra. Y a partir de ahí, primero Carranza, luego Obregón, luego Plutarco Elías Calles, luego los del Maximato y, por supuesto, Lázaro Cárdenas, se van a enfrentar a la misma situación. Necesitamos dinero. Este país lleva décadas en guerra. Este país se destruyó a sí mismo en una guerra civil. Necesitamos dinero. Hay poca inversión porque nadie quiere invertir en un país que se está destruyendo a sí mismo, pero tenemos petróleo. Todos tuvieron muy claro, lo tuvo claro Carranza, lo tuvo claro Obregón, lo tuvo claro Calles. Necesitamos sacarle provecho a nuestro petróleo. No puede ser que los pinches gringos estén llevando nuestro petróleo sin ningún beneficio para los mexicanos. Y a partir de Venustiano Carranza comenzó la gran tragedia. ¿Qué intentaron hacer todos los presidentes a partir de ese momento? No expropiar a los gringos, eso no tenía sentido, ya te contaré por qué, pero sí cobrarles impuestos. Es decir, ¿cuánto impuesto me vas a cobrar por cada barril de petróleo que extraigas? Y ahí venía la tragedia. Estados Unidos estaba en una postura absolutamente amenazante de si tú me quieres cobrar impuestos por el petróleo, yo te invado. A ver, cada presidente, desde el mismísimo Victoriano Huerta hasta Porfirio Díaz en sus últimos días, cada presidente le quiso sacar dinero a los gringos por llevarse nuestro petróleo y a cada presidente los gringos lo tenían amenazado con si me quieres cobrar impuestos, te invado. Y pues como no queríamos que nos invadiera Estados Unidos, pues entonces cada gobernante fue permitiendo que Estados Unidos abusara de nosotros y de nuestro petróleo. A ver, hay un momento fundamental en toda esta historia, obviamente, la Constitución, ¿no? La Constitución de 1917. Es fundamental porque la Constitución de 1917 dice: toda riqueza del suelo y el subsuelo de México es propiedad de la nación. Ojo, este artículo no solo habla del petróleo. Lo que dice es la riqueza del suelo y el subsuelo es propiedad de la nación. Es decir,
Todo recurso natural que esté en nuestra tierra y por debajo de ella, suelo y subsuelo, le pertenece a la nación. Eso, por supuesto, implica el petróleo le pertenece a la nación porque está en el subsuelo, pero eso obviamente aplica al oro, a la plata, al cobre, al níquel, al litio, hoy tan famoso. A mí me encanta. Como la cuarta transformación miente como respira, el año pasado, me parece, te salieron con esta payasada de ya logramos recuperar nuestro litio. El litio es de todos los mexicanos. El litio es de todos los mexicanos, por lo menos en teoría, desde 1917. La Constitución dice la riqueza del suelo y el subsuelo le pertenece a la nación, no solo el petróleo. ¿Sí? Ahora, ojo. Todo lo que dice el artículo es eso. Esta riqueza es de la nación. Nos enfrentamos a un problema. ¿Qué demonios es la nación? Uno de esos conceptos abstractos que sirve para que nuestros políticos se hagan multimillonarios a nuestras costillas. Nación significa básicamente pueblo. Eso es lo que es la nación, el pueblo. El pueblo en su territorio, el pueblo en su patria. Eso es la nación. Bueno, es un concepto abstracto. Si tú dices el petróleo le pertenece a la nación, eso quiere decir al pueblo. Eso querría decir a ti y a mí. No, tú eres un individuo, yo soy un individuo. El pueblo es una masa abstracta. Entonces, cuando algo le pertenece al pueblo, en realidad no le pertenece a nadie. O para ser mucho más correctos, cuando algo le pertenece al pueblo o a la nación, le pertenece en realidad a los políticos que lo administran. Y esa es la historia de nuestro petróleo. Peor aún, nuestro petróleo no es de todos los mexicanos. Ni siquiera es del gobierno. Nuestro petróleo es del sindicato más corrupto de este país. Y mira que hay competencia. El petróleo le pertenece al sindicato de petroleros. Se acabó la historia. Toda otra cosa que te digan es una mentira. Es dorarte la píldora. Es engañarte con ideología. Nuestro petróleo no nos pertenece. Ahora que se le manda gratis a Cuba sin preguntarnos, queda clarísimo que nuestro petróleo no nos pertenece. Me encanta, ¿no? Porque si los gringos quieren invertir dinero en nuestro petróleo, ¡no! El petróleo es nuestro, no se lo van a llevar a los gringos, pero vamos a regalárselo a Cuba. Por lo menos los gringos van a pagar por él, los cubanos no. Pero bueno, ¿qué se le va a hacer? Entonces, cada presidente de México quiso recuperar el petróleo. Se estableció teóricamente en la Constitución, el petróleo le pertenece a la nación. Bueno, como lo que le pertenece a la nación no le pertenece a nadie, lo que realmente significa esto es el gobierno se convierte en el administrador del petróleo. Ojo, que yo te diga que el petróleo le pertenece a la nación no significa, bajo ninguna circunstancia tendría por qué significar, que no lo pueden sacar empresarios privados, sean mexicanos o extranjeros. Eso es una estupidez reverenda, sobre todo en aquel México donde no había dinero. O sea, no había capital, ni recursos tecnológicos, ni científicos, ni capacitación técnica para extraer petróleo. Es decir, México y los mexicanos no sabíamos extraer petróleo. Tú puedes decir el petróleo le pertenece a la nación, el petróleo le pertenece al pueblo mexicano. Por lo tanto, tú, empresa privada que vas a sacar el petróleo, me lo tienes que pagar. No es tuyo solo por sacarlo. Claro, bajo un esquema que hay que entender, ¿eh? Si un empresario saca petróleo en México, mexicano o extranjero, pero un empresario privado, ese empresario está invirtiendo muchísimo dinero, está invirtiendo miles de millones de dólares en la infraestructura necesaria para sacar petróleo. Solo por eso tiene sentido que este señor gane dinero. Hay muchos métodos para eso que hacen muchos países, ¿no? Si el barril de petróleo en el mercado está a $100 el barril, bueno, pues hay que ver a qué acuerdo se llega, donde tú sacas el petróleo y de esos $100 son tanto para ti y tanto para el gobierno. En fin, hay muchas formas. A partir de 1917 se estableció teóricamente en la Constitución que el petróleo es de todos los mexicanos, pero como estábamos en guerra entre nosotros, no es que eso se pudiera reglamentar ni cumplir de ninguna forma. Entonces, aunque en teoría el petróleo es de todos los mexicanos, los gringos lo seguían extrayendo como se les daba la gana. Y como ya te conté, cada presidente le quiso poner a los gringos impuestos y a cada uno lo amenazaron. Todo cambia en tiempos de Lázaro Cárdenas. Lázaro Cárdenas, a ver, vamos a decir que Lázaro Cárdenas sí que supo ponerle un alto a los gringos con la explotación de nuestro petróleo, pero no debemos caer en el error de pensar, porque así te van a querer engañar,
que en el periodo entre guerras, a punto de que empiece la Segunda Guerra Mundial, con el mundo así, eso, al borde de la guerra y todos otra vez necesitando petróleo para ganar esa guerra, Lázaro Cárdenas pudo tomar la decisión de expropiar las empresas petroleras sin preguntarle a los gringos. Es absurdo. A ver, Lázaro Cárdenas, la expropiación petrolera, ¿qué significa? Lázaro Cárdenas no expropió el petróleo. El petróleo está en el subsuelo y ese teóricamente desde la Constitución ya era de todos los mexicanos. Lo que Lázaro Cárdenas va a expropiar son a las empresas extranjeras que extraen ese petróleo. Es decir, es quedarse con los fierros, con la tecnología, con los pozos, con las máquinas, con los ductos. Eso es con lo que se queda Lázaro Cárdenas y lo hace propiedad de la nación. Lo malo es que no había mexicanos que supieran echar a andar esos fierros y entonces nuestra producción petrolera cayó en picada. Pero así de brutos somos los mexicanos, ¿eh? Ya sabes, es desde que el petróleo es nuestro, dejamos de extraerlo y nos empobrecimos. Sí, pero con la frente en alto y manteniendo la dignidad. Pero pobres y jodidos, como los cubanos de hoy, que no pueden ya hacer otra cosa, sobre todo el régimen, más que vivir del discurso de mantenemos la frente en alto y la dignidad. ¡Pah! Eso es una patraña. Pero bueno, Lázaro Cárdenas en su gobierno, 24 años después de la caída de Porfirio Díaz y en medio de dos guerras mundiales que requerían de petróleo, se enfrentó a una situación muy favorable, ¿no? Ese hidrocarburo, el petróleo, pues abundaba en las entrañas de México y lo convirtió en el símbolo perfecto para culminar el mito de la revolución. La justicia social se termina de consolidar cuando Lázaro Cárdenas se queda con el petróleo. Va. Lázaro Cárdenas, como todo buen revolucionario, va a tener que inventar un discurso. Este discurso ideológico se llamó nacionalismo revolucionario. La única forma de ser un buen mexicano es ser un nacionalista revolucionario, sea lo que eso signifique. Y se empezó a inventar el mito de el petróleo es de todos los mexicanos. Esa es la mentira fundamental y fundacional del nacionalismo revolucionario socialista, comunista, stalinista de Lázaro Cárdenas. Mentirte a ti y a mí, a todos viéndonos a la cara y riéndose de nosotros, el petróleo es tuyo. Nunca lo vas a ver, nunca te vas a beneficiar de él, nunca tendrás gasolina barata, pero el petróleo es tuyo por alguna razón extraña. Y claro, algo que te he dicho en muchos programas, nada domina y somete mejor a la mente humana que los mitos. El que domina bien los mitos y sus narrativas domina a los pueblos y el pueblo mexicano lleva 100 años engatusado con la mentira de que el petróleo es nuestro. La verdad es que fue una bendición y una condena que México esté lleno de esta sangre negra, porque claro, tenemos un territorio que suda su propia riqueza. Lo malo es que eso nos puso en el centro del tablero de ajedrez de las grandes potencias, porque pues todos querían nuestro petróleo, ¿no? Es muy bonito discurso decir que el petróleo es nuestro. La verdad es que nunca hemos hecho nada bueno con nuestro petróleo. Todo lo que hemos hecho con nuestro petróleo de la expropiación para acá, de 1938 para acá, es mantener a regímenes totalitarios, autoritarios, dictatoriales y corruptos. Es todo lo que hemos hecho, hacer millonarios a nuestros políticos con el petróleo, comenzando por la familia Cárdenas, porque ¿tú has visto a algún miembro de la familia Cárdenas trabajar alguna vez en su vida? Vamos a decir que a Lázaro sí, porque ser presidente de la República es trabajar, pero Cuauhtémoc y hijos y nietos de Lázaro Cárdenas, todos son políticos y perdón, ser político no es trabajar. Todos son políticos, todos maman del erario, nadie genera riqueza. Lo que este país necesita son hombres y mujeres capaces de generar riqueza. Ningún miembro de la familia Cárdenas ha generado riqueza, nunca absolutamente en su historia y en la historia de México. Bueno, nuestro petróleo, por cierto, lo descubrió un sacerdote, se llamaba Manuel Gil, en 1863. Ya se declaró el imperio de Maximiliano. Todavía no llega Maximiliano, que va a llegar en 1864. Pero bueno, el sacerdote Manuel Gil fue el que en 1863 descubrió en la Huasteca nuestro petróleo sin que supiera hacer nada con él. 1864, Maximiliano de Habsburgo fue el primero que dio una concesión para extraer el petróleo superficial. Tampoco se pudo convertir en negocio. Entonces es simplemente anecdótico. México se hizo petrolero en el porfiriato.
¿Y sabes qué fue la primera empresa petrolera que tuvo México? La refinación. Hoy estamos, 100 años después del porfiriato, aplaudiendo con las orejas una refinería que no funciona, que no refina y que no hace nada, pero ya nos costó 3 veces más de lo que iba a costar. Bueno, la primera actividad petrolera que llevó a cabo México fue refinar petróleo estadounidense. Desde 1890, México refinaba petróleo estadounidense y a partir de 1900 empezamos a extraer nuestro propio petróleo con capital británico. Todo tenía que ser capital y tecnología extranjera porque México no tenía ni ese capital ni esa tecnología. Porque sacar petróleo, no importa lo que te diga el mentiroso del peje, no es tan fácil como llevar una pala y hacer un hoyo. Es un poquito más complicado. Entonces, empresas inglesas, holandesas y norteamericanas fueron las primeras petroleras mexicanas. Básicamente aquí funcionó. Y aquí es donde aparece este hombre del que ya te había hablado, Whitman Pearson, que crea la compañía petrolera Águila, o el Águila Mexicana, se convirtió en el amo y señor del petróleo nacional. Y claro, eso no le gustaba al gobierno de Estados Unidos, eso no le gustaba a Rockefeller. Trataron de arrebatarle concesiones petroleras a Porfirio Díaz en 1909 y como Porfirio Díaz no cedió, entonces el gobierno gringo apoyó a Francisco Madero para derrocar a Porfirio Díaz. Paréntesis, porque eso es otro programa, pero ¿cómo deja eso a Francisco Madero? Es un traidor a la patria, ni más ni menos, pero bueno. Y cuando este traidor a la patria, convencido de que es el salvador de México porque tiene unos aires mesiánicos que no podía con ellos, porque hablaba con el espíritu de Benito Juárez, muchos nos burlamos de que Maduro hablaba con el espíritu de Chávez. Bueno, Francisco Madero hablaba con el espíritu de Benito Juárez. Ese tipo de locos han existido siempre en la historia. Francisco Madero comenzó una cruenta guerra civil y en medio de esa guerra civil los empresarios estaban encantados sacando petróleo sin que nadie los pusiera en orden. Vamos a brincarnos a 1926. Nada más hagamos un recuento cronológico para que no digas. Porfirio Díaz se va de México en mayo de 1910. Toma el poder Francisco León de la Barra de manera provisional, convoca elecciones, las elecciones las gana Francisco Madero. Francisco Madero toma el poder, perdón, te dije, Díaz se va en 1911, la revolución empieza en 1910, Díaz se va en mayo de 1911, hay elecciones, las gana Madero. Madero va a ser presidente de México desde noviembre de 1912 hasta que lo obligan a renunciar y lo asesinan en febrero de 1913. En esos 18 o 17 meses que Madero fue presidente, el país se le destruyó en las manos. Pero bueno, Madero fue asesinado por Victoriano Huerta. Victoriano Huerta tomó el poder y estuvo en él el 13 y el 14. Victoriano Huerta salió huyendo. Empezó la etapa de la revolución que yo llamo todos contra todos. Venustiano Carranza se convirtió en presidente. Los gringos lo reconocen en el 15. Viene la constitución del 17. Pero Carranza es asesinado por su amigo y aliado Álvaro Obregón. Tenemos a Álvaro Obregón en el poder de 1920 a 1924 y él deja a su amigo Plutarco Elías Calles. Para 1926, en el gobierno está Plutarco Elías Calles y México era segundo productor mundial de petróleo. Era el imperio persa, claro, porque el imperio otomano cayó en la Primera Guerra Mundial y esto hecho un caos. Entonces tienes al imperio persa y México como principales fuentes de petróleo. Entonces México era segundo productor mundial de petróleo en 1926. Hoy somos como el duodécimo productor de petróleo, para que te hagas una idea de cómo hemos decaído. Claro, lo malo es que México era segundo productor mundial y eso no beneficiaba a México, solo beneficiaba a los empresarios. En fin, a partir de ese año, 1926 y hasta 1937, justo antes de la expropiación petrolera, se duplicó la producción de petróleo a nivel global. O sea, en todo el mundo de pronto, boom, petrolero, porque las guerras mundiales así lo requerían. Y claro, entonces, de pronto México tiene mucho petróleo, México es segundo productor mundial, se está duplicando la producción de petróleo a nivel mundial, todo el mundo quiere y necesita petróleo. Pues el gobierno cardenista, lleno de ideólogos soviéticos estalinistas, absolutamente cercano a la Unión Soviética y Stalin, comenzó a ver el petróleo como lo ven todos los tiranos el día de hoy. A ver, piensa en Venezuela, el petróleo es el botín energético que puede mantener la dictadura.
Porque, a ver, el PRI fue una dictadura, eso tampoco tendríamos que olvidarlo nunca, ¿no? Igualito a lo que tenemos hoy, pues, ¿no? Y entonces en México el petróleo primero sirvió para enriquecer a empresarios extranjeros y después de la expropiación ha servido para enriquecer a políticos y para sostener a regímenes dictatoriales, totalitarios y corruptos. ¿En qué te beneficia eso a ti? Pues prácticamente en nada. En 1935, ya estamos con Lázaro Cárdenas, en 1935 hay muchas empresas petroleras en México, todas ellas de capital extranjero, y el gobierno mexicano creó, porque lo creó el gobierno mexicano, el Sindicato de Trabajadores Petroleros. Esto es otro de los grandes fraudes de México. A ver, un sindicato, de entrada es una buena idea, aunque pues, corruptos como somos los seres humanos, acaba muy mal. Porque un sindicato es vamos a reunir, o sea, todos los trabajadores nos reunimos para ser más fuertes. Porque el patrón, vamos a pensar que el patrón es rico y poderoso, aunque no siempre es así, pero el patrón puede abusar de un trabajador o de dos. El patrón no puede abusar de todos los trabajadores. Si todos nos unimos, nos defendemos de los abusos del patrón. A ver, la idea está bien. Pero en México se convirtió en uno de los mayores fraudes hasta el día de hoy, porque a partir de Lázaro Cárdenas y de ahí hasta Echeverría, ¿a qué se dedicó el gobierno mexicano? Expropiese, expropiese, expropiese. Tienes un gobierno mexicano que expropia, expropia, expropia. Para la década de los 70, hasta los hoteles eran del gobierno, hasta los centros nocturnos eran del gobierno, todo era del gobierno. El gobierno es el gran patrón porque es el dueño de todo. Y el gobierno es el que crea los sindicatos. ¿Te das cuenta del fraude? Yo soy tu patrón y tu líder sindical a la vez. ¿Cuándo te voy a defender de mí mismo? Nunca. Bueno, pero luego hablamos del fraude sindical. Ahorita estamos hablando del fraude petrolero. Y entonces en 1935 el gobierno promovió la creación del Sindicato de Trabajadores Petroleros. Eso está muy bien. Pero de inmediato el gobierno empezó a generar de manera deliberada un conflicto con los empresarios del petróleo. A ver, obviamente lo primero que hizo el sindicato e hicieron bien fue empezar a exigir derechos laborales para los trabajadores. Que es decir, oye, hay que participar de toda esta riqueza. Hasta ahí muy bien. Hacer un contrato colectivo. Esa es la fuerza de un sindicato. Y claro, las compañías extranjeras en México, acostumbradas a abusar como se les diera la gana, se negaron a un contrato colectivo y a derechos y demás. Entonces el sindicato convocó a huelga. Y entonces pasaron meses en huelga sin soluciones y los trabajadores empezaron a exigirle a los empresarios págame los salarios caídos. Es decir, págame el salario de todos estos meses que no he trabajado porque estoy en huelga. Obviamente los empresarios dijeron que no y entonces hubo un juicio. Se fue a juicio el sindicato contra los empresarios petroleros. Y a ver, aquí pues se hizo un juicio y el juicio lo ganó el sindicato. O sea, el juicio lo ganaron los trabajadores, lo perdieron los empresarios. Se estableció que las compañías petroleras extranjeras en su conjunto le debían 26 millones de pesos a sus trabajadores en concepto de salarios caídos. Cuando las autoridades mexicanas llegaron a esta conclusión, las empresas petroleras literal se declararon en rebeldía. Es decir, ah, sí, tú dices, pues no lo debo, no lo voy a pagar. Y entonces, claro, empezaron las negociaciones de las empresas con el gobierno. A ver, negociaciones que tendrían que ser tan fáciles como esto no se negocia. La corte ya decidió que debes 26 millones en salarios caídos. Págalos y se acabó la historia. Las empresas no querían pagar, el gobierno quería que le pagaran. Hubo negociaciones infructuosas en gran medida porque el gobierno buscaba que fueran infructuosas. ¿Para qué? Para que Lázaro Cárdenas pudiera hacer lo que hizo. De pronto dice, bueno, como las empresas están en rebeldía, señores, voy a expropiar a todas las empresas. Insisto, Lázaro Cárdenas no expropia el petróleo. El petróleo está en el subsuelo y es de todos los mexicanos según la Constitución. Lázaro Cárdenas va a expropiar a las empresas para quedarse con los fierros, con las máquinas, con los pozos, con la tecnología. ¿Sí? En fin, desde entonces el petróleo es un gran tema del pueblo mexicano. Siempre está metido en los discursos políticos e ideológicos porque hay cosas que en México nunca cambian y una de ellas es que
Al pueblo le interesan los temas cuando el gobierno necesita que el pueblo se interese en los temas y entonces manipula al pueblo para que se interesen en un tema que le conviene al gobierno. La verdad es que para tiempos de Lázaro Cárdenas prácticamente nadie en México sabía nada sobre el petróleo y no había sido símbolo de soberanía para nadie, no había sido bandera de la revolución para nadie, pero a partir de Lázaro Cárdenas se convierte en este símbolo. Ahora, si todos los presidentes anteriores a Cárdenas quisieron obtener ganancia del petróleo a través de cobrarle impuestos a los gringos que lo sacan y los gringos amenazaban con invadir y nunca se pudo, ¿cómo pudo lograr Lázaro Cárdenas algo que ni el poderosísimo don Porfirio pudo lograr? Y ningún sucesor. ¿Cómo logró Lázaro Cárdenas poner en orden a las compañías extranjeras que extraían nuestro petróleo a cambio de prácticamente nada? Y a ver, aquí va una cosa fundamental que es importante que entiendas. Se supone que a partir de 1821, bueno, no se supone, a partir de 1821, independencia, México dejó de depender de España. Muy bien por nosotros, viva la libertad. A partir de 1821, México empezó a depender de Estados Unidos. Entonces eso de que nos hicimos independientes, solo nos encadenamos a una dependencia muchísimo peor. Desde 1821 México depende de Estados Unidos. Ya haremos otro programa de eso. De hecho, México no nació por un proyecto de los mexicanos. México nació como un proyecto de Estados Unidos. Desde 1821, un espía gringo, Joel Poinsett, estuvo siempre metido en la política mexicana. No ha habido un momento de la política de este país en que los gringos no estén metidos detrás, excepto en el porfiriato. Por eso había que quitarlo de ahí, básicamente. Entonces, pensar que en 1938, con la guerra encima y con los alemanes ambicionando nuestro petróleo, Cárdenas pudiera tomar esa decisión sin consultarlo con los gringos, es absurda. Hay una realidad. Viene la guerra. Para mediados de la década de los 30, todo el mundo en Europa sabe que la guerra va a volver, ¿no? La llamada Segunda Guerra Mundial. E igual que la primera, la va a ganar el que tenga petróleo. Y otra vez lo mismo. Inglaterra y Alemania van a ser los contendientes. Ninguno tiene petróleo. Todavía no se descubre el Brent del norte, ¿no? Uf. Inglaterra lo que tiene son empresarios petroleros, en este caso en México. Alemania lo tiene más complicado. Alemania va a tener muchísimo interés en México. A ver, Pancho Villa siempre estuvo rodeado de espías alemanes. Venustiano Carranza estaba rodeado de espías alemanes. Todos estaban rodeados de espías alemanes. Victoriano Huerta, ¿qué más? Porque Alemania está viendo cómo se queda con nuestro petróleo, ¿no? José Vasconcelos, seguro ubicas a José Vasconcelos, secretario de Educación en tiempos de Álvaro Obregón, escribió un libro que se llama La Flama. Habla sobre el petróleo. Y en su libro La Flama, José Vasconcelos nos dice que el secretario de Industria y Comercio de Lázaro Cárdenas, llamado Rafael Zubarán, ojo, fue el que redactó el decreto de expropiación, pero primero se lo llevó al gobierno de Estados Unidos para que ellos lo aprobaran. Entonces, a ver, eso de que de pronto nuestra soberanía se manifestó quedándonos con nuestro petróleo, mentira. El gobierno de Lázaro Cárdenas le pidió permiso al gobierno de Estados Unidos para llevar a cabo la expropiación. No había de otra. No había de otra. Y claro, al gobierno de Estados Unidos, ahorita veremos por qué, le convino esa expropiación y la permitió. Pero entonces, número uno, y lo dejó claro José Vasconcelos, la expropiación petrolera la permitieron y la auspiciaron los mismísimos gringos, ¿sí? Y bueno, claro, de ahí que nadie, ni el gobierno mexicano ni el pueblo mexicano, haya resultado tan beneficiado de la expropiación como los propios empresarios norteamericanos. ¿Por qué? Ahí te va. Se establece lo de la expropiación. Una expropiación legal y bien hecha, porque las hay, implica el gobierno se va a quedar con esto. Esto no es pregunta. El gobierno te dice a partir de ahora y por un interés nacional, esto es mío y te lo paga. En una verdadera expropiación, lo expropiado se paga. Si no, se llama robo, una expropiación. Entonces, claro, Lázaro Cárdenas se compromete con los norteamericanos a voy a expropiarle las empresas a tus ciudadanos, pero les voy a pagar. Claro, aquí había empresarios holandeses, ingleses y estadounidenses. Y fíjate qué detalle tan interesante. En el momento de la expropiación se establecen los pagos. A los empresarios de Holanda, Países Bajos, pues, y de Inglaterra,
se les dice que se les va a pagar 50 centavos de dólar por cada dólar de activos. Si te voy a pagar la mitad. Por cada dólar que tú tengas aquí en tu empresa, yo te voy a pagar 50 centavos. Te voy a pagar la mitad y te la voy a pagar en un plazo a 20 años. Entonces, en los siguientes 20 años, te voy a pagar lo que te expropié a razón de medio dólar por cada dólar. Y dices, bueno, pues está bien. Pero a los empresarios gringos se les ofreció pagarles $2 por cada dólar de activo, es decir, regalarles la mitad. Mientras al europeo le dices, por cada dólar te voy a dar medio dólar, Lázaro Cárdenas a los gringos les dijo, por cada dólar te voy a dar $2 y te los voy a pagar en este mismo sexenio. ¿Por qué ese favoritismo con los gringos? Aquí viene la peor parte. Ese favoritismo con los gringos viene de que la expropiación petrolera la pagó el gobierno de Cárdenas con dinero que nos prestó Estados Unidos. Así de simple. En la biblioteca del Congreso de los Estados Unidos están las copias de los cheques y documentos a través de los cuales Estados Unidos le presta a México el dinero para expropiar a los empresarios gringos. Fíjate qué gran negocio es. El gobierno de Estados Unidos me da dinero prestado. Yo con ese dinero le pago el doble a los empresarios gringos. Con ese dinero los empresarios gringos cruzan la frontera y ponen refinerías y yo tengo que pagarle de todas formas el préstamo a Estados Unidos. Y aquí aparece tal vez la mentira, este no es mito, es mentira, la mentira fundamental de la expropiación petrolera, que seguro te suena y te la van a recordar, que es, no, y entonces el pueblo mexicano se unió porque como había que pagar la expropiación y no teníamos dinero, todo el mundo fue a donar todo lo que pudo, desde el más rico hasta el más pobre, y la gente hacía filas en el Zócalo y en las plazas centrales y llevaban sus joyas, sus cubiertos de plata, sus vajillas y hasta sus gallinas y sus borregos para dárselos al gobierno para poder pagar. Uf, es mentira y no. Es decir, sí ocurrió eso. Sí, en todas las plazas centrales de este país, la gente, desde el más rico hasta el más pobre, fueron a donar lo que pudieron. Fíjate a qué nivel te engañó y te robó el gobierno en aquella época. Un gobierno que te dice, mexicanos, necesitamos pagar esta expropiación. Así es que tráiganme sus cosas. Cuando tú sabes que a ti el gobierno de Estados Unidos te prestó el dinero y que con eso pagaste. Entonces, ¿qué pasó con todas las joyas, cubertería, vajillas, gallos, gallinas, burros, mulas y bueyes que llevó el pueblo mexicano para dárselos al gobierno de Cárdenas para pagar? Bueno, decía hace rato, yo nunca he visto a un Cárdenas trabajar. Lo que sí sé es que se compraron la mitad de las playas de Michoacán a precio de saldo. Es un gran fraude. Entonces el gobierno norteamericano le prestó al gobierno mexicano el dinero con el que el gobierno mexicano le expropió a los norteamericanos las empresas petroleras y luego engañaron a los mexicanos diciéndoles que teníamos que donar nuestras cosas para pagar el petróleo. Es un abuso radical. Pero bueno, Miguel Alemán Valdés, ojo, Miguel Alemán Valdés, presidente de México, después de ser presidente, escribió un texto llamado La Verdad del Petróleo en México. Y es el propio presidente Miguel Alemán en La Verdad del Petróleo en México el que dice que fue el propio gobierno gringo el que promovió las negociaciones entre los empresarios gringos y el gobierno mexicano. Y que es por ello que a los gringos se les pagó el doble y a los europeos la mitad. Así de simple, lo dice el propio Miguel Alemán Valdés. Y entonces, claro, con ese dinero que recibieron los empresarios gringos, pues ellos construyeron refinería. Ah, porque ojo, México se comprometió a dejar de refinar. México se comprometió a abandonar la petroquímica, a abandonar la refinación. Que te digan que eso es soberanía, es una mentada de madre y una falta de respeto a nuestra inteligencia. Pero pues así son los gobiernos de este país. Y entonces, pues así las cosas, ¿no? Los empresarios gringos
con dinero que el gobierno mexicano les pagó con un préstamo gringo, cruzaron la frontera al lado tejano y con ese dinero pusieron refinerías. Y como México había renunciado a la refinación, pues entonces los empresarios gringos indemnizados se siguieron haciendo multimillonarios con el dinero de los mexicanos, y todo eso lo promovió, sí, Lázaro Cárdenas. Para 1940, ojo, 1940, apenas 2 años después de la expropiación, Lázaro Cárdenas termina su mandato. Y prácticamente terminando su mandato, Lázaro Cárdenas ya se lamentaba de la avaricia del sindicato petrolero, que decía son más avariciosos que las propias empresas extranjeras. A ese nivel. Sir Cárdenas descubrió algo que el nacionalismo hace que tú no veas, que no hace falta que nos robe el extranjero, que nosotros somos re buenos para robarnos entre nosotros, ¿no? Básicamente. Era tal el abuso del sindicato que el presidente les suplicó, sin que le hicieran caso, les dijo, oigan, a ver, hay que suprimir puestos que son innecesarios, hay que dejar de tener aviadores, hay que revisar y corregir algunos salarios altísimos, hay que reducir plazas porque tenemos el doble del personal necesario, hay que hacer capacitaciones porque aquí nadie está capacitado, es fundamental aumentar la productividad, hay que suprimir los gastos excesivos. A nada de eso le hicieron caso. Números fríos y duros para que no digas que esto es ideología. 1938, año de la expropiación petrolera, había 18,000 trabajadores petroleros en México. 2 años después, para el 40, había 22,000. Es decir, aumentó en 4,000 la planta de trabajadores, pero la productividad descendió a la mitad. Es decir, tenemos más gente trabajando y producimos menos petróleo. Para 1927, la producción petrolera, ojo, 27, antes de la expropiación, la producción en México era de 64 millones de barriles al año, con 12,000 trabajadores. Va de nuevo. En 1927, 12,000 trabajadores sacaban 64 millones de barriles al año. Para 1947, ya con Pemex propiedad del Estado, 19,000 trabajadores, es decir, un 30% más, extraían 57 millones de barriles. Es decir, cada vez hay más trabajadores petroleros y cada vez se saca menos petróleo. Explícate eso. El petróleo y las empresas para extraerlo ya eran de todos los mexicanos, según el dogma y la mentira que nos repiten, pero ojo, la expropiación petrolera no significó dejar de tener contratos con empresas extranjeras. Aquí se va a poner peor. En 1946, el sindicato petrolero logró presionar al gobierno para que les diera, fíjate qué bonita concesión, dame una comisión del 2% sobre cada contrato de Pemex. ¿Qué quiere decir todo esto en resumen? Se creó el Sindicato de Trabajadores Petroleros, vino la expropiación, se creó Petromex, que luego se llamó Pemex, empezamos a meter cada vez más gente a trabajar, pero a trabajar cada vez menos, y como aquí no había ni tecnología, ni conocimiento, ni capacitaciones para extraer petróleo, de hecho Pemex no extraía petróleo. Lo que hacía Pemex, específicamente el sindicato petrolero, era contratar a empresas gringas para hacer el trabajo de Pemex. Entonces, Pemex era básicamente una empresa que contrataba a empresas gringas que habían sido expropiadas para que extrajeran nuestro petróleo. Y eso le dejaba al sindicato el 2%. Bueno, pues de ahí se hicieron putrimillonarios. 1946 se le otorga al sindicato el 2% del valor de los contratos entre Pemex y las empresas privadas. Y entonces, claro, esas ganancias en teoría eran de todos los mexicanos, porque el petróleo es de todos los mexicanos, pero pues todo se lo quedó el sindicato. Y empezamos a ver en qué se convirtió el sindicato ya para la década de los 70, con Luis Echeverría en el gobierno. A ver, Pemex empezó a tener y tiene hasta ahora. Pemex tiene hoteles, centros vacacionales, centros de espectáculos, gimnasios, clínicas, doctores, coches, gasolina incluida para los directivos, todo con el dinero de todos los mexicanos que tú nunca ves. El dinero es de todos los mexicanos, pero se queda en el sindicato
que, ojo, el sindicato petrolero tiene bienes por más de 1,000 millones de dólares que evidentemente no comparten con todos los mexicanos. Esto es un fraude. Decía Milton Friedman, este gran padre del... Bueno, no padre, gran teórico, ¿no? Y defensor del libre mercado. Decía Milton Friedman, dale a administrar el gobierno del Sahara a un desierto y en 5 años habrá escasez de arena. ¿Por qué? Porque el comunismo no funciona. Esto puede parecer exagerado, sin embargo, el gobierno mexicano demostró que es verdad. En 1938, el gobierno mexicano tomó la administración del petróleo en un país que era la segunda fuente mundial de petróleo. 20 años después estaba anunciando escasez. La segunda fuente petrolera del mundo, una vez que el gobierno se hizo cargo, de pronto empezó a anunciar escasez. Y claro, es que había todo tipo de problemas técnicos, limitaciones tecnológicas, es decir, no sabíamos usar los fierros expropiados, la empresa no era productiva, Pemex no era productiva, y no era productiva porque no buscaba ser productiva. Hay que ver este dato. Entre 1938, que es la expropiación, y 1973, que va a empezar una gran crisis petrolera mundial, entre el 38 y el 73, las operaciones de Pemex se concentraban en darle contratos a empresas extranjeras con miles y millones en comisiones. Así de simple. Era tal la corrupción de Pemex en una época antes del 73, donde el barril de petróleo era tan barato, $2 el barril, que Pemex decidió que no era costeable sacar petróleo. Es decir, la empresa petrolera de México decidió que no le costeaba sacar petróleo. Porque claro, como todo el dinero se va en corruptelas, pues no alcanza para sacar petróleo. Y entonces era más barato lo que hizo Pemex del 38 al 73. Se convirtió en una empresa que básicamente, en lugar de sacar petróleo, se dedicó a gestionar, comprarle petróleo a los gringos. Era más barato comprarle petróleo a los gringos que extraerlo nosotros, porque aquí todo se nos va siempre en corrupción. Pero en 1973, los países árabes declaran un embargo petrolero a Occidente por las guerras árabes israelíes, y de pronto el petróleo sube de $2 a $12 el barril. Y de pronto, claro, se multiplicó en un 500%. Cuando de pronto el barril ya no vale $2, sino $12, hasta Pemex dijo, ah, cabrón, pues hay que sacar nuestro petróleo, ya este precio ya nos alcanza. De pronto era más caro comprárselo a Estados Unidos y entonces empezamos a sacar nuestro petróleo. Y una vez más, México se benefició de las circunstancias, del azar, de la suerte y de los giros del mundo, pero nunca de nuestra planeación estratégica. Y luego viene esta joya. Es precisamente en este momento, 1973, México ya había anunciado escasez de petróleo. Ya habíamos anunciado, ay, no había tanto como pensábamos, se nos está acabando. Y de pronto se hizo el gran anuncio de anuncios, señores, hemos encontrado un pozo supergigante. Hay 4 supergigantes en todo el mundo. Son pozos supergigantes, bueno, Cantarell, el pozo de Cantarell. De pronto descubrimos Cantarell. La verdad es que habíamos descubierto Cantarell 20 años antes, pero no lo explotábamos porque ¿para qué? Mejor nos chingamos el dinero y le compramos petróleo a los gringos. Con la crisis petrolera y cómo se fue para arriba el petróleo, de pronto Cantarell ya nos convenía. Eso es terrible. Y así es como llegamos a López Portillo, que fue justo López Portillo con el tema de Cantarell el que nos dijo somos ricos. A partir de ahora, el mexicano ya no tiene que hacer otra cosa más que aprender a administrar la riqueza. Con el dinero pasa un fenómeno fundamental que tú has de conocer. Cuando tú trabajas, cuando tú estudias, trabajas, le echas ganas y generas tu propio dinero, lo administras y lo cuidas muy bien. Si te ganas la lotería o un tío desconocido te hereda un chingo de dinero, te lo gastas a lo tonto. Bueno, pues eso fue lo que hicimos en México.
vamos a administrar la riqueza que nunca administramos. El gobierno de López Portillo fue imprime billetes, sigue expropiando cosas, triplica la nómina del gobierno. Pues total, somos ricos, tenemos petróleo. Nos pasó como a cualquier heredero rico. La riqueza regalada no es apreciada, no es administrada por nadie, solo es dilapidada y México nunca se ha beneficiado de su petróleo. Esa es la triste realidad de nuestra historia. Lázaro Cárdenas murió en 1970, poco antes del boom petrolero. Pero antes de morir, te lo voy a leer porque ojo con esto. Esto lo dijo Lázaro Cárdenas, el hombre que expropió el petróleo porque los empresarios privados abusaban. Bueno, pues poco antes de morir nos dijo Lázaro Cárdenas, 20 mil millones de pesos mexicanos se han dilapidado de la industria petrolera. ¿Cuánto más podría haberse hecho con semejante suma en beneficio del país? Estigma para los mexicanos

0: con un México que ya no saca los 2 millones de barriles que sacaba en la década de los 90, saca 500 mil, 600 mil al día y se los regala a Cuba. Tú pagas gasolina a casi 30 pesos el litro, con petróleo que es tuyo, y a Cuba se le manda sin factura y sin contrato, porque obviamente es un tema de corrupción, y todavía dijeras, oye, pero es que es tal la crisis humanitaria que hay en Cuba, que no importa nada, hay que mandarles petróleo para ayudar a los cubanos. No puedo estar más de acuerdo en eso. Pero ni una gota de nuestro petróleo y ni un centavo de la riqueza que pueda generar le va a llegar al pueblo cubano. Esto es para sostener a Raúl Castro y a Díaz-Canel. Esto es para sostener un régimen dictatorial y putrefacto que tiene a un pueblo literal muriéndose de hambre y viviendo entre basura. Para colmo, los nuevos energéticos, los energéticos ya no del futuro, de hoy, no van a depender de la suerte geográfica como el petróleo, van a depender del conocimiento, de la ciencia, de la tecnología, todo el tema del litio, de la solar, de la eólica, la nuclear. Los energéticos del futuro dependen de lo que México no tiene y en lo que no invierte. Capacidad, talento, conocimiento, ciencia, tecnología. El petróleo nunca benefició a todos los mexicanos. Y a un siglo de distancia de la expropiación petrolera, nada bueno surgió de nuestro petróleo, más que regímenes corruptos. Nuestro petróleo nunca fue de nosotros. Siempre ha sido la gran mentira de los regímenes que se han apropiado.
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3: Aquí están las famosísimas pirámides de Louvre, que a mucha gente no le gustan. Mucha gente piensa que es un desatino. Considerando que el Museo del Louvre conserva toda la historia de la humanidad, ojo, porque se la robaron, pero bueno, pero lo que casi nadie sabe es que el rey Francisco I de Francia fue el gran mecenas de Da Vinci. Y Da Vinci, a cambio, pues era el gran amante de Francisco I de Francia, pero la libertad que adquirió el arte con el mercado es el siglo XIX, es el siglo de los impresionistas, que los artistas se liberan del mecenazgo, se liberan de la iglesia, se liberan de la burguesía. Juan Miguel Zunzunegui vive por completo del mercado. Escribo libros, doy clases, hago cosas. Si a la gente no le gusta, yo me tengo que dedicar a otra cosa. Y estoy seguro de que eso es lo que más le duele a mis detractores. A esos que sí necesitan vivir del Estado, de los políticos, de Morena.

Pues hoy finalmente vinimos al Museo del Louvre. La palabra Louvre, que viene del latín lupus. Y a ver, con las dinastías que han habitado aquí, yo diría sí, por supuesto, lugar de lobos, pero no, es que era un coto de caza para lobos. Estamos hablando de un palacio, lo he mencionado en algunas otras ocasiones, que viene desde el siglo XII, siglo XIII, claro. Lo que viene del siglo XII, siglo XIII, es esta parte en la que estamos. Hoy entramos al Louvre por los cimientos, prácticamente. Estos son descubrimientos arqueológicos que se han hecho últimamente, en los últimos 10, 20 años, es decir, siempre se había tenido el registro de que desde 1200 se hizo la primer fortaleza de lo que hoy es Louvre. Pero bueno, pues aquí estamos viendo, esto es lo que había en el siglo XII. Literal, es como eran entonces las ciudades, ¿no? Que tienes fortalezas, que tienes fortalezas defensivas, que finalmente todas las ciudades suelen estar amuralladas. Pues esto es prácticamente una de las primeras murallas de París. Y ya las diferentes reyes le van agregando, particularmente es en tiempo de Catalina de Medici, siglo XVI, cuando se empieza a construir realmente un primer palacio, pero en realidad es hasta Napoleón I y particularmente Napoleón III cuando se termina de construir.

lo que hoy conocemos como Louvre. Desde Napoleón ya es museo, pero todavía Napoleón III le agrega prácticamente a la mitad de lo que ves hoy. Napoleón III es un hombre del que se habla poco, injustamente poco. Todo lo que hoy conoces de París prácticamente se lo debemos a Napoleón III. Desde el actual Louvre hasta el hecho, lo hemos comentado, de que haya tirado edificios para hacer avenidas anchas, para poder hacer una ciudad moderna con nuevos edificios monumentales. El París monumental es una obra de Napoleón III. Pero bueno, pues estamos viendo los cimientos de lo que fue el Louvre original. Y vamos a entrar al museo, pues vamos a ir haciendo algún paseíto, pero vamos a llegar por el pabellón egipcio. Recordemos que aquí hay un poco de todo. Esto es un museo de arte, pero también es un museo arqueológico. Aquí tienes la historia de Mesopotamia, gran parte de la historia de Grecia, de Roma, de Egipto. A ver, de Mesopotamia, bueno, de Egipto tienes cosas como la piedra Rosetta, que es lo que nos permitió traducir, yo estaba ahí, traducir jeroglíficos egipcios. Y bueno, de Mesopotamia tenemos nada más el código de Hammurabi, el código escrito más antiguo de la historia de la humanidad. Pues vamos a entrar por esta parte egipcia y ahora vemos qué más nos encontramos. Ahora vamos por esta galería griega, vamos rumbo a la Venus de Milo. Hay ciertas esculturas famosísimas del Museo del Louvre. Yo diría que probablemente dos son las más famosas, ¿no? La Venus de Milo, famosa porque no tiene brazos. Hay quien cuenta que los brazos, es una escultura griega de la isla de Milo, una de tantas cosas que se roban para el Museo del Louvre, por supuesto. Una escultura que se pelearon Francia y el Imperio Otomano. Bueno, hay una leyenda que dice que la Venus de Milo no tiene brazos porque los brazos sí se los quedaron los otomanos. No que les pueda corroborar esa leyenda, la pura verdad, pero bueno, la Venus de Milo es una de las esculturas más famosas del Museo del Louvre. La otra, me atrevo a decir, que es aquella que es conocida como la Victoria de Samotracia, que te recibe en una de las escaleras principales. Primero, la Venus de Milo. Les presento a la famosísima Venus de Milo. Es curioso, no es que sea ni la más bella ni ninguna de las, o sea, ni la más bella, ni la más estética, ni la más perfecta de las esculturas. Pero así es esto en la historia del arte, es de las más famosas. Porque es la primera gran escultura griega que tuvieron en el Louvre, probablemente. Te decía, la otra famosísima, que está en una de las grandes escalinatas, es la Victoria de Samotracia, que no es otra más que la diosa Nike, la diosa de la victoria. Y si tú piensas que no sabes quién es Nike, la diosa de la victoria, bueno, pues solo tienes que ir al Paseo de la Reforma, en el centro de la Ciudad de México, porque eso a lo que nosotros llamamos el ángel de la independencia es en realidad una victoria alada, es en realidad la diosa Nike, la diosa de la victoria. El museo mismo es una obra de arte, ¿no? Todo esto es pan de oro, es decir, es bronce cubierto con hoja de oro. ¡Qué cosa tan maravillosa! Y vamos justo a ver a la diosa Nike, a la diosa de la victoria, una victoria alada, es decir, la Victoria de Samotracia. Pero bueno, mientras, vean qué bonito. Humildemente. Y es difícil caminar por el Louvre. La cantidad de gente que hay acá es impresionante. Pero bueno, eso pasa si quieres visitar el museo más importante de Europa. Necesariamente te vas a encontrar con que hay muchísima gente. Bueno, vamos viendo el edificio mismo. Obviamente esto por dentro tiene toda cantidad de adaptaciones arquitectónicas para convertirse en este museo. No vayan a pensar que esto era así cuando era el palacio. De hecho, la anterior vez que vine se podía subir por ahí. Esa era la escalinata principal, rematada por... Ahí está, ¿no? Ahí está a lo lejos la Victoria de Samotracia. Les he manifestado en otras ocasiones que lo que más me gusta de las artes plásticas es la arquitectura. Digo, la arquitectura, bueno, sí, la arquitectura, pero la escultura. Y bueno, la escultura de la Victoria
de Samotracia es eso, el tema de los pliegues, de las lonjitas, de las arrugas. ¿Cómo puedes tenerlo todo tan perfectamente marcado en mármol? Pero bueno, pues esta es la diosa Nike. Esta es la famosa victoria de Samotracia. Si algo sí me cae bien de los franceses es que no tienen ese trauma de ¡ah, no tomes fotos, no tomes videos! Aquí puedes tomar foto y video de lo que sea. Y ahora vamos a buscar, me encanta cómo lo describen, sí, un cuadro chiquito rodeado de asiáticos. Es como ya es conocida la Mona Lisa, ¿no? Un cuadro chiquito rodeado de asiáticos. Es muy chiquita, la famosa Gioconda o Mona Lisa de Da Vinci. Es muy chiquita, de verdad. Vamos hacia allá porque ya estamos evidentemente en una galería renacentista, como pueden ver. Ven esos colores, que también es un clásico del Renacimiento. Nos vemos en la Mona Lisa. A ver, estoy en una sala fascinante porque, bueno, aquí está uno de mis pintores favoritos de la época, de la época revolucionaria, de la época de Napoleón, que definitivamente es el pintor favorito de Napoleón, el famosísimo, y tal vez no lo ubicas por nombre, pero sí que vas a ubicar sus obras, el famosísimo Jacques-Louis David. Vamos a ver qué cosas nos ofrece Jacques-Louis David. Bueno, uno de los clásicos, el juramento de los Horacios. Aquí estamos hablando de antiquísima mitología romana. Esto es Jacques-Louis David. Es una maravilla. Por acá, pues también tenemos a Jacques-Louis David, el rapto de las Sabinas, otro clásico de la mitología romana, de los orígenes de Roma. Acá tenemos otra obra de Jacques-Louis David. Pero, pues la obra más famosa de Jacques-Louis David, no sé si la más famosa, ahora tal vez nos encontremos con la otra, pero pues es el pintor que nos va a dar la coronación de Napoleón. Con ese detalle maravilloso de que esa mujer que ven ahí es la madre de Napoleón. Con el detalle de que la madre de Napoleón no estuvo presente en su coronación. ¿Por qué? Básicamente porque odiaba profundamente a su hijo. Napoleón tiene unos traumas maternos tremendos. Nunca se sintió amado por su madre y por eso nunca se sintió amado por nadie. Y puede parecer cursi, puede parecer bobo, pero te aseguro que casi toda su actitud destructiva viene de ahí. Bueno, es como el wokismo y el progresismo de hoy, ¿eh? Si no te sientes amado, alguien tiene que pagar. Y pues nada, que paguen los demás. Psicológicamente eso es algo muy, muy lógico, es muy normal. Lo malo es que hoy en día pues no puedes decir que la gente que necesita psicólogo porque es ofensivo. Pero bueno, no nos desviemos del... Volvemos a la coronación de Napoleón. Y la otra famosísima es Napoleón cruzando los Alpes, que no la estoy viendo, pero ahora la encontraremos. Bueno, estos museos tan llenos y tan caóticos funcionan así. Es decir, una cosa es a dónde les digo yo que quiero ir para mostrárselas. Y otra cosa es lo que me encuentro, pero siempre te encuentras algo interesante. Y pues ahí tenemos el clásico, ¿no? La clásica pintura de la Revolución Francesa de Delacroix, Delacroix, como quien dice, la libertad guiando al pueblo. Es decir, la Revolución Francesa sustentándose sobre una pila de cadáveres, pero la libertad guiando al pueblo, la clásica alegoría de la Revolución Francesa. Bueno, en esta sala que lo que tiene pues son, a ver, estos cuadros monumentales, fascinantes. Este es hablando de clásicos, otro clásico, el naufragio de la Medusa. La Medusa es un barco, es una historia real, se hundió y los tripulantes sobrevivieron 15 días varados en el océano, pues comiéndose los cadáveres de los sobrevivientes, pero bueno, pues, pero vean el hundimiento de la Medusa. Y según yo voy a llegar a la Mona Lisa, y ya estoy en el siglo XIX, entonces vamos a ver si me encuentro la Mona Lisa y o a Napoleón cruzando los Alpes. Parece que ahora sí vamos a llegar.
Es difícil, los franceses son raros en sus indicaciones. Efectivamente dice que Sally, vamos a llegar a la sala de los asiáticos. La sala de los asiáticos, llamada así en honor del millón de asiáticos que se apiñonan en torno a la Mona Lisa, el cuadro más grande que tiene el museo. Vean nada más. Las bodas de Canaán. Pues sí, ahí tenemos a Jesús al centro. Es una barbaridad. ¿Alguien habrá notado, si puso atención, que tengo a Quetzalli aquí de apuntadora? Porque algunas cosas se me van. Y bueno, pues aquí están los asiáticos de los que les hablaba. Ah, hay una fila especial para llegar a la Mona Lisa. ¡Qué bárbaro! Bueno, por lo menos la fila está enfrente de las bodas de Canaán. Y entonces uno puede... Aquí están los asiáticos de los que hablábamos. Es impresionante, pero es este turismo raro de los asiáticos que vienen a palomear. O sea, la verdad es que ni siquiera la ven, solo la palomean, pero si uno se espera aquí horas y horas y horas, la maravilla del Zoom, pues llegas a la Mona Lisa, cuando en realidad lo que ves es lo que ve que está atrás de mí, un montón de celulares levantados. Pero bueno, este es el tumulto que se hace. A mí me encanta porque la gente se apiñona aquí para verlo, le toman fotos y demás. Está en internet, búscala. Está en internet, de verdad la vas a apreciar. Compra una postal, búscala en internet, la vas a apreciar muchísimo mejor. Pero bueno, que no se diga que no los traje. Ahí está la Mona Lisa. Y ahí atrás están las bodas de Canaán. Y aquí está Quetzalli, como siempre, la mejor y más bonita obra de arte de todo el museo.

Otra vez mexicanos en la tumba de don Porfirio, parece que ya se lo saben aquí. Pero bueno, aquí está Porfirio Díaz, al que nunca le dejan de traer flores. Es una cosa bien linda. Le dejan cartas como a Santa Claus, efectivamente, y vean nada más. No se puede entrar, pero me encontré con este agujerito y como ven, adentro no le dejan de traer ofrendas. Adentro ahí está Porfirio Díaz, está la Virgencita de Guadalupe, tiene flores, tiene placas. Pues aquí estamos. Era imperdible, infaltable la visita de honor a la tumba de Porfirio Díaz, recordándole a la gente que murió en 1915 aquí en París. Y bueno, nada más para que no se nos vaya ese tema, Porfirio Díaz salió de México en mayo de 1911. A mí me encanta cuando dicen que la revolución es culpa de Porfirio Díaz, ¿no? La empieza Madero, Porfirio Díaz se va en mayo de 1911, 20 años después en México nos seguimos matando, pero claro, es culpa de Porfirio Díaz, por supuesto. Y bueno, pues Porfirio Díaz se fue exiliado voluntariamente para evitar una guerra a París. Estuvo para ver, lo recibieron en La Coruña, en España, y le dieron honores, estuvo en Prusia, en Berlín, donde recibió todo tipo de honores. Se fue un tiempo a Suiza a curarse de varias enfermedades que tenía, de una pierna que tenía con muchos problemas y con muchas dolencias. Tenía también algún problema en la boca, en fin, se fue a atender a Suiza. Después, porque Carmelita tenía el caprichito, se lo cumplió, se la llevó a Egipto. Y después de estar un rato en Egipto, pues finalmente volvió a establecerse en París, donde vuelve en 1915. Y para los que dicen que repatriar los restos de don Porfirio, yo creo que vive muy a gusto aquí, porque si nos lo lleváramos a México, solo tendríamos un pretexto más para volver a sacar el pueblo tan rabioso que somos. Volvería a salir una vez más si nos lleváramos a don Porfirio. Así es que aquí tenemos a don Porfirio desde 1915. Y vamos a ir a buscar a quién dijimos, a Alfred Dreyfus, que es muy interesante. Hace rato en el Panteón estuvimos en la tumba de Emil Solá, que es el gran defensor de Alfred Dreyfus. Oye, ¿quiénes son esos pelados? Bueno, Alfred Dreyfus era un soldado francés, parte del ejército francés, judío, que en algún momento lo acusaron de espionaje, hubo un tema de espionaje, y lo acusaron a él básicamente por ser judío, y lo culparon básicamente por ser judío, sin pruebas, y bueno, y lo denigraron y todo lo demás. Y Émile Zola, pues fue uno de sus grandes defensores, escribió un panfleto muy famoso, J'accuse, ¿no? El Yo acuso, donde, bueno, pues habla de cómo es toda una campaña contra Dreyfus por ser judío. Finalmente se aclaró el tema, se aclaró que Dreyfus era inocente. Y es curioso, la condena de Alfred Dreyfus en gran medida por ser judío fue parte de lo que contribuyó muchísimo al empoderamiento y al auge y al crecimiento del movimiento sionista, porque muchos judíos de esa época en Europa ya habían tomado la postura de, bueno, pues ya, vamos a integrarnos, vamos a asimilarnos a la sociedad, aunque para ello tengamos que renunciar a ser judíos. Y de pronto descubren, es que aunque renunciemos y nos integremos como Alfred Dreyfus, siempre vamos a ser sospechosos por ser judíos. Y el movimiento sionista tiene mucho que ver con eso, con decir, bueno, entonces, pues necesitamos tener un lugar donde podamos ser judíos. Y no religioso, porque el sionismo no era de origen un movimiento religioso, sino más bien nacionalista, de decir que los judíos podamos ser judíos sin tener que avergonzarnos o sin tener que ocultarlo. Y bueno, pues el caso de Alfred Dreyfus, defendido por Émile Zola. Bueno, muchachos, vamos a entrar a Sainte-Chapelle.

encanta lo que son capaces de hacer con su color azul. Es fascinante. Y supongo que este que está aquí al fondo, pues debe ser el mismísimo, bueno, el busto, pues, San Luis IX, rey de Francia, pues que es al que le debemos esta maravilla. Es un lugar muy chiquito. Pero vean qué maravilla de lugar chiquito. Ahora, si esto es el vestíbulo, imagínate la capilla. Así es que vamos para allá.

Y ahora sí, prepárense. Esto es Saint-Chapelle. Como les comenté, prácticamente no tiene paredes. Es pura columna para sostener vitrales. Esto es gótico. La luz de Dios entrando a su casa. Insisto, para los que piensan que son góticos porque son oscuros, alguien les ha informado muy mal la esencia del gótico.

Bueno, queridos amigos, esto es Notre Dame. Como nunca la habías visto, blanca. Si habías venido antes del incendio, no te va a sonar porque era gris. Ahora es como siempre fue, blanca y en servicio. Así es que, bueno, pues vamos a recorrer un poquito Notre Dame. Estamos hablando de una catedral del siglo XIII, que no se nos olvide nunca ese detalle. Y bueno, es una catedral en activo. Aquí hay misa cada hora desde que se abrió. Por fuera siguen restableciéndolo todo. Pero por dentro, bueno, pues por dentro ve nada más. Esto es hoy la Catedral de Notre Dame.

Hay mucha gente a la que no le gustó cómo quedó. Es curioso, después de decidir muchas cosas, si le metían cosas nuevas, si cómo la iban a restaurar, si la dejaban justo como estaba, la opinión que ganó fue ser súper apegados a la tradición y dejarla como estaba. Pero claro, limpiaron todo y a mucha gente no le gustó porque, claro, así se veía Notre Dame en el siglo XIII. La que se quemó, la que la gente extraña, por la que la gente tiene nostalgia, pues es la que yo vi alguna vez. Si tú viniste a París, es la que viste alguna vez. Claro, era gris, era oscura, porque llevaba con cochambre de siglos. Y ahora es blanca, blanca, blanca, pues muy lejos de lo que la gente ubica como Notre Dame. Pero bueno, es que así era Notre Dame.

Bueno, pues lo logramos. Estamos en Versalles, finalmente. Es que hace 20 años, de verdad, me perdí en el metro. Nunca pude llegar al tren. Y pues nunca pude llegar a Versalles. Entonces, bueno, ahora sí llegamos. Ahí a lo lejos se ve el Palacio de Versalles, con sus techos humildes de oro, ¿por qué no? Y bueno, y pues evidentemente ahí tenemos pues la escultura de Luis XIV, el Rey Sol, pues que es a quien se le debe este Palacio de Versalles. Estamos hablando de que Luis XIV se convirtió en rey en 1643. 1600 y hasta 1715. Claro, tenía 5 años de edad cuando lo proclamaron rey y estuvo la regencia de su madre durante un tiempo y luego del cardenal Mazarino, que a su vez era el sustituto del cardenal Richelieu, que fue el gran primer ministro de Luis XIII, el padre de Luis XIV. Pero bueno, pues ahí está Luis XIV, el Rey Sol, que ya lo habíamos comentado en Louvre, que él se sentía asfixiado, que no tenía espacio, que era una pocilga. Y bueno, pues resulta que Luis XIII, aquí en Versalles, lo que mandó a hacer fue un palacio para, hombre, pues para el fin de semana, ¿no? De relajamiento, como un coto de casa, ¿no? Un pequeño palacio real para tener su coto de casa. Y ya Luis XIV, pues es el que decide ir ampliando ese pequeño palacio de cacería para convertirlo en este monstruo que ya iremos viendo. Y bueno, a ver, Luis XIII ya prefería estar aquí que en Louvre, pero Louvre, el Palacio Real en París, pues ahí está el gobierno y ahí se quedó Luis XIII. Luis XIV es el que va a ampliar el palacio para no sentirse asfixiado como en Louvre. Y eventualmente en 1682, por ahí, es cuando Luis XIV toma la decisión de trasladarse, no solamente de venir a vivir aquí, sino de traer a toda la corte y a todos los ministerios y a toda la nobleza a Versalles. Esa es mi mano. Versalles termina siendo un gran símbolo del absolutismo real porque, claro, en aquella época los reyes no tenían tanto poder como uno puede pensar. Los reyes tenían que llegar a acuerdos con sus nobles, siempre. Y la nobleza pues siempre estaba, según Luis XIV, por lo menos conspirando contra él. Lo que hace Luis XIV es un palacio al que le caben 25.000 personas. Porque claro, se viene a vivir él con la familia real, con su servidumbre, y se trae a todos sus ministros y a toda la nobleza campirana. O sea, todos los nobles feudales distribuidos por Francia. Él se los trae de manera obligatoria a vivir aquí. Entonces tiene a sus amigos cerca y a sus enemigos más cerca, porque claro, pues tiene a todos los nobles que podrían conspirar contra él aquí. Y bueno, pues esto es el Palacio de Versalles. Es, bueno, esto además la parte de afuera. Vamos a ir a los jardines del Palacio de Versalles. Y bueno, pues ya por las confesiones que les he hecho de mi incapacidad de encontrar el tren de cercanías hace años, pues bueno, entonces sabemos que Versalles sí lo estamos conociendo juntos. Y pues me da mucho gusto. Versalles es uno de esos lugares que, pues algunos, cuando te gusta esta parte de la historia, pues lo has estudiado mucho, has leído mucho, has visto las fotos, sabes todo lo que ha pasado aquí, pero no lo has visto. Bueno, la maravilla es que ahora sí lo vamos a ver. Entonces, vamos al Palacio de Versalles, donde evidentemente vamos a hablar del absolutismo real. Bueno, pues estamos en los famosísimos jardines de Versalles, los jardines del Palacio de Versalles, que como hemos comentado es parte fundamental del absolutismo real. Pero antes de hablar del absolutismo, bueno, lo triste de venir en invierno es que te encuentras la mitad de los monumentos tapados y, bueno, pues las fuentes no están funcionando. Se ve muchísimo menos espectacular, pero ni hablar, sigue siendo el Palacio de Versalles. Y bueno, pues decíamos, el tema del absolutismo, que es el rey no solamente hace este gran palacio que cuesta un dineral, por supuesto, sino el tema de tengo aquí a 25.000 personas, de me traigo a toda la corte a vivir aquí conmigo porque pues tengo a mis enemigos más cerca. Es justo el tema de aquí está toda la corte y aquí los entretengo. A ver,
Lo que va a pensar Luis XIV es, ¿qué quieren los nobles? Pues quieren vivir como nobles, quieren vivir como magnates sin hacer nada. Por eso conspiran por el poder. Dice, bueno, ¿qué pasa si les doy todos los lujos sin que tengan que tener el poder? Esa es un poco la idea del Palacio de Versalles. Entonces es, me los traigo a vivir acá a todo lujo, tienen sus habitaciones, tienen su servidumbre, tienen sus fiestas, tienen sus jardines, porque claro, es, aquí va a haber cacería, aquí va a haber bailes, aquí va a haber banquetes, aquí pueden tener a sus amantes, aquí están sus hombres, aquí están sus mujeres, y de manera tal que siempre estén entretenidos, que siempre estén divertidos y que siempre tengan esta vida de todo lujo y distracción. Y claro, que tu vida dependa por completo del gobernante. Es más o menos como el comunismo de hoy, solo que no en Versalles. Y bueno, pues se va a mudar aquí en 1682, ya de manera permanente, hasta su muerte en 1715. El dato jocoso que vale la pena comentar es que Luis XIV pues fue también el primer guía de turistas de la historia, yo creo, porque estaba tan orgulloso de sus jardines que escribió un libro, Cómo mostrar los jardines de Versalles, y él se dedicaba a organizarles visitas guiadas a los propios nobles. O sea, de bueno, mañana, claro que no son opcionales, son obligatorias, ¿no? Mañana nos vemos todos aquí en la fuente a las 8 de la mañana y te voy a llevar a conocer mis jardines, y los llevaba escultura por escultura. En fin, pues era muy exótico, por decirlo menos, ¿no? Luis XIV. Y vamos a ubicarnos también un poco en la historia. ¿Quién es este Luis XIV? Hemos hablado mucho del Palacio del Louvre, que es donde vamos a ubicar a la familia Valois. Ahí tuvimos a Francisco I, el que es contemporáneo del emperador Carlos V, el hijo de Francisco I, Enrique II, que es el que se casa con Catalina de Medici, que es la que va a ser famoso a Nostradamus, ¿no? Y Catalina de Medici es la que tiene tres hijos que van a ser reyes: Francisco II, Carlos IX y Enrique III. Enrique III, que era homosexual y no tenía la menor, vaya, pero el menor interés en crear, en generar descendientes, aunque sea por el tema de la dinastía. Y bueno, pues claro, va a morir sin descendientes. Él lo sabe. Al final le hereda el trono en testamento a su primo Enrique de Borbón, rey de Navarra, aquel que se casó con su hermana, la reina Margot. Y bueno, cuando muere Enrique III en 1589 y después de una guerra civil, porque hemos comentado que aquí en Francia hay una revolución cada generación, y bueno, pues a ver, tuvimos las guerras de religión desde 1517 hasta 1555 en Francia, edictos contra los herejes que generaron persecuciones, que generaron guerras civiles, la guerra de los tres Enriques, que es justo en 1589, entre Enrique III, Enrique de Navarra y Enrique de Guisa, y eso se va a convertir en una guerra civil, con los franceses saliendo a matarse a las calles, por supuesto. Pero bueno, finalmente en 1589 toma el trono Enrique de Navarra, Enrique de Borbón, que se convertirá en Enrique IV de Francia. Es muy importante, ahí tenemos un cambio de dinastía, dejamos de tener a los Valois y es cuando toman el poder los Borbón. Y este cambio de palacio tiene todo que ver con eso. De alguna forma van a asumir que el Louvre era el palacio de los Valois y que los Borbón, mucho más centralistas en la administración y un talante mucho más absolutista, pues quieren tener su propio palacio. Entonces, Enrique IV, Enrique de Borbón, Enrique de Navarra, es el primer Borbón que va a gobernar Francia. Es ascendente en línea directa del actual Felipe VI de España, que es un Borbón, descendiente del Rey Sol, pues. Bueno, este es Enrique IV. Enrique IV va a ser rey de 1589 a 1610. Un muy buen rey, según cuentan todas las crónicas. Acaba con las guerras de religión. Era protestante, se convierte al catolicismo, establece edictos de tolerancia religiosa y es asesinado por un fanático religioso en 1610. Y es ahí cuando toma el trono su hijo, Luis XIII. Luis XIII, que será rey de 1610 a 1643, y que es el que empieza a construir todo esto, pero él como un coto de casa, nada más un palacio, digamos, rústico en su coto de casa, y ya será el hijo de Luis XIII, Luis XIV, el que lo va a convertir en este palacio monumental. Claro, cuentan la leyenda, las leyendas, que Luis XIV no era en realidad hijo de Luis XIII. Claro, si lees la novela de D'Artagnan, del hombre de la máscara de D'Artagnan, ¿no? Bueno, sí, sale D'Artagnan. Si lees la novela de Alexandre Dumas, el hombre de la máscara de hierro, pues ahí lo que te plantean es que
que Luis XIV acaba siendo hijo de D'Artagnan, lo cual, bueno, pues no, obviamente no es así, pero sí, sí hay muchos rumores de que Luis XIV era hijo, pues, de Ana de Austria, sí, pues, con alguno de sus amantes. Pero bueno, lo importante es que en las dinastías, mientras el rey lo reconozca, pues tiene el sello, ¿no? Tiene la firma Borbón, tiene la marca. Entonces tenemos a Enrique IV, su hijo Luis XIII, el hijo de este, Luis XIV. Luis XIV, que va a ser rey, entonces, de 1643 a 1715. Eso pasa cuando te conviertes en rey a los 5 años de edad, por supuesto. Y a la muerte del rey Sol, en 1715, toma el trono su nieto, no, su bisnieto, o sea, tanto vivió, Luis XV, que va a ser rey de 1715 a 1775, y su hijo Luis XVI, el que finalmente será rey en la Revolución Francesa. Y esa es la dinastía Borbón, esos son los Borbón de Francia, desde Enrique IV, entonces son Enrique IV, Luis XIII, Luis XIV, Luis XV, Luis XVI, que le cortan la cabeza, pero cuando se restablece la monarquía, se restablece en la persona de su hermano, que tomará el título de Luis XVIII, respetando a Luis XVII. Luis XVII, que hubiera, no fue rey, hubiera sido rey, es el hijo de Luis XVI. A él lo secuestraron los revolucionarios, lo metieron a la cárcel, le hicieron lavado de cerebro, lo torturaron. Bueno, al final lo mataron. Por eso Luis XVIII se brinca el XVII, no iba a ser Luis XVIII. Y todavía después de Luis XVIII, su hermano, Carlos X. Y él será el último de los Borbón en Francia. Carlos X es rey hasta 1830, cuando en la revolución de 1830, porque en Francia hay una revolución en cada generación, ponen como rey a Luis Felipe I, que será rey hasta la revolución de 1848, en la que finalmente Luis Felipe I, que ella no es Borbón, es de la Casa de Orleans, bueno, pues ahí se establece la república. Pero hay elecciones y votan por Carlos Luis Napoleón Bonaparte, que se va a proclamar emperador y será Napoleón III hasta 1871, cuando cae Napoleón III y se establece nuevamente la República. Pero bueno, la dinastía Borbón entonces termina en Francia después de la Revolución con Luis XVIII, Carlos X y hasta ahí. Pero descendiente directo del rey Sol, de Luis XIV, son los Borbón, que gobiernan hoy en España. Oye, ¿y por qué? Bueno, pues hagamos rápidamente la referencia. En España teníamos a la Casa de Austria, a los Habsburgo. Carlos I de España, V de Alemania, que es Habsburgo. Su hijo Felipe II, en cuyo imperio no se ponía el sol, que es Habsburgo. Su hijo Felipe III, Felipe IV, Carlos II. Y a la muerte de Carlos II en 1700, sin herederos, es el rey Carlos II el que decide heredarle el trono español a su pariente, Luis Felipe de Orleans, que es nieto de Luis XIV. Pero es que, claro, sigue siendo nieto de Luis XIV y de Ana de Austria. Ana de Austria, que era una princesa española. Entonces, siguen siendo descendientes directos de los Habsburgo, porque los Habsburgo de España y los Borbón de Francia, pues, se mezclaron mucho. Y así es como el actual rey Felipe VI de España, pues, es descendiente nada más y nada menos que del rey Sol. Bueno, y en este recorrido por Versalles, hay muchas habitaciones aquí. A Luis XIV le encantaba la mitología griega, entonces tiene su salón de Venus, su salón de Marte, su salón de Apolo, pero pues el más famoso y conocido de todos estos salones es el Salón de los Espejos. Este es el Salón de los Espejos del Palacio de Versalles. Conocido, bueno, por un lado, por su belleza, es un lugar espectacular. Por supuesto, es donde se llevaban a cabo las grandes ceremonias diplomáticas, las grandes cenas de Estado y demás. Pero es particularmente famoso porque aquí, en el Salón de Versalles, es donde se llevaron a cabo todas las negociaciones y las pláticas de la llamada Paz de Versalles, es decir, la paz que se firma después de la Primera Guerra Mundial. Aquí, en el Palacio de Versalles, aquí en este Salón de los Espejos, es donde se crea el nuevo orden mundial después de la Primera Guerra Mundial, orden mundial que se ratifica con la Segunda Guerra Mundial, que son los mismos contra los mismos y los mismos derrotan a los mismos. Y el orden mundial, el mapa que se crea en la Paz de Versalles, es lo que se está desmoronando hoy. Es decir, aquí en este salón se creó el mundo que hoy estamos viendo llegar a su final
y que todavía no sabemos qué va a surgir en su sitio y que por eso estamos todos tan preocupados. Pero el reparto mundial que se hizo en este salón es el que ha llegado prácticamente hasta esta parte del siglo XXI que a ti y a mí nos toca habitar, y es el mapa que se está desmoronando absolutamente. Y bueno, pues simplemente vamos a hacer un pequeño recorrido por el humilde salón de los espejos.

0: El día de hoy finalmente vamos a entrar al Museo de la Armada, es decir, el Hospital de los Inválidos. Vean qué bonito amanecer a las 9:45 de la mañana. Así es el invierno en París, allá está la Torre Eiffel, aquí está el Museo de la Armada. Ahí está la Cúpula de los Inválidos, donde está la tumba de Napoleón. Y bueno, pues quizás es donde más historias les voy a contar, porque ya saben que me cae muy bien Napoleón. Ojo, tengo muy mala opinión de él en muchos sentidos, pero bueno, ya estaremos hablando de Napoleón. No deja de ser un hombre profundamente destructor, con ese clásico talante del revolucionario que es: tengo una ideología, mi ideología es más sagrada que una religión, tengo la razón, hay una sola verdad absoluta, yo la conozco, puedo matar a todos los que no la comparten. No deja de tener ese pensamiento. Pero bueno, al final sí es parte del camino para llegar a las libertades. Bueno, pues finalmente sí lo logramos, fue bastante fácil. 10 de la mañana, nos va a tocar bastante vacío, no había fila, somos los primeros en entrar. Y aquí estamos en el Hospital de los Inválidos. El Hospital de los Inválidos fue una obra mandada a hacer por el Rey Sol, por Luis XIV, estamos hablando del siglo XVII, pues precisamente con el objetivo de ser un hospital para soldados que hubieran quedado dañados físicamente por, pues, en alguna de tantas guerras en las que siempre está involucrada Francia. Y bueno, después de muchas discusiones, o sea, Napoleón, no lo olvidemos, murió en la isla de Santa Elena, donde estuvo enterrado hasta 1814. Hubo muchas sugerencias de dónde enterrarlo, en la columna de la Vendôme, en el Arco del Triunfo. Y bueno, pues la verdad es que lo enterraron en el lugar más monumental de todos, en el Hospital de los Inválidos. Ya veremos en algún momento, ya llegaremos a ella, a la tumba de Napoleón. Es una pasada, porque además, no solo porque es un sarcófago monumental, sino porque está ubicada de tal forma que o la tienes que ver desde abajo volteando hacia arriba, como si fuera un dios, o la tienes que ver desde arriba agachando la cabeza, como si fuera un dios. O sea, así son los franceses. En fin, pues esto es la entrada trasera, me parece, pero bueno, da igual, la entrada al Hospital de los Inválidos. Vean nada más. Y pues ahí está, debajo de esa cúpula, nada más y nada menos, está enterrado Napoleón Bonaparte. Muy bien, pues aquí estoy con Quetzalí rumbo a la tumba de Napoleón. Es que ella es la que gestiona absolutamente todo, sobre todo ahora que todo se tiene que hacer por internet, que les cuento, si yo tuviera que hacerlo, no vería nada. Vean nada más. Esa es la cúpula debajo de la cual guardaron a Napoleón. Napoleón, que decíamos, murió en Santa Elena en 1821. Todo indica que envenenado con arsénico, según análisis que se hicieron después a sus restos. Envenenado con arsénico, pues por el gobernador inglés de la isla. Es una cosa impresionante. Cuando Napoleón llegó a Santa Elena, llegó acompañado por un séquito de 27 personas, una cosa así. Es decir, las 27 personas que dijeron: yo me voy con Napoleón. Oye, pero es una isla en el Atlántico Sur, a 2.000 kilómetros de la costa africana y 2.200 de la costa brasileña. ¿Qué vas a hacer ahí? Pues estar con Napoleón. O sea, al parecer Napoleón tenía ese extraño carisma donde sus soldados le agradecían que les dejara morir por él. En fin, murió en Santa Elena, fue enterrado en Santa Elena. Y ahí estuvo, insisto, hasta que el rey Luis Felipe I decidió repatriar sus restos. Estamos hablando de 1840. Y bueno, pues los trajeron para acá, obviamente haciendo todo un show al respecto. No solamente 27 personas de séquito, bueno, que decidieron estar con Napoleón. Esa isla, a 2.000 kilómetros de la costa más cercana, en medio de la nada en el Atlántico Sur, estaba custodiada de manera permanente por 7 barcos ingleses y por 2.500 militares. Y eso que estamos hablando del Napoleón derrotado, del Napoleón que además llega a Santa Elena, él sí todavía pensando que sus hermanos van a organizar el rescate, pero en el Congreso de Viena de 1815 se restablecieron las monarquías y todos estaban muy de acuerdo en que no había forma alguna de que regresara Napoleón. Fue imposible organizar un rescate, claro que se estaba pensando. Y eventualmente, a partir de 1818, a Napoleón le llegaron esas noticias y pues se resignó a quedarse en esa isla donde estuvo escribiendo sus memorias y donde, insisto, pues muere aparentemente envenenado por arsénico y aún así está custodiado por 2.500 soldados. Bueno, pues vamos rumbo a la tumba de Napoleón. Venimos siguiendo a Quetzalli, que es la que sabe cómo llegar. Por lo menos es la que preguntó en la entrada cómo llegar. Ahí está.
1: Allí está el museo.
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